0: mismo tiempo poner en práctica los protocolos de respuesta de los organismos de socorros del país.
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0: Asociación de Productores de Yuca Amarga en Dajabón denunciaron que el Ministerio de Agricultura habría autorizado la importación de yuca amarga desde Haití, una medida que, según advierte, podría afectar la economía agrícola de la línea noroeste. En otra información, el aspirante presidencial del Partido de la Liberación Dominicana, PLD, Manfred Alberto Mata, anunció este lunes su desestimiento de la demanda que habría interpuesto ante el Tribunal Superior Electoral contra el proceso de consulta interna de la organización. Finalmente, investigadores federales analizan las circunstancias que provocaron que un avión de carga operado por Amazon se saliera de la pista del Aeropuerto Internacional de Miami y terminara impactando varios vehículos en un accidente que dejó al menos 5 personas muertas. 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

Bien, amigos, entramos ya en los cumpleaños del día de hoy, lunes 7 de septiembre del 2026.

Si usted nació un día como hoy, reciba nuestras felicitaciones. Es del signo de Virgo y tiene un magnetismo muy especial que les transfiere la fuerza de Saturno en buena conjunción con Venus y Mercurio, por lo que pueden lograr metas altas en la vida con facilidad. Suelen ser personas un poco tímidas, y eso puede hacerles aparentar ser inseguras, pero son personas muy sensibles, profundas, leales y positivas. Su buen carácter y simpatía les lleva a tener grandes amigos y tienen un magnetismo especial para atraer a la gente de dinero, por lo que muchos de ustedes compartirán su vida con alguien muy rico. No soportan la sociedad y necesitan estar rodeados de mucha gente y de música, para la que tendrán muy buen oído. Su facilidad para aprender idiomas les llevará a incluso vivir en países extranjeros donde podrían establecerse y triunfar. Son personas un poco derrochadoras y el juego y las apuestas les puede llevar a gastar el dinero con mucha facilidad. En el amor son fieles y a la vez muy celosos y desconfiados. No aguantan una broma ni la más pequeña

traición. Odian la mentira y a veces su excesiva sinceridad les lleva a ganarse más de un disgusto, pues llevan muy mal el papel de disimular. Les gustan las casas grandes y los lugares tranquilos, necesitando verse rodeados de jardines y de plantas. En la segunda mitad de su vida es fácil que descubran una faceta artística que siempre han tenido, con la que incluso podrían ganar un dinero extra. En su forma de vestir y a la hora de decorar su casa tienen una personalidad muy marcada y se destacan de lo tradicional, mostrando incluso una genialidad muy avanzada. Son personas golosas y necesitan en todas las comidas deleitarse con los postres. Sin embargo, son personas que consiguen conservarse bien, aparentando siempre ser más jóvenes. No aguantan verse gordos, ni que nadie lo esté. No les gusta mucho estudiar, pero tienen una memoria privilegiada y su astucia les lleva a saber en todo momento lo que deben o no hacer. Se pueden enamorar siendo muy mayores y no soportan la soledad, por lo que si se quedan viudos, es fácil que vuelvan a casarse por aquello de no verse solos. No tienen mucha paciencia para aguantar a los niños o a los ancianos, pero en cambio les gustan mucho los animales. Comparten su cumpleaños en esta fecha la cantante norteamericana Gloria Gaynor, que cumple ya 83 años. Nacida en Newark, Nueva Jersey, conocida sobre todo por su éxito disco I Will Survive, de finales de los 70. Creció con la música de Nat King Cole y Sarah Vaughan. Ya a principios de los 60 cantaba al frente de los Soul Satisfiers, un grupo de jazz pop. Se trasladó a Nueva York, donde formó su propio grupo y en 1975 grababa el álbum Never Can Say Goodbye para NGR Records, uno de los primeros LPs específicamente programados para bailar en las discotecas, en el que una de las caras, la que contenía el título del álbum, estaba grabada sin interrupciones, siendo un álbum precursor de los megamix actuales. 4 años después llegó su mayor éxito, I Will Survive, en 1979, número uno en Estados Unidos y Reino Unido, merecedor de un premio Grammy al mejor tema disco del año. También ha grabado en español. También comparte su cumpleaños en esta fecha el tecladista Tenka de Berman, que está cumpliendo 72 años. Toca el teclado para Tom Petty and the Heartbreakers en temas como aquel sencillo de 1977, American Girl, o su hit de 1989, que alcanzó el puesto 28 en el Reino Unido, I Won't Back Down, o su álbum de 1991, que llegó al puesto número 3, Into the Great Wide Open. Es Tom Petty el que le ha abierto las puertas y Bay Montage se ha mantenido con el grupo.

Hoy es el día lunes 7 de septiembre. Es el día 250 ya de este 2026. Un día como hoy, en 1519, se libra la batalla definitiva entre las huestes del conquistador español Hernán Cortés y las fuerzas tlaxcaltecas, lo que permitió a la entrada al conquistador a Tlaxcalan, luego de que se firmó la paz. Al año siguiente, en 1520, asciende al trono azteca Cuauhtlácoac en calidad de emperador. Su etapa de gobierno finalizaría con su muerte el 26 de noviembre del mismo año, contagiado por la viruela que fue traída a México por los soldados españoles. Un día como hoy, en 1741, el marino español Blas de Lezo, jefe de la escuadra de Mar del Sur, muere en Cartagena de Indias, combatiendo contra la escuadra inglesa del almirante Vernon. Un día como hoy, en el año 1822, se produce el grito independentista de Ipiranga. Pedro de Portugal es proclamado emperador constitucional de Brasil. Un día como hoy, en el año 2001, Michael Jackson se reunió en el escenario del Madison Square Garden con los Jackson 5 para celebrar su 30 aniversario. El espectáculo en Nueva York, y también contó con la participación de artistas invitados como Eminem, Whitney Houston, Gladys Knight, Britney Spears y Destiny Child, puso fin a los 11 años de ausencia de Jackson en los escenarios estadounidenses.

Un día como hoy, en 1936, en Hobart, isla de Tasmania, Australia anuncia que murió Benjamín, el último tigre de Tasmania. En 1940, en la Batalla de Inglaterra, los alemanes inician el bombardeo masivo de Londres. En 1947, en Argentina, se sanciona la ley que permite el voto femenino. En 1955, en Perú, se le concede el derecho al voto a las mujeres. En 1961, en Brasil, la renuncia del presidente Jânio Quadros origina una grave crisis política. En 1967, Cuba recibe mención de honor de la UNESCO por su efectiva labor de alfabetización popular. En 1977, en Estados Unidos, se firman los tratados Torrijos-Carter, por los cuales se transfiere progresivamente la soberanía del Canal de Panamá de Estados Unidos a la República de Panamá. Ya como hoy, en el año 1986, en Chile, el general Augusto Pinochet sale ileso de un atentado perpetrado por miembros del Frente Patriótico Manuel Rodríguez, en el que murieron 5 escoltas y viajaba su nieto de 10 años. Un día como hoy, en el año 2023, piano de cola Yamaha, usado por el difunto líder de Queen, Freddie Mercury, para componer algunos de los éxitos más icónicos del grupo, se vendió en una subasta por 1.7 millones de libras esterlinas. Otros artículos vendidos incluyeron una pulsera de serpiente de plata usada en el video de Bohemian Rhapsody, que alcanzó las 698.500 libras, así como letras manuscritas de Somebody to Love por 241.300 libras, Killer Queen por 279.400 libras y We Are the Champion vendido por 317.500 libras.

Un día como hoy, en 1987, en Maracay, Venezuela, las lluvias torrenciales dejaron más de 200 personas muertas y cerca de 1 millar de desaparecidos. Un día como hoy, en 1990, obtiene Estados Unidos el compromiso de Arabia Saudita y Kuwait de que ayudará a financiar las fuerzas en el Golfo Pérsico. Irak ordenó el cierre indefinido de muchos restaurantes para almacenar alimentos ante un inminente bloqueo. Un día como hoy, en 1993, retornan los restos de Marcos a Filipinas. Hoy en Estados Unidos es el Día del Trabajo, Labor Day. En la Argentina es Día del Metalúrgico. En Brasil es Día de la Independencia. Un día como hoy, en 1859, en Londres, entraba en funcionamiento el legendario reloj conocido como el Big Ben. En 1954 se estrena la película La Strada, de Federico Fellini. Un día como hoy, en el año 2003, Black Eyed Peas comenzó una racha de 6 semanas en el número 1 de las listas de sencillos del Reino Unido con Where Is The Love, sencillo más vendido del 2003, definitivamente para el público.

Un día como hoy, en 1923, la Interpol se forma en Viena, Austria. En 1979, la cadena de entretenimiento y programación deportiva, más conocida como The Entertainment and Sport Programming Network, o ESPN, hacía su debut en la televisión por cable de los Estados Unidos. En 1998, un día como hoy en Estados Unidos, se funda la empresa Google. En el año 2002 fallece el inventor alemán Uzi Gall, el inventor de la ametralladora Uzi, a los 79 años. En el año 2006, Paris Hilton es arrestada en Hollywood por sospechas de conducir en estado de ebriedad y dice que el incidente fue sobredimensionado y que manejó a alta velocidad porque quería comprar una hamburguesa. Ya como hoy, en el año 2010, Chris Verwarren, un belga de 53 años, bate el récord del mundo de freír papas fritas sin dormir. 83 horas friendo papas, desbancando con 11 horas más de trabajo a un británico que logró su gestión en 1987. Un día como hoy, en el año de 1963, corrijo, del año 2025, Mariah Carey, una figura habitual en MTV, pero nunca ganadora de los Video Music Awards, finalmente recibe el reconocimiento que merece con el premio Video Vanguard.

0: Un día como hoy, en 1985, Thanet More Fire, Man in Motion, alcanza el número uno en Estados Unidos. Dave Foster y John Parr escribieron la canción para la película Thanet More Fire, pero la compusieron inspirándose en Rick Hansen, quien recorrió el mundo en silla de ruedas recaudando fondos para la investigación de lesiones de la médula espinal durante su gira Man in Motion. Ya como hoy, en 1985, Ringo Starr se convierte en el primer abuelo de los Beatles cuando nace el hijo de su hijo, Zack. En 1984, con la mayor parte de su familia, incluidos sus padres, de gira con el Victory Tour de Jackson, Janet Jackson, de 18 años entonces, se fuga con James DeVar, del grupo DeVar. El matrimonio terminaría 8 meses después. En 1975, The Guess Who ofrecen su último concierto antes de la inevitable reunión en Montreal, donde terminaron separados. En 1987, en el Reino Unido, Pink Floyd publica A Momentary Lapse of Reason, su primer álbum sin el miembro fundador Roger Waters. Un día como hoy, en 1985, por primera vez en la era del rock, las 3 canciones más populares de las 100 calientes fueron escritas para películas. La número 1, El Fuego de San Telmo, de John Parr. Número 2, The Power of Love, de Huey Lewis and the News, de Back to the Future. Número 3, We Don't Need Another Hero, de Tina Turner, de la película Mad Max, Más Allá de la Cúpula de Trueno.
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3: Bueno, amigos, esto es todo por hoy. Estamos arribando al final de nuestro estelar espacio con la música de oro por la 91. Nuestro acostumbrado paseo por las avenidas de las canciones de ayer, de hoy y de siempre. Los clásicos del Hit Parade, las informaciones del momento y nuestros comentarios que llegaron a ustedes en nuestro horario habitual de 5 a 9 de la noche, dando con la colaboración en la mesa de controles de Adolfo González. Su amigo de siempre, Pedro María Santana, productor de este programa, se despide de todos ustedes, deseándoles que pasen una noche muy feliz con muy buena música, amigos.

0: Son las 9.
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0: Son las 10.
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0: Son las 11:30.
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0: Es la 1:30.
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0: Son las 5:30.
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0: Son las 6.
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0: el día está bueno, vamos.
1: Hola, hola, hola, buen día, buen día. 6:32 de la mañana. Gracias por la sintonía. Esta es la 91.3 FM, 91.3 cubriendo toda la República Dominicana. Y también estamos en la91fm.com y estamos también en la aplicación de la 91 que se escucha íntegro. Y también ya hay 37 almas conectadas al YouTube con nosotros. Gracias. Ahí está Karina y está Carlotti.
2: Buen día, buen giorno a todos los que están buenos en sintonía días. Con cafecito en mano, cafecito ya en mano, nuestro cafecito Santo Domingo con nosotros como siempre, y un grupo de familia ya que se conecta todos los días. Ahí está José Antonio. José, hola, Antonio, se José levanta Antonio. ¿A qué hora? ¿Qué hora fue que nos dijo que se levanta? ¿A 4:30? ¿5 de la mañana?
1: Vamos a poncharlo, Gabo. Vamos a pasar a José Antonio ahí. Hola, José Antonio, ¿a qué hora que te levantas?
3: Buen día, a las 5 de la mañana.
1: 5 de la mañana.
2: Por puro gusto, y uno aquí haciendo malabares para poder estar aquí. José Antonio, un beso grande. A la salud contigo como siempre, con nuestro cafecito Santo Domingo. Buenos días para ti. Señores, y Yanio, que no estuvo ayer, nadie nos dijo que iba a faltar, ya nos damos hasta cuenta de quiénes no están. Buenos días a todos. Carlotina, buen día.
4: Buen día, ¿cómo andan ustedes?
2: Todo bien, todo tranquilito. Hoy se durmió.
4: Ah, ay, importante.
1: No, yo quería dormir, no. Estoy enganchado con una bendita serie ahora en Apple TV. Se llama Invasion, de ciencia ficción, de extraterrestre. Y yo loco porque lleguen. Yo incluso ayer, como a las 10:15, que estaba buscando el sueño, así decía, ya, tengo que dejar esto. Yo cuando puse la tablet y la cosa, dije, diantre, si llegaran esta noche, qué rico.
2: Oye,
1: que, wow, que llegaran, ya, ya.
2: Yo estoy viendo una vieja que se llama Mr. Robot. ¿La has visto?
1: Ah, pero eso es pero
2: sí,
1: buena.
2: Es viejo, yo no la había
1: muy
2: visto.
1: Muy buena.
2: Sí,
1: muy buena. Incluso esa serie fue la que puso al nivel que está hoy al actor principal, al sí, pelito corto.
2: Y es que muy bueno también, ese muy bueno. En ese papel es
1: se desdobla de una forma, óyeme, magistral.
2: Sí, señor.
1: Magistral,
2: sí, señor.
1: Magistral.
2: Es así.
1: Yo Rosa ayer Carrón vi, dice, ajá, perdón, adelante.
4: Ajá, yo ayer vi Interstellar otra vez.
2: Ah, mira,
1: ah, bueno, sí,
2: hace
1: yo
2: mucho
1: la
2: que no la veo.
4: Muy sí, buena película. Pero muy buena. Y ¿qué? Sebas está de cumpleaños hoy.
2: ¡Sebas!
1: ¡Oh, happy birthday! ¡Sebas!
4: Está, bueno. Cumple 21 y está desde ayer. Dios mío, 21 años. Yo dije,
1: se te hizo
4: mijo,
1: un hombre, el muchachito se te hizo un hombre.
4: Sí, pero él preocupado porque cumple 21. Hemos crecido todos, sí.
1: Mira, dice aquí Rosa Carrón, señores, admiro este equipo que debe levantarse tan temprano para hacernos este inicio del día más agradable. Rosa Carrón, mira, amamos
2: linda,
1: lo que hacemos.
2: Hombre, gracias.
1: Vamos a empezar por ahí, amamos lo que hacemos, nos divertimos, de verdad es algo que sale del corazón como lo hacemos, pero de verdad que a veces da un poco de
2: vergüenza. Sí, hay días, eso es parte de, pero estamos aquí, que es lo importante.
4: Sí.
1: Yes.
4: La costumbre hace el ¿cómo es? El hábito hace
1: el hábito
4: el hábito hace al monje. Sí, exacto.
1: Okay. Uh-huh. También dice Sergio, cuidado si el vinagrillo era un extraterrestre. Bueno, por el tamaño
2: puede
1: pudo haber sido.
2: Pudo ser, claro.
1: Sí, por el tamaño, aquello era de ese tamaño, sí. y dice Josué Pichardo, mi primo, que mi café está en la estufa.
2: Bueno, estufa.
1: Pues disfrute usted. Vamos a empezar con algunas informaciones positivas. Una macroalga, o sea, grande, que durante años se ha convertido en una constante amenaza ambiental y turística para diversas playas de la región del Caribe, podría esconder una prometedora herramienta médica contra una de las formas más peligrosas de la malaria. Un grupo de investigadores en Panamá descubrió que ciertos compuestos extraídos directamente del sargazo lograron inhibir de manera significativa el crecimiento del Plasmodium falciparum, el parásito responsable de provocar la malaria cerebral. Este importante hallazgo se obtuvo durante diversas pruebas de laboratorio realizadas como parte de un innovador proyecto científico que comenzó formalmente en el año 2023, ofreciendo una esperanza, un valor extra, ¿no?, a esta solución de transformar un problema ecológico en una alternativa para la salud global. Ahora yo me imagino que de ahí va a salir mucho lo que va a combatir esa malaria. va a salir, porque hay mucho sargazo.
2: Sí, mucho, mucho. O sea, que lo que sea que salga del sargazo es mucho.
1: Bueno, sí. Mucho, lo que sea, exacto, lo que sea.
4: Y hay materia prima mucho. Para mucho.
2: Uf, sí. Óyeme, señores, el día que encuentren algo o algunas cosas que se puedan hacer en masa y que genere dinero, se acabó el sargazo.
1: Del sargazo, claro, igual que la basura, lo mismo, exacto, que hemos dicho de la basura.
2: Lo mismo que hemos dicho de la basura, cuando eso tenga un valor, no habrá basura.
1: No habrá basura.
2: Cosas buenas para comentar iniciando el programa en Madrid.
1: Espérate,
2: Karina,
1: déjame arreglar una cosa, me está volviendo loco. Ya, ok, ahora sí. Dale ahora, Karinita.
2: Ok, eso fui yo que lo puse así, pero si te gusta más así, te puedes dejarlo así.
1: Sí.
2: Pero bueno, en Madrid iba a comentar que el Hospital Universitario, 12 de octubre, está desarrollando algo muy interesante. Está desarrollando unas mascarillas respiratorias, oigan esto, hechas a la medida de cada recién nacido. Esto especialmente para bebés prematuros, para bebés que también nacen en estado crítico. Hablamos de pacientes extremadamente pequeños. Yo en una oportunidad vi un parto gemelar donde las criaturas eran muy, muy, muy pequeñas, eran prematuros en ese momento. Estamos hablando en este caso de Madrid, de algunos de menos de 150 gramos. Para quienes una mascarilla convencional no se puede ajustar de la manera correcta. Pues la idea de esta mascarilla es adaptar cada mascarilla a la forma exacta de la cara del bebé y logra un soporte respiratorio que no es invasivo, es mucho más cómodo, más seguro, más eficiente. Y por ahora es una tecnología que todavía no está habilitada, está en fase de evaluación clínica para, bueno, dar todos los pasos para comprobar su eficacia, su seguridad, antes de poder utilizarla ya de manera generalizada. Pero es un avance importante y que podría marcar una diferencia en el cuidado de los pacientes más pequeñitos y más vulnerables.
4: Mira, eso es importantísimo. Yo recuerdo que cuando nació Freddy nació prematuro y necesitó tener un CPAP, que es esa mascarilla que le inyecta oxígeno más directo y más fuerte, y le cubría la cabeza entera.
2: Claro,
4: entonces,
2: porque son pequeñitos.
4: Exacto, porque era una... ¿Quién diría que es aquel pedazo de gente tan grande que ahora? Pero nació
2: así.
4: Sí, una cosa impresionante aquello. Miren, otra buena noticia, y es una aplicación un poco fuera de lo común. La plataforma digital Auro nació gracias a la iniciativa de tres jóvenes emprendedores universitarios, quienes descubrieron con sorpresa que la abuela de uno de ellos pagaba un costo excesivo en su factura de electricidad. Sensibilizados por esta situación familiar, desarrollaron una innovadora herramienta tecnológica que es capaz de analizar detalladamente los cobros del servicio eléctrico y del suministro de gas. Esta aplicación compara las tarifas vigentes del mercado para encontrar automáticamente las opciones más económicas para cada hogar. Este valioso recurso busca proteger la economía familiar, optimizar los gastos mensuales en servicios básicos y garantizar un ahorro significativo para los consumidores frente a los incrementos en la energía. Esto es importante. En este país como que no se puede aplicar mucho. ¿Por qué? No, porque tenemos precios fijos, por ejemplo, para el gas, y claro, tenemos que estar, a menos que estés independiente, hay que estar completamente conectados a una distribuidora. Entonces es difícil para acá, pero...
1: Bueno, la ley ya no lo exige. En el 2010 cambiaron eso, en la ley 125.01 de electricidad, cambiaron lo que decía que tú tenías que estar conectado sí o sí a una distribuidora. Ya eso cambió. Okay. Tú puedes estar aislado, tú puedes estar independiente, pero ya tú sabes que tienes que tener
4: lo que sea, todas las alternativas posibles.
1: No, lo que tú entiendas que funciona. Por ejemplo, yo he visto personas y que han instalado paneles solares con batería, pero que tienen una plantita de emergencia. Sí. Por ejemplo, hay una casa aquí que nosotros hicimos un proyecto que está en más allá de Ubero Alto, está un poquito retirado, y ahí vive una familia, ellos son creo que alemanes, se mudaron hace como 8 o 10 años acá, y el servicio eléctrico le llega como a un kilómetro de allá. Entonces, tirar los cables y todo eso, tú sabes que tú lo tienes que pagar. Sí. Y luego entonces eso
2: más
1: pasa
2: costoso,
1: a la distribuidora.
2: Y más complejo y más tiempo.
1: Exacto. Y luego eso pasa a ser propiedad de la distribuidora. Ellos lo que decidieron fue poner un... Ellos tenían una planta y tenían unos paneles solares viejos. Y hace como un año y medio, más o menos, nosotros le pusimos un sistema más eficiente ya y todo. Y están súper contentos, pero es aislado completamente.
2: Mira qué bien.
1: Y se puede.
2: Lo logra.
4: Cuando quería decir eso, es que hay países, no sé si cuando vivías en Atlanta pudiste hacerlo así, porque de pronto tú te encuentras que, por ejemplo, gasolina más barata en una gasolinera que en otra. Sí. Y a lo mejor hay una compañía de electricidad o de gas que te puedes dar
1: que es así.
4: Diferente.
1: No, exacto. No,
4: tú puedes escoger.
1: Donde yo vivía en Atlanta, yo tenía creo que disponible 3 o 4 distribuidores de, o sea, compañías de energía, de power company, ¿no? De energía. Y yo podía escoger, incluso me daban bonos si yo me pasaba otra. La competencia era saludable.
2: Claro, la competencia siempre es saludable. Que mira, dice es que así. Tu familia, nuestra querida Monse, que en Cumayasa tienen paneles y planta. Parece que están desconectados de la distribuidora y se manejan con paneles y plantas.
1: No, y por ejemplo, también, tú sabes que las granceras se están dando cuenta que se ahorran un dineral con sistema de paneles solares durante el día, un banco de batería pequeño y una planta, oigan esto, encendida. Ustedes saben cuando ustedes prenden un motor de un vehículo que suena de que...
2: Claro.
1: Que usted no le pisa el acelerador, ¿no? Eso consume muy poco, o sea, estamos hablando de gotitas de combustible. Pues las granceras se están dando cuenta que si dejan la planta de emergencia o la planta para ellos funcionar, la dejan en idle, como se llama. Idle es ese estado del motor donde suena y está desacelerada. Ellos ahorran, pero 40% de la energía que ellos consumen. Hay muchas formas. He aprendido mucho en estos 3 años y pico. Otra cosita positiva es que ya para finalizar, en Noruega, investigadores de la Universidad Noruega de Ciencia y Tecnología llevaron a cabo un experimento piloto para analizar el papel de los robots sociales en la educación como herramientas de apoyos orientadas a captar la atención de los estudiantes. Y durante esta prueba se observó que los participantes, o sea, los niños, mostraron un rendimiento ligeramente superior al realizar sus tareas académicas cuando recibían retroalimentación directa del robot humanoide Pepper, así se llama Pepper, en comparación con las indicaciones brindadas por una persona. Te lo dije, Karina, ¿eh? Tú no me quisiste creer.
2: ¿El qué? ¿Qué me dijiste?
1: Que los profesores del futuro van a ser humanoides.
2: No. Ojalá que no.
1: Es que si estandarizamos la educación, estandarizada al dedillo, olvídate que vamos a tener un mundo más educado.
2: La educación no se puede estandarizar del todo porque somos seres humanos completamente diferentes, con actitudes diferentes, con inteligencia múltiple, con capacidades distintas.
4: Y cada persona aprende a su propio ritmo.
2: Claro, pero bueno.
1: Yo sí
2: me parece interesante la tecnología, porque ahora tú tienes la posibilidad, a través de todas las herramientas tecnológicas, de contactar con cualquier profesional en el mundo, que antes eso era imposible. Había que traer al profesor o al maestro o al especialista al país, o usted tenía que viajar. Sin embargo, ya hay universidades, incluso localmente, que tienen exposiciones y participaciones de profesores internacionales. Para eso sí me parece maravillosa la tecnología, pero difiero en que debemos estandarizarla, porque nosotros no somos estándar, somos seres humanos. Son las 6:45 de la mañana. Buenos días a todos con nuestro cafecito Santo Domingo. Como siempre, aquí le damos los buenos días. Bienvenidos.

0: Hola, buen día, 6:46 de la mañana, gracias por la sintonía. 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Hoy es septiembre 8 del año 2026 y estos son los titulares. En el día de hoy, a las 10 de la mañana, el país será protagonista del simulacro nacional de evacuación por terremoto 2026, con la participación de instituciones públicas y privadas, centros educativos, organizaciones sociales y la ciudadanía de todo el territorio nacional.
1: Me parece genial. La verdad que había que hacerlo, hay que hacerlo y tenemos que estar preparados. Y como hablábamos en el día de ayer, es importante que nos habituemos o que habituemos nuestra mente a cómo reaccionar frente a una situación como esta, practicarlo y volver a practicarlo, hablarlo. Así que felicidades a las autoridades. Hace falta y hacía falta esto. En otra noticia, según los registros del Instituto Nacional de Recursos Hidráulicos, la sequía que afecta a todo el Caribe por el fenómeno El Niño ha provocado el descenso preocupante de los embalses dominicanos, que actualmente almacenan poco menos del 60% de su capacidad.
0: Dice aquí Huepa Sergio, el presidente Luis Abinader afirmó que su gobierno ha comunicado al Departamento de Estado y a la Embajada de Estados Unidos su inconformidad con el arancel de 12.5% aplicado a productos dominicanos al considerar que el país no ha recibido un tratamiento justo y recíproco por parte de Washington.
1: Un saludo para nuestra querida Monse, que dice que ya tiene su ayuno prolongado, es el cuarto día sin comer. Ay, Monse, ¿cómo es que lo logra? Por otro lado, Luis Abinader informó que el gobierno mantiene bajo supervisión a empresas chinas dedicadas al comercio en República Dominicana y que las autoridades están revisando las declaraciones realizadas ante aduanas sobre mercancías importadas por algunos de esos negocios.
0: Me encantaría que ese mismo cuerpo que está haciendo toda esa requisa, que está fiscalizando, se tire a algunos negocios también dominicanos, sobre todo aquí en Bávaro, Punta Cana. Señores, la cantidad de lugares donde tú vas y tú dices, mira, dame el comprobante fiscal. Ay, no, aquí no damos.
1: Hay muchísimos.
0: Te lo dicen así y tú le dices, mira, eso está en contra de la ley. Ah, bueno, imagínense.
1: Y muchas veces te dicen, te lo mando por correo, dame tu WhatsApp y no te mandan nada.
0: El ministro de Hacienda y Economía, Magín Díaz, manifestó que al mes de julio la economía dominicana ha crecido un 4.5%, lo que representa el doble del crecimiento registrado el año pasado.
1: En ese mismo orden, según Magín Díaz, la República Dominicana es ya un país de clase media y planteó algunos de los factores que a su juicio sustentan esta clasificación.
0: La pobreza monetaria en República Dominicana se situó en 13.75% durante el segundo trimestre del 2026, una reducción de 2.9 puntos porcentuales respecto al 16.65% registrado en igual periodo del año pasado, según informó el ministro de Economía, Alexis Cruz Rodríguez.
1: La Asociación Nacional de Clínicas y Hospitales Privados alertó sobre una situación financiera que, según afirmó, podría poner en riesgo la cobertura de más de 85 mil afiliados de las administradoras de riesgos de salud APS debido al aumento de las deudas con los prestadores de servicios de salud.
0: Una adolescente de 14 años murió el domingo en un hecho ocurrido en una vivienda del sector Mendoza, en Santo Domingo Este, y en el que está involucrado el raso de la policía Edwin de los Santos Guerrero, de 23 años.
1: Jueces del Distrito Nacional y Santo Domingo Este impusieron garantías económicas, presentación periódica e impedimento de salida del país a propietarios y representantes de armerías arrestados durante la operación Armún, en la cual se ocuparon armas de guerra y de uso prohibido en el país.
0: La magistrada del Tribunal Constitucional, Armi Ferreira, consideró necesario impulsar un cambio cultural desde la familia, la sociedad y el sistema educativo para erradicar la violencia de género e intrafamiliar, al advertir que la creación de leyes por sí sola no son suficientes para enfrentar este problema.
1: Evidentemente. La Policía Nacional informó sobre la captura de 5 de los hombres considerados entre los prófugos más buscados del municipio Santo Domingo Este, quienes eran requeridos mediante órdenes de arresto por su presunta vinculación con distintos hechos delictivos.
0: La empresa Metropolitana de Transporte reanudó las operaciones de la línea 2 del teleférico de Santo Domingo, que conecta el Distrito Nacional con el municipio de Los Alcarrizos, luego de concluir de manera satisfactoria los trabajos de mantenimiento correctivo realizados en el sistema.
1: La construcción de un nuevo centro de corrección y rehabilitación en la provincia de Pedernales entra en una etapa de evaluación técnica luego de que una comisión integrada por representantes de la ONAPREP y el Ministerio de Vivienda y Edificaciones, además de la empresa contratista, recorriera varios terrenos propuestos para determinar cuál reúne las condiciones necesarias para levantar la nueva infraestructura.
0: Pequeños productores de cerdo de Villa Sonador de Monseñor Noel denunciaron que presuntas personas con poder e influencia mantienen restricciones en sus granjas, impidiéndoles trasladar y comercializar sus animales bajo el argumento de que estarían afectando por peste porcina africana, una versión de los que los criadores rechazan.
1: La inflación general de República Dominicana fue de 0.38% en agosto, pero el incremento de los precios relacionados con la educación fue considerablemente mayor. El Grupo Educación registró una variación de 2.72%, equivalente a más de 7 veces el aumento promedio del índice de precios al consumidor durante el mes.
0: La Superintendencia de Bancos, a través de ProUsuario, ordenó la devolución de 115.7 millones de pesos entre enero y agosto del 2026 a usuarios de servicios financieros.
1: Productores de yuca en la provincia de Dajabón, que durante meses han preparado la tierra, sembrado y cuidado sus cultivos, denunciaron que el Ministerio de Agricultura habría autorizado la importación de yuca amarga desde Haití, una medida que advierten podría afectar la economía agrícola de la línea noroeste.
0: En internacionales, Estados Unidos ha acelerado las deportaciones de haitianos hacia el país, donde alrededor de 1.5 millones de personas han sido desplazadas por la violencia y las pandillas. Controlan cerca del 70% de Puerto Príncipe, una situación que obliga incluso a los aviones que trasladan a los deportados a evitar la capital.
1: El 94% de los cubanos está viviendo una situación de extrema pobreza y 8 de cada 10 ha tenido que privarse en el último año de alguna de las comidas diarias por falta de alimentos disponibles o de dinero para adquirirlos. Esto según un informe presentado en Madrid por el Observatorio Cubano de Derechos Humanos.
0: Jamaica estima en alrededor de 10 mil millones de dólares el valor de las reparaciones que reclama a Reino Unido por los daños derivados de siglos de esclavitud y colonialismo. Ahora sí, y en el día de ayer dio un nuevo paso para intentar que esa exigencia deje de ser únicamente política y pase al terreno jurídico.
1: El Servicio de Ciudadanía e Inmigración de Estados Unidos actualizará 3 formularios utilizados para diferentes trámites migratorios, entre ellos el destinado a solicitar la residencia permanente o el ajuste de estatus.
0: El presidente Donald Trump amenazó con bloquear las ventas en Estados Unidos del fabricante canadiense de aviones Bombardier. ¡Wow! A pocas horas de la entrada en vigor de aranceles canadienses a productos estadounidenses, en pleno conflicto comercial entre los dos países.
1: El cobre marcó otro récord ayer lunes por los temores de que la oferta sea insuficiente por una caída en la producción en Chile y otros países. Esto en un momento de creciente demanda por la transición energética, la inteligencia artificial y su uso en defensa.
0: La alta representante de la Unión Europea para Asuntos Exteriores afirmó que no hay señales de que Rusia esté dispuesto a negociar la paz de Ucrania o en Ucrania, pese a efectuar el domingo su primer viaje a Kiev, los emisarios de la Casa Blanca después de pasar por Moscú.
1: La primera ministra italiana, Giorgia Meloni, afirmó que la mejor manera de preservar el espacio Schengen pasa por defender las fronteras exteriores de la Unión Europea y porque todos los Estados miembros contribuyan a combatir a los traficantes de personas y la inmigración irregular.
0: Gracias a Dios que Meloni no nació en República Dominicana. Austria comenzó a aplicar en las aulas una controvertida prohibición que impide a las niñas menores de 14 años utilizar determinados velos o coberturas de cabeza vinculados a la tradición islámica, una medida que el gobierno presenta como protección de su libertad, pero que la principal organización musulmana del país considera discriminatoria y prepara para impugnar judicialmente.
1: Los incendios forestales y el calor extremo se están convirtiendo en factores de mayor riesgo para la calidad del aire y podrían neutralizar los esfuerzos que se hacen para reducir la contaminación causada por los automóviles, la industria o los sistemas de calefacción, exponiendo más los pulmones de las personas a micropartículas muy nocivas.
0: China fijó nuevas reglas judiciales para hacer frente a los abusos de la inteligencia artificial artificial, entre ellas la creación de deepfakes y las voces clonadas, según informó la agencia estatal Xinhua.
2: En el estado del tiempo, en el día de hoy, desde la madrugada se han presentado algunas lluvias sobre localidades del litoral caribeño y el Gran Santo Domingo. Esta actividad de precipitaciones irá disminuyendo gradualmente, dando paso a un cielo con escasa nubosidad durante las horas matutinas. Nuevamente, en horas de la tarde, la combinación del viento del este-sureste con los efectos propios del ciclo diurno van a favorecer el incremento ocasional de la nubosidad, generando aguaceros puntuales, tronadas y ocasionales ráfagas de viento sobre sectores de las regiones noreste y noroeste, así como de la cordillera central. En este momento, Santo Domingo está parcialmente nublado. Se pronostica lluvia entre 7 y 8 de la mañana con ráfagas de viento de hasta 9 kilómetros por hora. El termómetro marcando 26 grados centígrados y la sensación térmica es de 28 grados Celsius.
0: Son las 6:57 de la mañana. Vámonos para la calle a ver qué hay. Sí, señor. Vamos entonces conectando de inmediato con nuestro amigo José Urtecho, el Capi Urtecho, @ Tráfico Expreso. Es la cuenta que usted debe seguir en redes sociales. ¡Buenos días, Capi! A la derecha, a la derecha.
3: A la derecha, a la derecha, a la derecha.
0: A la derecha, a la derecha.
3: Ciudadano, ciudadano, a la derecha.
0: Ciudadano.
3: Usted es militar, usted es militar. Usted es familia militar.
0: Ciudadano a la derecha.
3: Sí, sí. ¿Cuál era la otra? Antes te decían, dime, tía Rita. Sí. Te decía,
1: ¿no? Tierrita, ¿y cuándo
0: tierra,
1: era eso?
0: Sí,
1: techo.
0: Ah, un raso se dice tierra, ¿no es?
3: Sí,
1: sí. Exacto. Ah, mira.
0: Sí. Cuéntanos, cuéntanos, Urtecho, cuéntanos.
3: Bueno, recordar que hoy es el simulacro de terremoto. A las 10 de la mañana, el COE está organizando este evento. No se asuste si escucha sirenas, ambulancia, bomberos. Es el simulacro. Y yo le animo a que practique este simulacro. Es importante, porque cuando ocurre un evento de esta naturaleza, la gente hasta por donde entra y sale todos los días se lo olvida por el susto. Y así lo importante de los ejercicios de evacuación es de que de manera natural te salga a salir del lugar donde estás. Claro, si hay un terremoto, es mejor que usted se quede ahí y después salga, porque verdad, claro, se complica el asunto.
1: Es aprender, por lo menos tener lo básico, hay que integrarse.
3: Y exacto, y los puntos de encuentro luego del terremoto. Así que ya sabe, a las 10 de la mañana va a escuchar sirenas sonando en el Gran Santo Domingo, en el país completo. Y si lo escucha, no se asuste, es esto y van a ver varias oficinas, varios edificios evacuando. Por supuesto, Tráfico Expreso va a estar dando cobertura a este evento. Vamos a ver el evento de tránsito. En este momento, 46% de las vías congestionadas y así está en tráfico inusual. La Avenida Ecológica con Charge Car. Dirección este oeste, tráfico inusual, 13 minutos sobre lo habitual. Vehículo averiado en la autopista de San Isidro, próximo a la Charles de Gaulle, en dirección hacia el oeste. Otro averiado en el kilómetro 11 de la autopista Duarte, en dirección Cibao, Santo Domingo. Tengo un tercer vehículo averiado en la Paseo Presidente Villene con 19 de marzo, en dirección este oeste. Y en la 30 de mayo con calle Esteban Suazo, un cuarto vehículo averiado. Dios mío, ¿cuándo que va a estar ya disponible la revisión técnica vehicular para que todos estos vehículos no se estén averiando la vía y estén generando estos congestionamientos? Como mencioné, 46% de las vías congestionadas. Ayer me estuvieron reportando en la mañana que trayectos que se hacían en apenas 30 minutos o 35 minutos subió hasta 60 minutos, el mismo trayecto. No sé qué pasó ayer, la gente como que se volvió loca con el chin de agua que cayó en la madrugada, y porque ni siquiera lloviendo estaba, o sea que no estaba lloviendo y generó este congestionamiento. Tiene algo de lógica, mucha gente que se desplaza en motor decidió irse en su vehículo y esto suma al parque vehicular en esa hora pico en el día de ayer. La 27 de febrero, oeste, el tapón inicia en la calle San Pío 10 y se extiende hasta el desnivel de la Doctor de Fillón. Más adelante, otro pequeño tapón desplazamiento para ingresar al túnel. En sentido contrario, la 27 de febrero está complicada debido a un pequeño accidente a la altura de la Ortega Set en dirección hacia el oeste. La Winston Churchill está viable. Diache, la Churchill en la mañana estaba tan complicada que todos los sectores alrededor de la Churchill, la urbanización Fernández, el ensanche Julieta, Evaristo Morales, Piantini, Yolanda Morales, Paraíso, todo estaba colapsado ayer a las 8 de la mañana debido a que la Churchill no avanzaba ni un metro, es más, ni un centímetro avanzaba la avenida Winston Churchill ayer en la mañana. Vamos a ver si hoy el panorama es diferente y se avanza un poco más. La Churchill en este momento es complicada a la altura de la calle Ángel Severo Cabral en dirección hacia el sur, la avenida Abraham Lincoln, con su tapón habitual próximo a su llegada a la 27 de febrero, la López de Vega, Tiradentes, Máximo Gómez y Leopoldo Navarro están viables. La Núñez de Cáceres solo se complica desde la Luis F. Tomé hasta la 27 de febrero. La Luperón está despejada. La prolongación 27 de febrero con tráfico bumper con bumper en dirección oeste-este. La cola de vehículos se inicia en la calle México y se extiende hasta la entrada al residencial Colinas del Oeste. La prolongación 27 de febrero con Isabel Legar también se ve algo de lentitud. La rotonda de la Plaza de la Bandera está viable, que me están mandando videos de camiones transitando en el túnel de la Bandera. Está permitido transitar en el túnel de la Bandera. Sí hay una observación de que no pueden circular camiones de combustible y tampoco camiones patanas de esa doble cola. Así que está permitido que transiten estos vehículos en el túnel de la Plaza de la Bandera. La autopista Duarte en dirección Cibao Santo Domingo también está en tráfico bumper con bumper desde la prolongación 27 de febrero hasta el elevado de la avenida Núñez de Cáceres con 25 minutos de recorrido. Si continúa hacia la Lincoln, súmele a 33 minutos el tiempo de recorrido. La República de Colombia, el tapón inicia luego de cruzar Ciudad Real 2 y se extiende hasta la Sol Poniente de Colombia con un tiempo 44 minutos en apenas 2 kilómetros y medio. También la Jacoma Gluta está bastante complicada luego de cruzar el río Isabela, el puente sobre el río Isabela, con 10 minutos más de lo habitual. La rotonda de Arroyo Hondo, lenta por la que transitan en la Carlos Pérez Ricard, la República Argentina, con un enorme tapón a la llegada a la Avenida de los Próceres en dirección norte-sur, está aumentado 9 minutos más de lo habitual. Los Próceres está viable en dirección oeste-este. El puente Pinado en este momento genera tapón que inicia antes de la Emma Balaguer hasta la subida al puente con un tiempo de recorrido de 14 minutos. La subida al puente de la 17 está bastante viable. El puente Juan Bosch con su tapón habitual que inicia antes de la San Vicente de Paúl y continúa hacia la subida al elevado de la avenida 27 de febrero. El tiempo de recorrido es de 23 minutos. El puente Mella con su tapón habitual desde la Faro Colón y el puente flotante en este momento está viable. Es una muy buena ruta alterna para transitar desde la zona oriental. Me están informando que en Higüey los guagüeros hacen un tapón grande en entrada de parqueo paralelo, así que tomen en cuenta a la DGC en Higüey que se está formando esta situación. En Santiago en este momento está complicada la circunvalación sur con Salvador Estrellas Adelá en dirección este-oeste. La bajada del puente Hermano Patiño está a tráfico bumper con bumper y continúa hacia la calle del Sol, la cual está completamente viable, al igual que la avenida Las Carreras, la Francia y la avenida 27 de febrero. Agrega esto Juan Pablo Duarte, la Bartolomé Colón y la Gregorio Luperón, que están despejadas en ambas direcciones. Esto es lo que tengo. Ciudadano, para que sea la derecha.
0: Ciudadano, volvemos en 11, ciudadano, volvemos en 11. Quédese ahí, ciudadano.
2: Presentamos las efemérides del día. Hoy es 8 de septiembre, es el día número 251. Le faltan 114 días para terminar el año. Hoy es Día Internacional del Periodista. Es Día Internacional de la Alfabetización de los Abuelos en los Estados Unidos y de la Liberación Mundial. Un día como hoy, en 1636, Harvard se convierte en el primer centro de enseñanza superior de los Estados Unidos. En 1664, los ingleses reconquistan Nueva Ámsterdam y la rebautizan como Nueva York. Vamos a felicitar a nuestro primer grupo de cumpleañeros locales del día de hoy. Mi negrito hermoso, mi hijo Sebastián Monegro Peralta, la doctora Edelmira Bonilla de Duluc, Rosagna Matiz Hernández, Mariela Encarnación, Antonio Esteban, Nene Carías, Nati Enríquez de los Santos, Steven Grullón, Rafael Recio, la escritora y profesora Nuquén Adriana Sang Beng, Yantel Hernández Gómez, Carlos Tomás Jiménez Méndez, Teonil de Moya y Ennis Rosado Hidalgo. Para todos ellos, muchísimas felicidades. Hasta aquí las efemérides del día.

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Un día como hoy de 1984, Stevie Wonder consiguió su primer número uno en el Reino Unido con I Just Called to Say I Love You, extraída de la película The Woman in Red. Llegó 18 años después de su debut en las listas de éxitos en 1966. La canción se mantuvo en el número uno durante 6 semanas. Aquí está I Just Called to Say I Love You con Stevie Wonder.

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0: De regreso estamos 7:15 de la mañana, hoy es septiembre 8, 2026 y regresamos con la actualización del tránsito con nuestro queridísimo arroba tráfico expreso José Urtecho, el Capi Urtecho. A la derecha, ciudadano.
1: A la derecha, ciudadano. Adelante. Es militar.
0: Adelante.
1: Adelante. ¿Tiene usted policía, cuerpo? ¿Es militar usted, o no, tiene no, familiares de...?
0: No, no, las preguntas son, ¿usted es militar? ¿Usted es periodista? ¿Tiene arma de fuego? ¿Qué es eso, Urtecho? ¿Qué es eso que estamos viendo?
1: Eso es un incendio que hay en este momento en la Avenida Los Mártires, el del sector Villas Agrícolas. Al menos 5 unidades del Cuerpo de Bomberos del Distrito Nacional están tratando de controlar este importante incendio. Repito, Avenida de Los Mártires, en el sector de Villas Agrícolas, tenemos un incendio. Aparentemente pareciera como un colmado ese negocio que está incendiado. Pueden ver las imágenes en nuestra cuenta de Instagram, arroba tráfico expreso. 57% de las vías congestionadas, 5 tráficos inusuales en este momento. La marginal de la autopista de San Isidro está en tráfico inusual con 14 minutos y de igual forma está la avenida ecológica en tráfico inusual con 12 minutos. La George Washington con avenida Abraham Lincoln, tráfico inusual con 10 minutos en dirección hacia el oeste. La avenida Carlos Pérez Ricard con rotonda de Arroyo Hondo está en tráfico inusual con 9 minutos en dirección oeste-este y pasa a tráfico inusual la Jacobo Magluta con República de Colombia en dirección norte-sur. Me están reportando que el túnel de las Américas está apagado. Tiene varios días apagado.
2: Sí, señor.
1: Y esto es un peligro.
2: Doy fe y corroboro que sí.
1: Y es un peligro porque de día que tú vienes con esa iluminación y entra esta oscuridad, es un problema que puede causar.
2: Así hay que... días que tienen la mitad de, digamos que perpendicular, unas cuantas luces. Y antes de ayer dije, bueno, ya lo arreglaron porque habían luces encendidas, pero aparentemente hay un problema eléctrico y hay filtraciones y el túnel está muy sucio. O sea que... no sé, los mantenimientos que se programaban antes, no sé qué está pasando con eso, pero solían programarse muy a menudo y ya no lo están haciendo.
1: Me parece que esos mantenimientos es para limpiar, para quitarle el sucio a las paredes.
2: Están porque... muy sucias.
1: Muy sucio, eso es correcto. Vamos a ver si nos ayudan ahí con el tema de la iluminación del túnel de las Américas y también en la base del elevado de la del Doctor de Filló con John F. Kennedy, transitando desde la Churchill hacia la Núñez de Cáceres. Ahí hay una filtración que tiene meses. Eso dañó la vía, la repararon, pero eso se va a dañar otra vez porque mucha agua que está saliendo en la base de la subida al elevado de la Doctor de Filló con la avenida John F. Kennedy en dirección este oeste. Y es que no lo ve, porque eso está ahí muy visible. Cualquiera que pasa por ahí ve esa fuente de agua que está saliendo desde debajo del elevado. Hay un vehículo averiado en la Núñez de Cáceres con Rómulo Betancourt, norte-sur, y en sentido contrario en la misma Núñez de Cáceres, luego de cruzar la 27 de febrero en dirección sur-norte, otro vehículo averiado. En la autopista 6 de noviembre con carretera El Engombe en dirección San Cristóbal, Santo Domingo, está un tercer vehículo averiado. Déjame ver el porcentaje. Sube a 62% de las vías congestionadas. Tengo tráfico bastante intenso en la autopista Duarte. El congestionamiento inicia en la prolongación 27 de febrero y ya continúa la John F. Kennedy hasta la López de Vega con 43 minutos de recorrido. La Kennedy este-oeste desde el expreso Quinto Centenario hasta la subida al elevado de la 27 de febrero. El tiempo de retraso es de 11 minutos, la Ortega Set, norte-sur, desde antes de la avenida John F. Kennedy hasta la Fantino Falco, el tiempo de recorrido es de 7 minutos, la 27 de febrero, este-oeste, desde la bajada del elevado de la 27 hasta la Ortega Set, 8 minutos, en dirección oeste-este, la cola de vehículos inicia en la rotonda de la Plaza de la Bandera hasta el túnel, y el tiempo de recorrido es de 28 minutos. La República de Colombia está bien complicada desde Ciudad Real, no, desde Residencial Carmen Carmen María hasta la Sol Poniente con un tiempo de recorrido de 38 minutos. Si continúa hacia Los Próceres, el tiempo total es de 44 minutos. Los Próceres está viable. La República Argentina con el tapón similar al boletín anterior. La rotonda de Arroyo Hondo muy complicada por lo que transitan en la Carlos Pérez Ricard con un tiempo de retraso de 12 minutos. La calle Camino Chiquito en dirección sur-norte también está complicada desde la Eric Leona Ekman hasta la rotonda de Arroyo Hondo con un recorrido de unos 8 minutos. Está complicada la Juan Tomás Mejía y Cotes con calle Euclides Morillo en dirección norte-sur. La avenida Abraham Lincoln ya se ve un aumento en el tránsito vehicular. La cola de vehículos inicia en la calle Fantino, la Héctor Inchausti y Cabral y se extiende hasta la Max Enrique Sureña. Otro tapón en la Porfirio Herrera y el tapón habitual en la avenida 27 de febrero. Ya se ve un aumento importante en la Winston Churchill. El tapón inicia en la Porfirio Herrera y se extiende hasta la 27 de febrero. Hasta ahora está retrasado 6 minutos con una tendencia a incrementar. El Puente Peinado en este momento, Santo Domingo Norte está muy complicado. Hay un tapón intenso que cruza la urbanización El Edén, urbanización Buenavista Segundo y continúa hasta próximo a su llegada a la avenida Balaguer. Si va a transitar desde la Jacoma Gluta hacia el Puente Peinado, usted tiene que invertir de su tiempo unos 32 minutos. Esa situación complica la Emma Balaguer y la Mirador Norte para llegar a la avenida Hermanas Mirabal. La subida al puente de la 17 en este momento está retrasado unos 8 minutos. El puente Juan Bosch genera tapón que inicia en la San Vicente de Paúl hasta la subida al elevado de la 27 de febrero con 22 minutos. El puente Mella en este momento está retrasado a la altura de la calle primera del sector Las Américas, un tiempo de retraso de 15 minutos. El puente flotante está viable, es una muy buena ruta alterna para transitar desde la zona oriental. Finalmente, en la avenida España, a la altura del puerto Sanssouci, se ve tapón importante que llega hasta la Mirador del Este con 12 minutos de recorrido. Es todo lo que tengo. Ciudadano,
0: es todo lo que tengo. Usted se mueve a la derecha, ciudadano, a la derecha. Arroba Tráfico Expreso, mi querido amigo, un abrazo para ti.
1: Igual, mi hermanazo.
0: Que pases un feliz día, que seas bendecido.
1: Amén, hermano.
0: Por la paz y la tranquilidad.
1: Amén.
0: Son las 7:22 de la mañana, ya regresamos.

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0: Desde las profundidades del multiverso jurídico y alineado con la constelación de los pensadores, Yuri Enrique Rodríguez.
1: Sí, señor. Tenemos a nuestro querido Yuri Enrique Rodríguez. Buenos días, Yuri. ¿Cómo estás?
2: He vuelto.
1: Ha regresado. Además con un tema interesante, porque Yuri hoy va a ayudarnos a reflexionar sobre las declaraciones del recién nombrado director ejecutivo del Intran, que es el general querido por todos en la República Dominicana, Juan Manuel Méndez. A mí me llamó la atención, Yuri, cuando oí estas declaraciones, porque él dice que él no va a solucionar el tránsito, que eso no lo va a solucionar nadie, que ellos van a gestionar el tránsito. Y agregó algunas cositas y me encantaría escuchar tu parecer con respecto a esta afirmación.
2: Tú sabes que hay una canción de Joaquín Sabina y Fito Páez en su álbum Enemigos Íntimos, que se llama Llueve Sobre Mojado.
1: Claro, lógico.
2: La han escuchado.
1: Pero sí, yo te voy a decir algo, Yuri, yo creo que es el más honesto que ha llegado ahí.
3: Me pareció una declaración honesta, la verdad.
2: Bueno, sí. una cosa es, vamos a diferenciar, una cosa es una afirmación técnicamente defendible y otra cosa es una declaración que sea la anticipación de la impotencia institucional.
3: Ya.
2: Porque son dos cosas distintas. Es decir, nosotros no podemos apelar a la resignación institucional como una metodología de intentar resolver uno de los problemas estructurales que tiene la sociedad dominicana, que es precisamente el tránsito. ¿Por qué digo esto? Bueno, la primera pregunta sería, ¿hemos normalizado nosotros como ciudadanos la resignación institucional?
1: Yo creo que sí, Yuri. Yo creo que hemos llegado a normalizarlo, a decirnos que no sirve ninguna y ya.
2: Y bueno, claro, eso nos permite a nosotros en alguna medida catalogar de honestidad o de sensatez aquellas que uno ya presume como válidas, que es precisamente la incapacidad que existe de poder solucionar un problema tan grave como este. Es decir, cuando usted tiene una conducta permanente de decir esto nadie lo arregla, que alguien venga y valide su sesgo cognitivo, no va a generar ningún tipo de sorpresa.
1: Es verdad.
2: Porque ya usted previamente había entendido, había valorado eso como algo cierto. Pero la siguiente pregunta es, ¿cuál es la concepción gubernamental de este problema? Porque nosotros no tenemos claridad en cuál es la concepción gubernamental sobre el problema del tránsito. Tuvimos en el año 2021 un supuesto plan que iba hacia el 2025. Ese plan se modificó sin que existiese una rendición de cuentas en torno al primer plan, sino que simplemente se reedituó. Pero si el tránsito no tiene solución, ¿para qué existe entonces el Intran? ¿Para qué tenemos una institución que está dedicada, facultada legalmente, según la ley 63-17, para ser la que busque soluciones o alternativas a este problema estructural? Hagámonos la siguiente pregunta. En estos últimos años, no pongamos los últimos 6 años, en la última década, ¿hemos generado mayor disciplina vial en la República Dominicana?
3: Absolutamente.
2: ¿Hemos mejorado los semáforos o hemos generado menor tiempo en nuestros desplazamientos?
1: No, todo lo contrario.
2: Entonces, es verdad que este tipo de problemas, y en alguna medida tiene razón cuando habla el general, de que no se solucionan, sino que se gestionan. En tanto las sociedades y sus problemas no son estáticos, sino dinámicos, hay permanente variación en ellos. Ahora bien, tiene que existir una base fundacional de orden en el que todo el mundo sepa cuáles son las reglas que tiene que cumplir. Pero eso no ocurre en la República Dominicana. Y para eso existen precisamente las políticas públicas, para intentar mejorar, ordenar o hacer menos costoso para la sociedad este tipo de problemas. No sé si ustedes lo sabían, pero la República Dominicana destina entre el 1,8% y el 2% de su Producto Interno Bruto a los accidentes de tránsito.
1: Claro.
2: Es decir,
1: impacta grandemente en el sistema de salud.
2: Claro, porque es un problema de seguridad nacional y es un problema de salud. Como las aseguradoras.

0: Por ejemplo, no incluyen la reparación de la infraestructura pública vial al momento de que una persona colisiona con una baranda, con un puente, con un palo de luz, etcétera, ¿no? O con las aceras, y que además cuando la mayoría de los accidentados, que son a la sazón motoristas, que menos del 1% tiene licencia de conducir, que es una potestad del Intran, dotarlo a ellos de licencia de conducir.
1: Lógicamente.
0: Por ahí pudiera comenzar el general Méndez. Esos motoristas, pues, tienen que ir a hospitales públicos, sobre todo al Darío Contreras, que es el principal traumatológico de la República Dominicana, a buscar asistencia de salud. Pero todo eso lo paga el Estado. Entonces, a veces...
1: Todo eso lo pagan los formalizados.
0: Correcto.
1: Todo eso lo subvenciona quien trabaja y paga impuestos en este país.
0: Entonces,
1: claro.
0: ahí voy. Porque es un tema de seguridad nacional y es un tema profundamente económico la situación del tránsito en nuestro país. Porque los últimos intentos de reforma fiscal o de reforma tributaria o de como se le quiera llamar en términos mercadológicos en la República Dominicana, han buscado recaudar aproximadamente el 1, el 1,5 o el 2% del Producto Interno Bruto. Pero si nosotros tuviésemos un mínimo de orden en el tránsito de la República Dominicana y trabajáramos para reducir en al menos un 50 o 60% las siniestralidades que tenemos cotidianamente, pudiéramos evitar ese gasto del 1,5 o 2% del Producto Interno Bruto y dedicarlo a otras necesidades. Por eso cuando yo vengo aquí y hablo del orden como principal política pública en la que debería invertirse el Estado, estoy hablando también de prosperidad y de progreso para la sociedad. Fíjese, cualquier sociedad que usted puede evaluar, no vamos a irnos a países extraordinarios, hagámoslo aquí en la circunscripción número 1 del Distrito Nacional. Todos los sectores de nuestra circunscripción, en su extrarradio, a su alrededor, tienen sectores de muy bajo poder adquisitivo, es decir, barrios, ¿no? Usted se va al Naco y encuentra la yuca, y así sucesivamente, ¿no? Se va a Bellavista y encuentra lo que coloquialmente le llaman el semillero. Y así sucesivamente. Solamente Gasco y los Cacicazgos son los únicos dos sectores de la ciudad que no tienen, digamos, extrarradios o bolsones de pobreza. Pero ¿por qué yo señalo esto? Cuando hablo del orden, usted se va a dar cuenta que donde hay progreso, prosperidad y desarrollo de poder adquisitivo, hay orden. Y donde no lo hay, hay desorden. Eso es una muestra bastante clara de cómo el orden hace progresar a las sociedades. Y por ahí nosotros pudiéramos iniciar. Miren otro ejemplo. Lo que ocurrió hace algunas semanas en el malecón de Santo Domingo, Avenida George Washington.
1: ¿Y nadie se hace cargo?
0: En donde un carguero de combustible se incendió en horas de muy temprano en la mañana, aproximadamente 6 de la mañana, por una colisión. ¿Pero qué ocurre? El ayuntamiento de la ciudad de Santo Domingo, que es el gobierno de la ciudad, ha emitido en reiteradas ocasiones una serie de resoluciones que prohíben que ese tipo de vehículos pesados transiten por el malecón. Y por eso tenemos nosotros circunvalaciones, autovías, etcétera, para que no tengan que penetrar el Distrito Nacional. Ahora bien, como están mal diseñadas porque se paga a la forma inversa los peajes, no.
1: ¿Cómo la forma inversa?
0: Se supone que ellos deberían estar exentos del peaje al momento de entrar la ciudad y no de salir al salir de ellas. Entonces es un incentivo que tú, como no tienes que pagar el peaje para entrar a la ciudad, entonces utilizas esa vía. Ahora, si tuvieras que pagarlo, no lo utilizarías, ¿no? Entonces, como está mal concebida esa función, siguen utilizando el malecón de Santo Domingo. ¿Cómo puede ser? ¿Cómo puede ser que el propio gobierno de la ciudad haya emitido una serie de resoluciones y no exista ningún tipo de responsabilidad por parte del propio gobierno de la ciudad y por parte
1: para
0: de
1: hacerla
0: el Intran,
1: cumplir.
0: Para hacerlas cumplir.
2: Sí, precisamente sí. Eso, o sea, que cueste, que cada patana, cada tipo de camión de estos, cuando entra a la ciudad, sea inmediatamente fiscalizado. Y tú ves a las 6 de la mañana los camiones que vienen a todo lo que da, que fue lo que pasó según se vio en la parte ahí del malecón, porque quería salir del perímetro del Distrito Nacional antes de las 6 de la mañana, que es la hora en la que no pueden estar entre 6 de la mañana y no me acuerdo el final, creo que es las 5 de la tarde. Y entonces yo me encuentro cada día con un montón de patanas a una velocidad excesiva tratando de acceder desde Santo Domingo Este hacia el Distrito Nacional en estas condiciones.
0: Claro.
2: Corriendo.
0: Claro, pero ¿cuál es la razón fundamental que ellos plantean? Bueno, que se aumenta el precio cuando tienen que pagar más peajes, que era lo que estaba mencionando y Karina muy bien mencionaba. Cuando tú vienes del peaje, por ejemplo, de la 30 de mayo, que es el malecón, ¿no? Uh-huh. Que es lo que luego se convierte en el malecón. Cuando tú vienes del interior entrando a la ciudad, tú no tienes que pagar.
1: No,
0: tú no, ahí, pagas. Ese,
1: no, no se paga.
0: Pagas cuando sales de la ciudad. Entonces,
2: pero los dos. O sea,
0: bueno, claro.
2: Tú no te tienes que parar, pero pagas para entrar y salir.
0: Bueno, para salir de la ciudad, pero no para entrar. Entonces, ahí habría que hacer algún tipo de detención para que esos vehículos pesados paguen. Y segundo, para que el Intran haga cumplir las normas que ya reiteradamente se han establecido por parte del gobierno de la ciudad. Y ahí nos damos cuenta que no es solamente el tema del tránsito en la República Dominicana un problema de infraestructura, es un problema de conducta colectiva, es un problema de
1: falta de gerencia,
0: de psicología social, y es un problema sociológico, pero también de falta de gerencia.
1: Claro.
0: Entonces usted no puede estrenarse en un cargo público diciendo, mire, esto no lo va a solucionar nadie. Nosotros simplemente vamos a ver qué es lo que vamos a hacer aquí, a gestionarlo. Bueno, ¿qué yo propondría para que nosotros pudiéramos intentar generar soluciones? Bueno, aplicar las ciencias del comportamiento y los nudges, que son los empujoncitos, a una política nacional de movilidad que nos permita a nosotros evitar que la gente cometa infracciones. Por ejemplo, en las políticas públicas, en el diseño del contexto, ¿no?, en el que la gente se desenvuelve, es capaz de usted variar la conducta del ciudadano. Por ejemplo, para que la gente de verdad sea un poco más masticable, si usted valora las principales intersecciones de la ciudad en donde se cometen más infracciones y usted ahí comienza a colocar agentes como método de disuasión, usted va a ver que se van a reducir esas infracciones. Segundo, a la gente hay que motivarla desde el punto de vista positivo, hay que incentivarlo desde el punto de vista positivo. Y colocar vallas, aunque en alguna medida sean sugestivas, que digan 8 de cada 10 ciudadanos cumplieron las normas en esta intersección.
1: Uh-huh.
0: Eso inmediatamente va a motivar que usted no quiera ser parte de los dos que incumplieron. Claro. ¿Por qué? Porque nosotros tenemos que tratar desde el punto de vista idiosincrático al ciudadano, al dominicano. Yo le he dicho aquí en otras ocasiones, el dominicano es capaz de pasar de todo, menos vergüenza. Entonces su propia conciencia, el Estado tiene que trabajar sobre la base de la propia conciencia del ciudadano. Que es el ejemplo que hemos puesto también en otras circunstancias, que es el mismo dominicano que está en el desorden del carrito público, es el que sale del carrito público, entra al metro y se comporta de forma distinta. ¿Por qué? Porque en el metro hay una conducta colectiva motivada por un régimen de consecuencia y sancionador, pero también motivado por un hábitat que te incentiva a hacer las cosas de forma correcta. Como tú no quieres ser el foco de atención de lo mal hecho, tú evitas hacer las cosas incorrectas y te comportas de forma adecuada. Lo mismo nosotros tenemos que hacer en el tránsito en la República Dominicana. Por lo que será difícil, yo no creo que sea difícil. Nosotros no tenemos que sacar invenciones o ser ingenieros de la NASA para intentar solucionar este sistema selvático en el que nosotros vivimos cotidianamente. Lo que sí necesitamos es gente que esté dispuesta a hacer que eso ocurra. Yo le he dicho en muchas otras ocasiones, a mí me gustaría algún día tener alcaldes que quieran ser alcaldes y no que sí, quieran ser otra cosa.
2: Exacto.
1: Sí, por favor.
0: Algún día eso sería de... Eso sería de absoluto gozo para la ciudad.
1: Sí, claro.
0: Porque nuestra ciudad, señores, es una ciudad bellísima, pero es una ciudad sin identidad. No tiene ni siquiera un eslogan en el que usted pueda decir la primera de América, por ejemplo, cuando usted llega al aeropuerto.
1: De América, claro.
0: No, el autoestima de sus ciudadanos no es un autoestima alto. El capitaleño espera el fin de semana para huir de la ciudad y no para disfrutarla.
2: Así es.
0: La migración hacia polos turísticos como Punta Cana es cada vez mayor porque la gente quiere escapar del estrés y del caos permanente en el que vive y encuentra otras alternativas, por lo que nosotros tenemos una ciudad bellísima, una posibilidad sumamente interesante de transformar nuestra cotidianidad, nuestro estilo de vida y mejorar nuestra calidad de vida, pero para eso hay que hacer primero que las normas se cumplan. Insisto, si nosotros logramos organizar, generar orden en esta ciudad como primera medida ante cualquier otra cosa, ni de recaudación, ni de inversión, ni de palabras o de hechos, sino generar orden, nos daremos cuenta que estaremos mucho más cercanos a los objetivos que aún no nos hemos planteado como colectividad, pero que deberíamos comenzar a hacerlo.
1: Definitivamente. Es un tema largo, es un tema donde muchos quieren opinar y ser parte. Yo, al igual que tú, como decía al inicio, me sorprendí de las declaraciones del general. Me parece que es un punto de partida donde no le deja muchas esperanzas al ciudadano de Santo Domingo.
0: Claro.
1: Y al igual que tú, pienso que sí, que si hay la intención se puede mejorar. Tenemos ejemplos, señores. Hace muy pocos años nosotros andábamos en este país hablando por celulares y sin cinturón de seguridad. ¿Qué hicieron? Una campaña enorme de educación y de sistema de consecuencias. Así y hoy en día eso es un hábito completamente natural, el ponerte el cinturón al entrar a tu vehículo.
0: Completamente.
1: Entonces, sí se puede. Lo que hace falta es voluntad y gerencia, que este gobierno lamentablemente se han deteriorado los servicios. Esa es la realidad. Yuri, muchísimas gracias.
0: A ustedes.
1: Un placer recibirte, por Dios, no te desaparezcas tanto tiempo.
0: Ya seré reiterativo.
1: Que así sea. Un abrazo para Yuri Enrique Rodríguez, que lo pueden conseguir a través de redes sociales como @Yuri con Y, Yuri Enrique RL. Son las 7:42 de la mañana. Buen día.

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3: 7:47 de la mañana, recibimos en cabina a nuestro querido comentarista deportivo, Miguel Arias.
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3: Que está aquí con nosotros. Hola, Miguel, buen día.
8: Hola, hola, buenos días. ¿Cómo se sienten día hoy martes?
3: Bien. Bueno, mejor, tomándole el piso a la semana.
8: No, y Alan se siente excelente, señores.
3: Lo veo, lo siento. Se siente en cabina.
8: Bueno, señores, muy buenos días para todos también, ese público que siempre está ahí con nosotros, ese público bello, que ayer incluso vi de nuevo el stream del segmento y veo que muchas personas me mandan su saludito por el chat de YouTube, así que un saludito para todos ustedes. Y bueno, vamos a darles ahora todo lo que tenemos del mundo deportivo para que no se me queden atrás, así que acomódense y no se me despeguen. Nos vamos a las grandes ligas con los Yankees de Nueva York, que reciben una noticia muy esperada, porque Aaron Judge está de vuelta y fue activado el día de ayer lunes de la lista de lesionados de 60 días, poniendo fin a esa ausencia de 83 juegos que tenía sin participar. Judge, quien había sufrido una fractura de costilla, volvió después de completar su proceso de recuperación y los Yankees decidieron no enviarlo a las menores, por lo que estará nuevamente en el lineup como jardinero derecho, aunque se espera que se vaya recuperando poco a poco y vaya entrando en ese ritmo de juego que estamos acostumbrados a ver. Cuando salió de acción, Judge bateaba para 248 con 17 jonrones y 38 carreras impulsadas. Así que su regreso representa un refuerzo enorme para Nueva York en esta recta final de temporada. Hablando de regresos importantes, el dominicano Geraldo Perdomo también respondió de gran manera, porque apenas un día después de ese pelotazo que le pegaron, señores, ese impacto que fue fuertísimo en el casco durante el partido contra Houston, volvió a la alineación de Arizona y fue protagonista en la victoria 5-4 sobre Kansas. Perdomo conectó en el décimo episodio un sencillo de dos carreras con dos outs que terminó siendo clave para darle la ventaja a los Diamondbacks en una jornada donde se fue de 4-1, anotó una carrera y recibió además una base por bolas. Seguimos en Grandes Ligas porque los Orioles de Baltimore se niegan a dar por perdida la temporada y consiguieron una importante victoria 6-4 sobre los Guardianes, poniendo fin a una racha de 6 derrotas consecutivas. Cobey Mayo fue la gran figura ofensiva con 2 cuadrangulares, mientras que el dominicano Samuel Vasallo también aportó con 2 imparables y anotó una carrera en el triunfo de Baltimore. Ahora coloca su récord en 60 ganados y 75 perdidos y se mantiene con vida en la pelea por el último comodín de la Liga Americana. Y hablando de dominicanos que aprovecharon su oportunidad, Brian Bello volvió a ocupar el puesto de abridor con los Medias Rojas de Boston y respondió a lo grande lanzando 5 entradas en blanco en la victoria 5-2 sobre los Angelinos. El derecho permitió 4 hits, otorgó 2 boletos y ponchó a 7, consiguiendo además su primera victoria como abridor desde el 12 de abril y dando una señal positiva después de una complicada segunda mitad de temporada. Seguimos con dominicanos. Fernando Tatis Jr. y Manny Machado respaldaron el esperado regreso del derecho Nick Pivetta, quien después de casi 5 meses fuera por una lesión en el codo, fue activado por los Padres y lanzó 5 entradas sin permitir carreras para llevarse la victoria 3-2 sobre los Nacionales. Tatis Jr. terminó con 2 imparables y una carrera anotada, mientras que Machado por 2 hits, 2 anotadas y una remolcada en un triunfo importante para San Diego, que sigue metido de lleno en la pelea por el último puesto del comodín de la Liga Nacional. Y cerramos Grandes Ligas con los Cerveceros de Milwaukee, que dieron otro golpe importantísimo en la lucha por la división central de la Liga Nacional al vencer 4-3 a los Cachorros y ampliar a 8 juegos su ventaja sobre Chicago. Jackson Chourio fue el protagonista, primero con un sencillo de 2 carreras en la octava entrada para romper el empate y después con una espectacular atrapada deslizándose en el 9th episodio para asegurar la victoria de Milwaukee, que además se quedó con la serie particular de la temporada ante los Cachorros 7-4. Cerramos ahí las Grandes Ligas y pasamos ahora al atletismo, porque la dominicana Lirán y Alonso también está que nadie puede con ella.
3: Increíble, maravillosa. Su actuación.
8: Así como nosotros hablamos de Marilady, señores, también sale de la boca de nosotros lo de Lirangi, porque también está demostrando que es una de las representantes más poderosas que tenemos aquí en la República Dominicana.
3: Señorita
8: anda volando, señores. Esta vez, se dio en el Muscat Grand Prix, celebrado en Omán, donde conquistó 2 medallas. Alonso se llevó el oro en los 100 metros con tiempo de 11.14 segundos, bajo viento de menos 0.4 metros por segundo, superando a la singapurense Verónica Pérez y a la catarí Dana Salen, mientras que los 200 metros cruzó la meta en 23 segundos para quedarse con la medalla de plata. Esa actuación llega después de la destacada participación que tuvo ella aquí mismo, incluso en los Juegos Centroamericanos y del Caribe Santo Domingo 2026, donde Alonso ganó los 100 metros con 11.10 segundos, estableciendo además un nuevo récord de los Juegos y cerró su participación con 4 medallas de oro y 2 récords. La velocista dominicana también viene de subir al podio en Europa con un segundo lugar en los 100 metros del Gran Prix de Brescia, Italia, y un tercer puesto en Serbia. Ahora continuará con su calendario internacional antes de cerrar su temporada el próximo 18 de septiembre en Polonia. Y cerramos con baloncesto porque ya todo está listo para la edición número 50 del torneo de baloncesto superior del Distrito Nacional. Una histórica boda de oro que arrancará el próximo martes 15 de septiembre a las 7:30 de la noche en la Arena Banreservas Profesor Virgilio Travieso Soto. La apertura tendrá como protagonistas a los finalistas de la pasada temporada, Mauricio Báez y San Carlos, con los mauricianos llegando como campeones defensores y buscando esa cuarta corona consecutiva. En total serán 8 equipos divididos en 2 grupos con un calendario de 45 fechas y 66 partidos que se extenderá hasta el 20 de noviembre. Así que desde ya se prepara la otra gran fiesta del baloncesto capitalino. Con eso cerramos el repaso por ahora, ya que estaremos de vuelta para más acción y noticias del deporte un poquitico más tardecito aquí en el matutino. Y recuerden que el deporte es emoción y un día sin emoción es un día perdido.
3: 7:53 de la mañana, nuestro querido Miguel Arias está en redes sociales. Sígalo por ahí como Miguel Arias UB de Bueno. Gracias, Miguel.
8: A ustedes.
3: Un abrazo para ti, ya regresamos.

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1: Buen día, 7:55 de la mañana, gracias por la sintonía. Septiembre 8, año 2026. Estas son algunas de las informaciones más importantes. En el día de hoy, a las 10 de la mañana, atención país, todo el territorio nacional será protagonista del simulacro nacional de evacuación por terremoto 2026. Esto con la participación de instituciones públicas y privadas, centros educativos, organizaciones sociales y la ciudadanía en todo el territorio.
2: El abogado Julio de la Rosa Tiburcio anunció que interpondrá en las próximas horas una acción de amparo de cumplimiento contra el director del Intran, Juan Manuel Méndez, por la falta de ejecución de las disposiciones de la ley que prohíbe la circulación de vehículos pesados y de transporte de carga por el carril izquierdo en todas las autopistas y carreteras del territorio nacional.
1: ¿Qué pasó con la multa de 10 mil pesos?
2: Nada, eso, ¿no te acuerdas? Quedó ahí. Eso se quedó en titulares.
1: ¿Y qué pasó con los alcoholímetros?
2: Tampoco.
1: ¿Y qué pasó con la revisión de los neumáticos que iban a hacer?
2: No, era lo que estaba hablando Yuri. Parece que son sugerencias. Se tira en blanco y negro en papeles y después no se ejecuta de ninguna manera.
1: Ah, ya entiendo. Ok. El presidente Luis Abinader afirmó que su gobierno ha comunicado al Departamento de Estado y a la Embajada de Estados Unidos su inconformidad con el arancel 12.5% aplicado a productos dominicanos al considerar que el país no ha recibido un tratamiento justo y recíproco por parte de Washington.
2: Por otro lado, Luis Abinader informó que el gobierno mantiene bajo supervisión a empresas chinas dedicadas al comercio en República Dominicana y que las autoridades revisan las declaraciones realizadas ante aduanas sobre mercancías importadas por algunos de esos negocios.
1: Una nueva denuncia ha surgido relacionada con la supuesta muerte de al menos dos bebés a causa de una bacteria en el Hospital Provincial Ángel Contreras de la provincia de Monte Plata, mientras que presuntamente seis permanecen en estado de gravedad por la misma causa.
2: ¡Qué barbaridad! El ministro de Hacienda y Economía, Magín Díaz, manifestó que al mes de julio la economía dominicana ha crecido un 4.5%, lo que representa el doble de crecimiento registrado el año pasado.
1: En ese mismo orden, según Magín Díaz, la República Dominicana es ya un país de clase media. Y planteó algunos de los factores que, a su juicio, sustentan esta clasificación.
2: La pobreza, en otra noticia, la pobreza monetaria.
1: Claro,
2: en la
1: clase media, media compra, medio esto, medio lo otro.
2: Todo
1: clase
2: por mitad. Media. La pobreza monetaria en nuestro país se situó en 13.75% durante el segundo trimestre del año 2026, una reducción de 2.9 puntos porcentuales respecto al 16.65% registrado en igual periodo del año pasado, según informó el viceministro de Economía, Alexis Cruz Rodríguez.
1: En internacional, Estados Unidos ha acelerado las deportaciones de haitianos hacia el país, donde alrededor de 1.5 millones de personas han sido desplazadas por la violencia y las pandillas que controlan cerca del 70% de Puerto Príncipe, una situación que obliga incluso a los aviones que trasladan a los deportados a evitar la capital haitiana.
2: El 94% de los cubanos vive una situación de extrema pobreza y 8 de cada 10 ha tenido que privarse en el último año de alguna de las comidas diarias por falta de alimentos disponibles o de dinero para adquirirlos, según un informe presentado en Madrid por el Observatorio Cubano de Derechos Humanos.
1: Jamaica estima que alrededor de 10 mil millones de dólares el valor de las reparaciones que reclama a Reino Unido por los daños derivados de siglos de esclavitud y colonialismo. En el día de ayer dio un nuevo paso para intentar que esta exigencia deje de ser únicamente política y pase al terreno jurídico.
2: El Servicio de Ciudadanía e Inmigración de Estados Unidos actualizará tres formularios utilizados para diferentes trámites migratorios, entre ellos el destinado a solicitar la residencia permanente o el ajuste del estatus.
1: La primera ministra italiana Giorgina Meloni afirmó que la mejor manera de preservar el espacio Schengen pasa por defender las fronteras exteriores de la Unión Europea y porque todos los estados miembros contribuyan a combatir a los traficantes de personas y la inmigración irregular.
2: Austria comenzó a aplicar en las aulas una controvertida prohibición que impide a las niñas menores de 14 años utilizar determinados velos o coberturas de cabeza vinculados a la tradición islámica, una medida que el gobierno presenta como protección de su libertad, pero que la principal organización musulmana del país considera discriminatoria y prepara para impugnar judicialmente.
1: Los incendios forestales y el calor extremo se están convirtiendo en factores de mayor riesgo para la calidad de aire y podrían neutralizar los esfuerzos que se hacen para reducir la contaminación causada por automóviles, la industria, los sistemas de calefacción, exponiendo más los pulmones de las personas, de los humanos, a micropartículas muy nocivas.
2: Finalmente, en internacionales, China fijó nuevas reglas judiciales para hacer frente a los abusos de la inteligencia artificial, entre ellas la creación de deepfakes y las voces clonadas, según informó la agencia estatal Xinhua.
3: En el estado del tiempo, en el día de hoy, desde la madrugada, se han presentado algunas lluvias sobre localidades del litoral caribeño y el Gran Santo Domingo. Aquí cayó un trueno hace un ratico que estremeció el edificio. Esta actividad de precipitaciones irá disminuyendo gradualmente, dando paso a un cielo con escasa nubosidad durante las horas matutinas. Nuevamente, en horas de la tarde, la combinación del viento del este-sureste con los efectos propios del ciclo diurno van a favorecer el incremento ocasional de la nubosidad, generando aguaceros puntuales, tronadas y ocasionales ráfagas de viento sobre sectores de las regiones noreste y noroeste, así como de la cordillera central. En este momento, Santo Domingo tiene tormentas aisladas y se pronostica lluvia intensa entre 8 y 9 de la mañana con ráfagas de viento de hasta 12 kilómetros por hora. El termómetro marcando 26 grados centígrados y la sensación térmica es de 28 grados Celsius.
0: Presentamos las efemérides del día. Hoy es 8 de septiembre, es el día número 251, le faltan 114 días para terminar el año. Hoy es Día Mundial de la Fibrosis Quística y Día Mundial de la Fisioterapia. Un día como hoy, en 1878, se instala en la ciudad de Puerto Plata la Unión Puertoplateña, siendo uno de sus fundadores el general Gregorio Luperón. En 1921 se celebra en Washington el primer concurso de Miss América. Un día como hoy, en el año 2014, fallece a los 75 años el comunicador Jackie Núñez del Risco, postrado desde 2008 por un derrame cerebral. Vamos a felicitar a nuestro segundo grupo de cumpleañeros locales del día de hoy: Glenis Pichardo, Raquel Andrea Duque Parra, Luis Manuel Pérez Jr., José Elías Valdés, Marisol Fernández, Luis Carlos Santos de Óleo, Luis Manuel Velázquez, Vilma Bisonó, Ana Cecilia de Gómez, Nicole María Ramírez Santos, Néstor Esteves, Miguelina Medrano y Lucy Javier de Pérez. Para todos ellos, muchísimas felicidades. Hasta aquí las efemérides del día.

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2: Estamos de regreso, 8:05 de la mañana, horario para recibir a nuestro querido Emil de Guarí, asesor nacional, financiero nacional e internacional, para que nos cuente las últimas noticias del mundo financiero. Amigo, buenos días, ¿cómo está todo?
3: Muy buenos días, Karina. Tu amigo Emil Las Económicas comienza hoy su año número 35.
2: ¡Wow! Dios mío, toda la vida.
3: 35 years en el bejuco.
2: Sí, señor.
3: Toda la vida.
4: Frente al bejuco.
3: Sí, exacto. Frente al bejuco. Sí. Carlotti, hoy cumpleaños, mi chef.
2: Hoy cumpleaños, mi chef.
3: Hoy está de cumpleaños. Sebastián, un fuerte abrazo para ti. Y hay mucha gente hoy. Hoy cumpleaños, Antonio Esteban. Un abrazote.
2: También.
3: El pastor, cumpleaños hoy. Hoy cumpleaños, Luis Manuel Velázquez. En San Francisco de Macorís, mi amiga la profesora Cecilia Batista y una amiguita de infancia, Vilma Bisonó, cumpleaños. Mucha gente cumpliendo año hoy, un martes bonito. Se ve que se combinaron muchas madres.
2: Sí.
3: Vamos con el reporte. Ayer no hubo mercado, entonces vamos a decir cómo va a empezar la cosa. El promedio del Dow Jones va a empezar hoy en 53.414 puntos. Los bonos del Tesoro Americano con vencimiento de 10 años son... Sigue subiendo la tasa, ya vamos por 4.80% y el de 30 años 5.25%. La cotización del dólar, el euro está en dólar 16, el yen está a 154 yens por un dólar y la libra esterlina está en dólar con 35 centavos. El Bitcoin se cotiza esta mañana a $78,410 un Bitcoin. En la República Dominicana el euro se compra a 66 pesos con 17 centavos y se vende a 70 pesos con 42 centavos. El dólar se compra a 58 pesos con 58 centavos y la venta está en 58 pesos con 96. Seguro que ya en la calle está a más de 59 pesos por un dólar. El barril de petróleo, fuertes subidas. Y me pidieron que de vez en cuando mencione los commodities, como el petróleo, como todo lo que menciono, el gas natural, el trigo. Cuando yo digo, por ejemplo, hoy, el barril de petróleo WTI, $94, eso es entrega octubre. El Brent está en $99, entrega octubre. No es el precio de hoy, ya el de hoy fue fijado hace tiempo. O sea que los commodities tienen esa situación, que se venden a spot. Spot quiere decir al futuro. Y también vemos que el aumento sigue. Vamos a hablar mucho del petróleo. El oro está en $4,440 la onza Troy y la de plata está en $66.58. Gas natural $3. La fanega de maíz $5.40. Entonces, en los granos es diciembre. En energía es entrega octubre. En todo lo que le voy a decir ahora son todos entrega diciembre. La fanega de maíz, 5.40, entrega diciembre. Trigo, 7.50. Soya, $13.10. Arroz con cáscara, el quintal está en $15.83. Cacao, 6.000, muy buen número ese, $6,104 la tonelada. La libra de café, $2.91. Y la de azúcar está en 18 centavos. Noticias para hoy, martes 8 de septiembre. Sigue el conflicto. Ahora hay una situación de que en este fin de semana bombardearon barcos, cargueros.
2: Sí.
3: La volatilidad en los mercados, según el Wall Street Journal, dice que se va a mantener en los próximos 2 meses. Hay la situación de geopolítica, hay la incertidumbre de qué va a suceder con el tema de Irán y el famoso Estrecho de Hormuz. ¿Qué va a hacer la Reserva Federal este mes en su reunión de septiembre? Se espera un aumento de la tasa interbancaria y también pues todas las negociaciones que se están llevando. La otra que entra en vigor hoy es que hoy entra en vigor los aranceles que impondrá Canadá a productos que entren a los Estados, de los Estados Unidos a Canadá. 27 mil millones de dólares en productos, incluyendo productos lácteos, equipos agrícolas, acero, electrodomésticos. Bueno, hay de todo. Una situación ahí donde eso va a encarecer, eso va a tener un efecto, porque es un, como le llamaron los canadienses, es un arancel represalia. O sea, ustedes me pusieron y lo están haciendo dólar por dólar. Los Estados Unidos lo impuso a 27 mil millones de dólares y aranceles de un 50%. Canadá le contestó con un 50% en productos 27. Es un dólar por dólar. Al final del día, como me decía una persona este fin de semana, me decía: Emil, explícame cómo es que en la República Dominicana el jabón de cuava, todos los insumos, la carne, todo sigue subiendo fuertemente. Y este era un gran importador y distribuidor en la República Dominicana, y lógicamente tiene que ver con los aranceles que mencionamos ahorita, pero también el precio del petróleo. Todo se transporta aquí en los Estados Unidos. El galón de diésel anda por encima de $5.25, y aquí todo se transporta en camiones. Hay el 90% de lo que llega a cualquier sitio dentro de los Estados Unidos y fuera, porque llega a los puertos también, tiene que ver con ese precio. La otra es un efecto de los aranceles. Jaguar Land Rover dice que va a recortar 4,000 empleos debido principalmente a los aranceles del presidente Trump y el colapso que ha habido de las ventas de Jaguar y Land Rover en China. Robinhood. Hace mucho que no mencionamos la plataforma Robinhood, pero cuando salió, hablábamos mucho en el programa sobre esta plataforma. A los jóvenes les gusta todavía mucho, ahí donde ellos entran a comprar y vender sus acciones y eso. Pero Robinhood ahora pasa también a ser parte de emisiones de acciones nuevas. Si usted quiere sacar su acción nueva, usted se acerca a un Goldman Sachs, a un puerto de bolsa. La República Dominicana aplica también para los bonos. Y Robinhood acaba de sacar la acción de, no sé si allá se utiliza, creo que a Sergio yo le he visto la mano, el anillo, el Aura, el anillo.
2: Sí,
3: este.
2: Hay mucha gente, sí, que
4: hay gente que lo usa.
3: Hay mucha gente que lo
4: usa. Ese es el anillo que mide los biométricos.
2: Mide
4: los
2: todo.
3: Si dormiste, que si roncaste, que si hiciste ejercicio, que si tomaste agua. Pues la acción de Aura salió al mercado para los que están interesados en eso. Finalmente,
2: mira,
3: un par de
2: digamos, perdón, usted. Emil, tú no, sabes dele, que he visto
3: la dueña
2: mucha...
3: de usted puede hablar cuando quiera.
2: He visto muchísimas personas que trabajan con salud, hablando de los péptidos, que habla mucho Karina sobre eso, sobre todo este el asunto de la LP1, y todos los veo con el anillo. O sea que aparentemente es algo que funciona bien, sí, inclusive lo para los científicos.
3: Y es cariñoso, cuesta,
4: es más cómodo. Es más cómodo que los otros wearables que hay. Hay uno muy famoso ahora que se llama Whoop, creo que sí, Whoop. Ese también lo tiene mucha gente, que es una bandita que tú te pones aquí y no te la quita. Incluso tú cargas el aparato con una mochilita. Tú le pones, o sea, por ejemplo, si ya ha pasado 2 semanas, 1 semana, y se está descargando, tú le pones como una cosita que trae para tú cargar el aparato sin quitártelo. Entonces, eso se queda ahí en la mano. Yo utilizo el Apple Watch para medir los biométricos míos, me mide
3: Yo oxígeno, tengo el Apple etcétera. Watch, lo que no me he acostumbrado nunca, y Nilda está aquí al lado mío, que fue que me lo regaló, el tema de cargarlo todas las noches.
4: Yo lo cargo en la mañana porque yo duermo con él. Entonces, cuando estoy aquí en el programa, yo lo pongo aquí en el cargador y lo cargo en la mañana.
3: Bien. Sí. Pues vamos a terminar con un par de noticias. Los americanos, hay un estudio. Yo no debemos de promover esto, pero le voy a leer la noticia. No me digan después, Emil, tú estás promoviendo una cosa mal hecha. Estoy leyendo la noticia verbatim, como se dice. Un estudio dice que los americanos sin título de universidad están consiguiendo mejores trabajos que los jóvenes que están saliendo graduados de la universidad.
4: Sí.
3: Uy, o sea, sí. Si usted dejó la universidad.
4: Sí, pero también escuché el otro día, Emil. Oye, qué interesante. Uh-huh. Escuché el otro día, creo que fue al CEO de Anthropic, que dijo que así como se están eliminando muchos trabajos que tienen que ver directamente con organización, con cosas meramente de la empresa, ¿verdad? De cosas que hacíamos manualmente a través de una aplicación, de un ordenador, de una computadora. Asimismo, por ejemplo, hoy en día, que esos trabajos de plomería, de instalación manual de la casa, etcétera, van a ser dentro de 10 años posiblemente los trabajos mejores pagados de obras, claro, ¿no? De personas, claro, que hacen con sus manos el trabajo. O sea que plomería, instalación.
3: Los famosos peritos.
4: Eso, todo eso se va a convertir entonces en un trabajo muy codiciado y muy bien pagado.
3: Y no lo puede reemplazar inteligencia
4: jamás
3: artificial.
4: Olvídese de
3: la inteligencia artificial que te instale un abanico, como tengo yo la necesidad aquí de que me monten un abanico. Inteligencia artificial, móntame un abanico. La otra es que, hablando de Canadá, Irán habló esta mañana que tiene a Canadá en la mirilla. Eso no es bueno, eso no es bueno. Canadá tiene, Irán tiene a Canadá en la mirilla por su apoyo a los Estados. Por un lado, Ottawa y Washington se están entrando a trompar. Pero ahora Canadá tiene problemas con Irán por estar apoyando a los Estados Unidos con el conflicto en Irán. Y Goldman Sachs dice que para fines de año, para fines del año 2026, ya estamos en septiembre, el barril de WTI va a estar en $80, en 80, y el Brent va a estar en 85. 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Y seguimos también ahí en @emilelaseconómicas. Fuerte abrazo, que Dios me lo bendiga a todos. Y recuérdense que a las 10 de la mañana, te hice la pregunta ahorita, ¿cómo es? Si yo estoy en mi casa y a las 10 de la mañana tengo que hacer simulacro,
2: tiene que participar.
3: Los que están en mi casa, las que nos ayudan en la casa, todo. ¿Cómo es el proceso?
4: Tú te grabas, tú esperas a las 10 de la mañana, tú te grabas. ¡Ay! ¡Un terremoto!
2: No. Hablando en serio, porque es un acontecimiento que debemos darle la seriedad que tiene y que todos debemos participar.
3: Por favor, Karina, que
4: pero
3: tú
4: eso
3: eres
4: ayuda,
3: la serie.
4: Eso ayuda muchísimo, eso ayuda muchísimo.
3: Tú eres la serie, ¿qué es lo que
4: háganlo?
2: No. Lo que pasa es que, sobre todo a nivel de empresas, para el tema de aprender por dónde salir, qué hacer, cómo actuar, de qué forma, a los que están en la casa, en el día de ayer lo que estuvimos hablando es establecer lugares seguros. O sea, es una muy buena oportunidad para establecer, claro, cuáles son los lugares seguros dentro de tu casa. Si entiendes que no lo hay, pues entonces participar saliendo a un lugar abierto, libre de techo. Las informaciones las van a ir dando a partir de las 9 de la mañana y a las 10 todos nos integramos. Y ojalá
3: yo pienso mucho en lo que viven en las torres, lo que
2: claro,
3: viven en los apartamentos.
2: Claro, sobre todo las torres y
3: ahí
2: los edificios en general.
3: Ahí es donde más tienen que
2: practicarlo.
3: Sí.
2: Claro que sí. En casas ya es un poco menos complicado, digamos, pero lo importante es que todos seamos parte de este simulacro.
3: Un abrazo a todos, demos gracias
2: para
3: y
2: ti.
3: Que se mantenga así,
2: que no
3: pase nada, que sea solamente un simulacro y hasta la próxima entonces. Bye bye.
2: Un abrazo grande. Emil de Guarí estuvo con nosotros. Síganlo en redes sociales, Emile Las Económicas. Ya regresamos.

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0: 8:24 de la mañana, buenos días. Este es el matutino de la 91.3 FM, cubriendo toda la República Dominicana a través de las ondas hercianas. También estamos en YouTube, 145 personas ahí conectadas ahora mismo, todos conversando, todos. Mira, me pide Edward Sergio, pon una canción de la agrupación Boston. Te voy a poner un ching cuando acabemos ahora con nuestro invitado especial. Tenemos a Orlando Prieto. Orlando Prieto, Orlando, ¿tú has visto una serie de televisión que se llama Invasion? Invasion.
1: No, invasión. Tú sabes que yo, televisión no es mi fuerte.
0: Bueno, mi vida, pero me imagino que tú tienes servicios pagos de eso, de Disney.
1: Sí, un dato interesante así, de eso trivia, cuando preguntan algo de uno, yo debo tener por lo menos 5 años que no veo una película entera.
0: Bueno, pues
1: por fíjate, decirte algo. Wow. Sí.
0: Bueno, ok. Pues búscate la serie de televisión Invasion, que creo que son familia tuya. Los aliens, esos que vinieron a la Tierra. Exacto. Orlando, ¿por dónde empezamos?

0: tiempo, rumores, se sabe de sobra que tienen años trabajándolo. Tú sabes que Apple normalmente, hasta que no se siente 100% con una tecnología nueva, normalmente no la lanza.
1: Sí, claro.
0: Es más fácil toman decisiones un poco más, como el tú que mencionas el tema de los audífonos. Por ejemplo, el caso del cable fueron de los primeros que lo quitaron.
1: Sí.
0: El caso del CD en su momento, en las laptops, fueron de los primeros también que lo quitaron.
1: También, sí.
0: Pero ese tipo de cosas, implementar algo, principalmente al principio, que las primeras marcas que vinieron, que lanzaron eso, aunque ahora mismo están súper probados, ya tú ves en la calle, óyeme, muchísimo, hay un porcentaje alto de personas que utilizan este tipo de dispositivos, pero Apple no había decidido lanzarlo. Ahora mismo sí se espera que ya salga el Ultra, hay rumores interesantes. Bueno, en el caso del software ya no es rumor porque está en prueba, pero hay una de las cosas que el tema de handoff de la línea telefónica me parece un tema interesantísimo. Sí. Fue algo que yo necesité hace mucho tiempo. Ya hoy en día no lo uso tanto.
1: Explica lo que es el handoff.
0: Vas a poder ahora mismo tener dos dispositivos y un mismo número telefónico.
1: Yes.
0: Eso me parece extremadamente interesante. Esto lleva paso a diferentes cosas. Algo que se me ocurre y que podría pasar es que eventualmente, ya que ahora tenemos eSIM, siempre vas a tener que tener lo que yo llamo un dispositivo madre, ¿entiendas? Un dispositivo master principal. Pero imagínate tú, si ya yo tengo en iOS, considerando que iOS es exactamente lo mismo hasta cierto punto, se llama iPadOS en la computadora, pero tiene un arquitecto en la tableta, uh-huh, iPad, pero tiene una arquitectura muy, muy, muy similar. Posiblemente yo dentro de un par de updates pueda pasar mi número telefónico por algún motivo que quiero a mi iPad. Imagínate, porque simplemente se me dañó el teléfono ahora mismo y no tengo que hacer una migración per se completa.
1: Uh-huh.
0: Entonces abre una serie de capacidades importantes y eso está en prueba en los betas, eso lo anunciaron en junio. Se espera que salga bastante... como que sea casi de una vez en las próximas 2 semanas. Hay que ver cuál es el lanzamiento. En el caso de la venta, sí, como dato curioso, normalmente siempre lo venden el próximo viernes. El próximo viernes es 11 de septiembre. Se conmemoran 25 años de aquel evento. Entonces, aparentemente van a iniciar la preventa
1: el 12. ¿Tú sabes que ahora que tú mencionas el 11 de el 11 de septiembre? Uh-huh. Bueno, Karina, y aquí tocamos el tema hace como una semana. No sé si al aire, pero lo hablamos. Uh-huh. ¿Tú sabes que hay unos especiales? A ver, los vuelos aéreos generalmente... son más baratos el 11 de septiembre.
0: Oh, wow. Eso está muy, muy dark.
2: Qué loco, sí, lo estuvimos hablando y pero aparentemente es así.
1: Sí, pero es porque la gente,
2: porque viaja menos gente.
1: Del 11 de septiembre, ha dejado de viajar el 11 de septiembre.
2: Sí.
0: Eso está como, digo, es un algo que pasó en realidad. No sé si ustedes recuerdan. Yo me acuerdo porque estaba en CES a principio de año, debe ser 8 o 10 años, que en Hawái alguien por error le dio a una alerta de misiles. Le dio al botón y se armó un caos, un pánico total, porque dio la alerta de misiles. En ese momento estaba caliente la cosa.
1: Sí.
0: Creo que era con Japón. Entonces, uno de los comentaristas, de los hosts, en este caso creo que fue Jimmy Kimmel en aquel momento, que hizo su speech por la noche, porque a la persona, lógicamente, era un militar de rango medio y lo botaron por lo que causó. Y él decía un punto muy interesante, que decía, óyeme, ¿cuáles son en el mundo entero? Debe haber pocas personas con menos probabilidades de que le vuelva a dar ese botón que esa persona, entonces no lo vote. Literalmente, como que
1: claro,
0: decía, mira,
1: claro,
0: esa es la persona más probable. Entonces, yo creo que pasa eso mismo. Pero bueno, uno no puede decir con ese tipo de cosas, pero,
1: sí,
0: pero nada.
1: Es así. Si tienen preguntas, 809-562-1091, 809-200-1091. También los comentarios aquí en YouTube, usted puede hacer su pregunta para Orlando Prieto ahí. Orlando, tú y yo hemos estado durante semanas hablando sobre los organizadores. ¿Cómo lo decimos a eso?
0: Yo le digo normalmente, si estamos hablando de los agentes de tomar notas en reuniones.
1: Eso.
0: Los organizadores de minutas.
1: Uh-huh. Organizadores de minutas, tú utilizas la plataforma Plaud, que es muy completa. Lo único que conlleva una suscripción, hay un sinnúmero de cosas.
0: Y no soporta audífonos externos.
1: Sí, y yo utilizo Whisper, uh-huh, que es más bien una aplicación que se instala en el teléfono, en el Apple Watch, etcétera, y toma notas. He notado que todo esto, todos estos agentes o los 5 más importantes, Orlando, se están volviendo mejor y mejor y mejor todos los días. En el caso de Plaut, yo creo que es el que tiene ahora mismo la punta de lanza de

0: de la industria, de eso de minutas, etcétera, lo tiene Plaid, pero Whisper va ahí también pisando los talones y hay otros más.
1: Cuando tú dices mejor, ¿te refieres a la calidad del resumen que te hace?
0: La calidad de los resumen y la calidad de la transcripción que está logrando.
1: Claro, porque eso va de la mano con los avances en los modelos. Eso es lo interesante. Sí. Que mientras usan los modelos que hay detrás, la realidad de los modelos que hay en el mercado, y sí, los modelos están dando brincos importantes, saltos cuánticos en los últimos meses. Yo lo empecé a usar a principios de abril de este año y tenía muy buena calidad. Lo de ahora mismo ya de verdad es algo que es un asistente real.
0: Ajá. Y que me mencionaste el otro día de que Plaid ya conoce las voces con las cuales tú interactúas. Sí. Me dijiste que, por ejemplo, ya las reuniones que tú tienes con personas que ya el sistema ha escuchado anteriormente, ya los identifica inmediatamente.
1: Sí,
0: antes de ayer salió una actualización de Whisper donde ya identifica voces también.
1: Ah, mira, que eso es un éxito.
0: El mercado va moviéndose hacia el mismo lugar.
1: Principalmente en el caso de las reuniones que tengo comúnmente, yo puedo decir ahora mismo, si tengo reuniones constantemente contigo, lógicamente, y he utilizado el dispositivo, yo le puedo decir, dame los pendientes que tengo con Sergio. Y me va a decir, mira, Sergio te debe a ti estas tres cosas y tú le debes a Sergio todas las dos cosas que está esperando por ti. Y me funciona muchísimo porque yo le digo, hazme mi agenda de la semana y me hace mi agenda de la semana. Obviamente del contexto que tiene, pero en mi caso tiene contexto de la gran mayoría de las cosas. Sí. Y yo sí creo que no voy a decir un futuro porque ya es una realidad hoy, pero realmente creo, porque mucha gente tiene todo el tema de privacidad, lógicamente, y todos los otros puntos, pero sí creo que es un neto positivo, entiéndase, que al final ayuda mucho porque no queda la cosa entredicha y ya no existe el yo te dije, tú me dijiste.
0: Sí.
1: Y óyeme, Sergio, se me olvidó y ya lo tengo, pero
0: no, da muy buen contexto. Y lo más chévere de todo, que era lo que tú y yo estábamos hablando el otro día, es que si tú tocaste un tema con alguien, tú puedes ir a tu correo electrónico y hacer un search, hacer una búsqueda. Y poner algunos 2, 3 keywords y ya te salen todas las conversaciones. Que, por ejemplo, que yo hablé con Orlando hace 2 semanas de tal cosa. O sea, pone ahí Orlando, pone lo que hablaste y te puede salir en el email.
1: Y en mi caso ha llegado al tema de que resumen semanal me le da importancia a las cosas porque tanto se mencionan en diferentes reuniones, incluyendo con contexto diferente.
0: Ah, tú ves.
1: Cuando un problema, por ejemplo, cuando tú estás trabajando algo y es un proyecto grande o un problema grande o algo así, y tú lo empiezas a mencionar en reuniones que no son solamente con una persona específica, sino que lo tienes en múltiples reuniones, ya tú sabes que es algo de magnitud, en este caso para la empresa y demás, o sea que ayuda muchísimo. Pero bueno,
0: yo creo que eso es el... Mira qué interesante, comienza a destacar los puntos críticos.
1: Los puntos claros, porque te dice, mira, si tú mencionaste esto en una reunión con fulano, fulano y fulano, que son de 3 áreas diferentes, uno de tecnología, otro de riesgo y otro viene a ser de talento humano, de recursos humanos, tú dices, este es un tema que parece de importancia.
0: Sí.
1: Entonces, a mí me parece muy interesante. Ya si tú te das cuenta, la mayoría de los sistemas de videoconferencia los están integrando nativo.
0: Sí.
1: El caso de Teams ya lo tiene. Meet tiene una opción, tiene opciones que le puede poner de tercero, pero tiene varios. O sea,
2: yo estoy esperando a WhatsApp que lo tire.
1: Mira, el problema de WhatsApp, yo sé que tú tienes tu tema con WhatsApp. Lamentablemente, WhatsApp todavía, ellos, por algún motivo, y creo que quizás positivamente, irónicamente, son una plataforma de uso personal. Aunque mucha gente lo usa
0: Bueno. Pero no tiene un hay países que se mueven por WhatsApp, nosotros, por ejemplo.
1: Bueno, pero el problema que tiene, te lo pongo del punto de vista corporativo, del mundo en el que yo me desenvuelvo, no puede existir en un ambiente corporativo una herramienta con la cual tú no puedas hacer un sistema de manejo de usuarios. Entiéndase, por ejemplo, en Teams yo te puedo dar permiso, quitar permiso, a nivel corporativo se pueden monitorear muchas cosas de uso, si lo estás usando, si no. En WhatsApp yo no puedo, en WhatsApp es tu número y punto.
0: Yo lo que te he dicho es que WhatsApp tiene que lograr ya una minuta, que por ejemplo yo estoy hablando contigo y que de repente yo te digo, espérate, Orlando, y le doy un botoncito y me hago una minuta, punto.
1: Eso es responsabilidad de Meta AI. Meta AI, lamentablemente, no sé cuántas veces tú lo has usado. No creo que lo haya usado más de 2 veces después del día que lo probaste. El que tiene el WhatsApp integrado.
2: Yo ni lo he probado.
0: Horrible.
1: Y es que bueno, mira, y lamentablemente, en el caso de Meta, pueden decir lo que sea, pero Meta puede tener una herramienta muy buena, porque no es que es malo. Es que lamentablemente el ecosistema que han hecho a través de los años ha apalancado, obviamente, tú nunca le has pagado un peso a Meta, a menos que tú no le hayas pagado un anuncio. La realidad es que Facebook ha sido gratis, Instagram ha sido gratis y WhatsApp ha sido gratis siempre. Entonces, al final, cuando el producto es gratis, el producto eres tú. Entonces, sí. La gente le tiene miedo al uso que le puedan dar la información, porque al final lo que es una compañía destinada a usar la información de uno de forma positiva o negativa, como yo le dé la gana. Entonces, sí. Sale mañana el mejor agente del mundo, ya de Meta, y la gente por algún motivo, por historia anterior, les da su miedito, lamentablemente. Sí. O sea que, pero ojalá y se pongan las pilas y WhatsApp haga una evolución, porque definitivamente la herramienta más usada de comunicación digital del mundo, por mucho.
0: Oye, una pregunta, dice Ramón Matías, dice, una pregunta, ¿por qué Orlando en los en vivo parece una silueta?
1: Ah, viste, porque... eso es porque Sergio no ha venido a mi casa y no me ayudaba a poner las luces bien, porque compré luz y tengo un desastre. No, pero
0: yo creo
1: bien.
0: Que él se refiere que tú le estás poniendo mucho efecto atrás al...
1: Eso debe ser.
0: Tú puedes suavizarlo un chinchín. ¿Qué otra cosa tienes por ahí?
1: Bueno, dentro del mismo, yo creo que el tema de los celulares salió ayer, lanzaron en China, el tema de un Huawei nuevo que se dobla en tres. Entonces es muy interesante. Ya Samsung tiene uno, pero este es el primero que viene con pantalla que se dobla en tres y que tiene un privacy integrado. Me parece interesante que ahora los celulares empiecen a venir ya nativo con el privacy, que es como la pantalla tú no la puedes ver de forma... una persona que está al lado tuyo no la va a ver, le va a salir oscura, como los filtros que han existido hace muchos años. Y lo que me pareció interesante es que es un celular... Este es el primer celular que yo veo de ese tamaño, que se dobla en tres, que... llega a ser el tamaño de una tableta real, no de una tableta pequeña. El caso del iPhone Ultra, al final la realidad es que va a salir del tamaño, cuando lo abras en modo tableta, va a ser cercano a lo que era un iPad mini hace un par de años. En este caso, el celular el de Huawei es de 6.5 pulgadas, o sea que es como los celulares grandes, la pantalla normal, pero sí. Se va a convertir a 10.2 pulgadas, lo cual ya es una tableta real. Si llegan a hacer algo así fino, me podría ver en un futuro teniendo un dispositivo así. Yo ahora mismo no me gustan los dispositivos que se abren porque creo que no es ni grande por un lado ni pequeño por otro. Pero nada, eso es una realidad de lo que va cambiando ahora mismo.
0: Claro.
1: Y de cómo ellos van evolucionando. Pero nada, ahí okay. van.
0: Me preguntan por aquí, pregúntale a Orlando si puedo utilizar mi iPad como CarPlay. Creo que no, que el iPad no se puede, cuando tú lo pones por cable al CarPlay, no se puede. Yo lo he intentado y no se puede.
1: No soporta, con cable no. Había era un truco. Había un hack que lo hacía, creo, no lo he confirmado en mucho tiempo, anteriormente lo llegué a usar, ya creo que no se puede, lamentablemente. Quizás en lo que no son alámbricos, habría que ver, pero no. Apple ha sido muy... estricto con eso por el tema y hay un concepto general y es el objetivo principal de CarPlay, por lo menos el objetivo no, sino una de las cosas que más se basa el CarPlay es de la que nació, fue por el tema de navegación y mensajería y para eso necesita una línea conectada a internet, aunque existen muchísimos iPads que tienen la opción de internet. Que tiene la opción de tú ponerle un SIM
0: un
1: a
0: SIM,
1: ellos.
0: Un
1: porcentaje en este caso, muy pequeño de la base usada. Y Apple con eso se bloquea, con que dicen, si el dispositivo no tiene internet todo el tiempo, no funciona para eso. Un gran motivo por el que mismo WhatsApp duró años para tener un app real de WhatsApp en la tableta. Es un concepto que ellos tienen de lo que llaman todo el sandbox y nada.
0: Ok. O sea, que no se puede.
1: Entiendo que no. Tendría que validar quizás el inalámbrico. En aquel momento había un truco. Yo sé que se me quitó porque yo llegué a usarlo por un motivo en particular. Hubo una época que recuerdo que lo llegué a mencionar aquí hace un par de años. Hubo una época en la que anduve mucho con el iPad puesta en un portavasos en el lado, en el vehículo.
0: Sí.
1: No sé. Parecía un policía de eso, de Estados Unidos. No sé por qué andaba así, pero
0: policía de NYPD.
1: En esa época me sentía que los semáforos eran más seguros usar un iPad que usar un celular, no sé. Pero parece que recapacité después y lo dejé de hacer.
0: Yo tuve esa época también, tranquilo. Orlando, muchísimas gracias por todas estas informaciones. Orlando Prieto, lo pueden conseguir en redes sociales como @OrlandoPrieto. Siempre nos actualiza en temas del mundo tecnológico. Son las 8:40 7:30 de la mañana aquí en el Matutino. Gracias por la sintonía. Hoy es septiembre 8 del año 2026. Pidieron por ahí una canción de Boston, More Than a Feeling, un clásico.

0: Carlotina ha dado un dato muy importante. Esa canción es de 1976. Ojo con eso, que
1: yo no
0: es
1: no así. Sí.
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1: Muy buenos días, señoras y señores, sean todos bienvenidos nuevamente para darles a todos ustedes las actualizaciones express, noticias rapiditas del mundo deportivo, claro que sí, así que acomódense y sobre todo no se me despeguen. Damos inicio con atletismo, porque la dominicana Liranya Alonso volvió a demostrar su velocidad en el escenario internacional, esta vez en el Muscat Grand Prix, celebrado en Omán, donde conquistó dos medallas. Alonso se llevó el oro en los 100 metros con tiempo de 11.14 segundos bajo viento de menos 0.4 metros por segundo, superando a la singapurense Verónica Pereira y a la catarí Dana Salen, mientras que en los 200 metros cruzó la meta en 23 segundos para quedarse con la medalla de plata. Esta actuación llega después de una destacada participación en los Juegos Centroamericanos y del Caribe Santo Domingo, donde Alonso ganó los 100 metros con 11.10 segundos, estableciendo además un nuevo récord de los Juegos y cerró su participación con 4 medallas de oro y 2 récords. La velocista dominicana también viene de subir el podio en Europa con un segundo lugar en los 100 metros del Grand Prix de Brescia, Italia, y un tercer puesto en Serbia. Ahora continuará con su calendario internacional antes de cerrar su temporada el próximo 18 de septiembre en Polonia. Seguimos con deporte dominicano, porque la Fundación Macarrulla reconoció a 16 jóvenes atletas y 3 entrenadores medallistas de los Juegos Centroamericanos y del Caribe Santo Domingo 2026 durante la inauguración de la Copa Macarrulla 2026 en Ciudad Juan Bosch. El reconocimiento referentes Macarrulla fue entregado por expeloteros dominicanos de grandes ligas como Fernando Tatis Padre, Nelson Cruz y Damaso Marte, destacando el esfuerzo, la disciplina y el ejemplo de estos atletas para las nuevas generaciones. Mientras tanto, la Copa Macarrulla reúne a 8 academias en un torneo sub-12 y además incluye una categoría femenina juvenil, con la competencia extendiéndose hasta el próximo 20 de septiembre, cuando se celebrará la gran final. Ahora agarramos las raquetas y seguimos con tenis, porque Carlos Alcaraz avanzó a los octavos de final de US Open tras vencer en 3 sets al chino Jibin Wu por 6-3, 6-4 y 6-1, sumando así su 17ª victoria consecutiva en torneos de Grand Slam. El español número 3 del mundo tuvo algunos momentos de dificultad, especialmente en el segundo set, pero terminó imponiendo su ritmo y ahora enfrentará al estadounidense Tommy Paul en la siguiente ronda. Alcaraz continúa además recuperando sensaciones después de la lesión en la muñeca que lo mantuvo fuera de las pistas durante más de 4 meses. Ya para cerrar, vámonos con Albert Pujols, vámonos adentrándonos en pelota, claro. Habló sobre su experiencia como manager de los Leones del Escogido y aseguró que no tiene intención de volver a dirigir el Lidón. Palabras, esto luego de una experiencia que calificó como positiva en lo deportivo, pero marcada por situaciones fuera del terreno que terminaron influyendo en su decisión. Pujols, quien lleva ya un par de años dirigiendo el Lidón con los Leones del Escogido, conquistó el campeonato y posteriormente la Serie del Caribe, explicó que hubo personas que no cumplieron con su palabra y que eso le hizo sentir que le faltaron el respeto, por lo que prefirió no identificar a los involucrados ni entrar en detalles. Eso sí, el futuro miembro del Salón de la Fama destacó que disfrutó trabajar con los jugadores, establecer reglas claras y mantener una comunicación constante con el equipo, y ahora continúa ligado al béisbol dominicano desde otra posición como presidente de operaciones de las Estrellas Orientales. Con eso cerramos los repasos de hoy. Estaremos de vuelta para más acción y noticias del deporte aquí mañana en el matutino. Y recuerden que el deporte es emoción y un día sin emoción es un día perdido.
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0: Buenos días, amigos. 8:50 de la mañana. Gracias por la sintonía. Este es el matutino de la 91 FM y es septiembre 8 del año 2026. Estas son las informaciones más importantes hasta este minuto. Empezamos con que en el día de hoy, a las 10 de la mañana, dentro de una hora y 10 minutos, bueno, el país será protagonista del simulacro nacional de evacuación por terremoto 2026. Esto con la participación de instituciones públicas y privadas, centros educativos, organizaciones sociales y la ciudadanía de todo el territorio nacional.
1: Tome el tiempo para ser parte de este simulacro y aprovechar en familia a tomar decisiones previas frente a cualquier eventualidad como esta. En otra noticia, el abogado Julio de la Rosa Tiburcio anunció que interpondrá en las próximas horas una acción de amparo de cumplimiento contra el director del Intran, Juan Manuel Méndez, por la falta de ejecución de las disposiciones de la ley que prohíbe la circulación de vehículos pesados y de transporte de carga por el carril izquierdo en todas las autopistas y carreteras del territorio nacional.
0: El presidente Luis Abinader afirmó que su gobierno ha comunicado al Departamento de Estado y a la Embajada de Estados Unidos su inconformidad con el arancel de 12.5% aplicado a productos dominicanos, al considerar que el país no ha recibido un tratamiento justo y recíproco por parte de Washington.
1: A pesar de contar con más empleados y de aumentar las inversiones, las tres empresas distribuidoras de electricidad no encuentran la fórmula para frenar las pérdidas de energía, acercándose ese indicador al 40% y convirtiéndola en una cifra histórica y con un impacto negativo sobre el presupuesto del Estado dominicano.
0: Una nueva denuncia ha surgido relacionada con la supuesta muerte de al menos dos bebés a causa de una bacteria en el Hospital Provincial Ángel Contreras de la provincia de Monte Plata, mientras que presuntamente seis permanecen en estado de gravedad por la misma causa.
1: El ministro de Hacienda y Economía, Magín Díaz, manifestó que al mes de julio la economía dominicana ha crecido un 4.5%, lo que representa el doble de crecimiento registrado el año pasado.
0: La pobreza monetaria en República Dominicana se situó en 13.75% durante el segundo trimestre del 2026, una reducción de 2.9 puntos porcentuales respecto al 16.65% registrado en igual periodo del año pasado, según informó el viceministro de Economía, Alexis Cruz Rodríguez.
1: La Asociación Nacional de Clínicas y Hospitales Privados alertó sobre una situación financiera que, según afirmó, podría poner en riesgo la cobertura de más de 85.000 afiliados de la Administradora de Riesgos de Salud, APS, debido al aumento de las deudas con los prestadores de servicios de salud.
0: Un adolescente de 14 años murió el domingo en un hecho ocurrido en una vivienda del sector Mendoza, Santo Domingo Este, en el que está involucrado el raso de la policía Edwin de los Santos Guerrero, de 23 años.
1: Jueces del Distrito Nacional y Santo Domingo Este impusieron garantías económicas, presentación periódica e impedimento de salida del país a propietarios y representantes de armerías arrestados durante la operación Armún, en la cual se ocuparon armas de guerra y de uso prohibido en el país.
0: La magistrada del Tribunal Constitucional, Armi Ferreira, consideró necesario impulsar un cambio cultural desde la familia, la sociedad y el sistema educativo para erradicar la violencia de género e intrafamiliar, al advertir que la creación de leyes por sí sola no es suficiente para enfrentar este problema.
1: Según los registros del Instituto Nacional de Recursos Hidráulicos, la sequía que afecta a todo el Caribe por este fenómeno de El Niño ha provocado el descenso preocupante de los embalses dominicanos, que actualmente almacenan poco menos del 60% de su capacidad.
0: La empresa Metropolitana de Transporte reanudó las operaciones de la línea 2 del teleférico de Santo Domingo, que conecta el Distrito Nacional con el municipio de Los Alcarrizos, luego de concluir de manera satisfactoria los trabajos de mantenimiento correctivo realizados en el sistema.
1: La construcción de un nuevo centro de corrección y rehabilitación en la provincia de Pedernales ya entra en una etapa de evaluación técnica, luego de que una comisión integrada por representantes de la ONAPRED, del Ministerio de Vivienda y Edificaciones y la empresa contratista recorrieran varios terrenos propuestos para determinar cual reúne las condiciones necesarias para levantar la nueva infraestructura.
0: Pequeños productores de cerdos de Villa Sonadora y Monseñor Noel han denunciado que presuntas personas algunas personas con poder e influencia mantienen restricciones en sus granjas, impidiéndoles trasladar o comercializar sus animales bajo el argumento de que estarían afectando por peste porcina africana, una versión de los criadores que rechazan.
1: La inflación general de la República Dominicana fue de 0.38% en agosto, pero el incremento de los precios relacionados, por ejemplo, con la educación fue considerablemente mayor. El grupo Educación registró una variación de 2.72%, equivalente a más de 7 veces el aumento promedio del índice de precios al consumidor durante el mes.
0: La Superintendencia de Bancos, a través de ProUsuario, ordenó la devolución de 115.7 millones de pesos entre enero y agosto del 2026 a usuarios de servicios financieros.
1: Productores de yuca en la provincia de Dajabón, que durante meses han preparado la tierra, han sembrado y han cuidado sus cultivos, denuncian que el Ministerio de Agricultura habría autorizado la importación de yuca amarga desde Haití, una medida que advierten podría afectar la economía agrícola de la línea noroeste.
0: En internacionales, Estados Unidos ha acelerado las deportaciones de haitianos hacia el país, donde alrededor de, unos 1.5 millones de personas han sido desplazadas por la violencia y las pandillas que controlan cerca del 70% de Puerto Príncipe. Es una situación que obliga incluso a los aviones que trasladan a estos deportados a evitar la capital haitiana.
1: El 94% de los cubanos vive en situación de extrema pobreza y 8 de cada 10 ha tenido que privarse en el último año de alguna de las comidas diarias por falta de alimentos disponibles o de dinero para adquirirlos. Esto según un informe presentado en Madrid por el Observatorio Cubano de Derechos Humanos.
0: Jamaica estima en alrededor de 10 mil millones de dólares el valor de las reparaciones que reclama al Reino Unido por daños derivados de siglos de esclavitud y colonialismo. En el día de ayer dio un nuevo paso para intentar que esa exigencia deje de ser únicamente política y pase al terreno jurídico.
1: El Servicio de Ciudadanía e Inmigración de Estados Unidos va a actualizar 3 formularios utilizados para diferentes trámites migratorios, entre ellos el destino a solicitar residencia permanente o el ajuste de estatus.
0: El presidente Donald Trump amenazó con bloquear las ventas en Estados Unidos del fabricante canadiense de aviones Bombardier a pocas horas de la entrada en vigor de aranceles canadienses a productos estadounidenses en pleno conflicto comercial entre los dos países.
1: Y Bete manda saludos, Federico. En otra noticia, el cobre marcó otro récord. Ahí te manda saludos, Alan. El cobre marcó otro récord ayer lunes por los temores de que la oferta sea insuficiente por una caída en la producción en Chile y otros países en un momento de creciente demanda por la transición energética, la inteligencia artificial y su uso en defensa.
0: La alta representante de la Unión Europea para Asuntos Exteriores afirmó que no hay señales de que Rusia esté dispuesto a negociar la paz en Ucrania, pese a efectuar el domingo su primer viaje a Kiev, los emisarios de la Casa Blanca, después de pasar por Moscú.
1: La primera ministra italiana, Giorgia Meloni, afirmó que la mejor manera de preservar el espacio Schengen pasa por defender las fronteras exteriores de la Unión Europea y porque todos los Estados miembros contribuyan a combatir a los traficantes de personas y la migración irregular.
0: Austria comenzó a aplicar en las aulas una controvertida prohibición que impide a las niñas menores de 14 años utilizar determinados velos o coberturas de cabeza vinculados a la tradición islámica. Es una medida que el gobierno presenta, como protección de su libertad, pero que la principal organización musulmana del país considera discriminatoria y prepara para impugnar judicialmente.
1: Los incendios forestales y el calor extremo se están convirtiendo en factores de mayor riesgo para la calidad del aire y podrían neutralizar los esfuerzos que se hacen para reducir la contaminación causada por los automóviles, la industria, los sistemas de calefacción, exponiendo más los pulmones de las personas a micropartículas muy nocivas.
0: China fijó nuevas reglas judiciales para hacer frente a los abusos de la inteligencia artificial, entre ellas la creación de deepfakes y las voces clonadas, según informó la agencia estatal Xinhua.
2: En el estado del tiempo, en el día de hoy, desde la madrugada se han presentado algunas lluvias, sobre localidades del litoral caribeño y el Gran Santo Domingo. Esta actividad de precipitaciones irá disminuyendo gradualmente, dando paso a un cielo con escasa nubosidad durante las horas matutinas. Nuevamente, en horas de la tarde, la combinación del viento del este-sureste con los efectos propios del ciclo diurno favorecerá el incremento ocasional de la nubosidad, generando aguaceros puntuales, tronadas y ocasionales ráfagas de viento sobre sectores de las regiones noreste y noroeste, así como de la cordillera central. En este momento, Santo Domingo está nublado. Se pronostica lluvia entre 9 y 10 de la mañana, con ráfagas de viento de hasta 14 kilómetros por hora. El termómetro marcando 28 grados centígrados y la sensación térmica es de 29 grados Celsius.
0: O 9 de la mañana en punto.
2: Presentamos las efemérides del día. Hoy es 8 de septiembre, es el día número 251, le faltan 114 días para terminar el año. Hoy es Día del Cooperante en España. Un día como hoy, en 1504, es descubierto en Florencia el David Gigante de Miguel Ángel. En 1546 descubren en el estado de Zacatecas, México, los primeros yacimientos de plata de la Nueva España, los que constituyen el primer Real de Minas. En 1839 nace en el seno de una familia humilde de Puerto Plata el héroe de la Restauración, Gregorio Luperón. Formó parte del triunvirato que gobernó el país del 1 de mayo al 22 de agosto de 1866, tras haber derrocado al presidente provisional Buenaventura Báez. Vamos a felicitar a nuestro último grupo de cumpleañeros locales del día de hoy: Rosa Vilorio, a Milcar Silí en La Vega, por allá también Tania Ovalles Rosario, en Moca el doctor Ramón Guzmán Comprés y Nicaulis Durán, en La Romana Natividad Herrera de Brito y César Vicioso, en Santiago Elizabeth Infante, Adalgisa Sang y Virginia Reyes, Ramonita Constant René en Las Terrenas, Luis Aristides Fiallo López en San Diego, California, y Laura Amelia Yaryura Paulino de Caraballo en Marruecos. Para todos ellos, muchísimas felicidades. Hasta aquí las efemérides del día. Yeah.

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2: El coordinador del Rumbo de la Mañana, Mario Herrera, sostuvo que el gobierno busca distraer a la ciudadanía de los problemas fundamentales, entre ellos el del sector eléctrico, con la propuesta del diputado del PRM, Julio César Beltré, de impartir el creol como asignatura obligatoria en las escuelas públicas y colegios, desde el nivel primario hasta el secundario.
3: Para que no nos enfoquemos en el tema que le está perjudicando al gobierno, en el tema energético, en el hoyo de los 2,000 millones de dólares que se lleva eso ahí, en las constantes denuncias del alza eléctrica, que se le ha convertido en una crisis al gobierno que no haya cómo manejarla. Que venga un legislador y proponga que metamos el creol, ¿qué va a hacer este país? Se va a revoltear en contra de él. Para que esa sea la nueva conversación y se olviden de los problemas centrales que están afectando a la República Dominicana.
2: Por otra parte, la Organización para la Cooperación y el Desarrollo Económico publicó los resultados oficiales del Programa para la Evaluación Internacional de los Estudiantes 2025, que muestra una mejoría sostenida de la República Dominicana en ciencias, una reducción en la proporción de estudiantes con bajo desempeño en esta área y avances en materia de equidad socioeconómica y apoyo docente. En tanto, el túnel de las Américas permanece parcialmente a oscuras después de la semana pasada debido a problemas en el sistema de electrificación, una situación que reduce la visibilidad de los conductores que utilizan esta importante vía de conexión. En las internacionales, el funeral de Gerald Quinto, fallecido el pasado 28 de agosto a los 89 años, paralizará mañana miércoles Oslo con un programa oficial que durará cerca de 3 horas y contará con la presencia de miembros de casas reales y de jefes de estado de decenas de países. Finalmente, el organismo regulador de la medicina en Pakistán ordenó a todos los ciudadanos afganos que estudian en facultades de medicina y odontología que regresen a su país, al tiempo que ha prohibido a estas instituciones admitir nuevos estudiantes procedentes de Afganistán. 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

0: 9:12 de la mañana, nos sentamos en esta mesa a hacer una sobremesa con nuestra querida Dede. Un tema interesante que empezamos a abordar en el día de ayer con Dede es qué está pasando con los restaurantes en nuestro país. Hoy martes vamos a hablar de por qué estamos saliendo menos a comer. Y para eso está nuestra querida Aide Salcedo Gio, mejor conocida como Chef Dede, que está con nosotros. Hola amiga, ¿cómo estás?
1: Hola, hola, buenos días. Feliz de estar aquí esta mañana.
0: Qué bueno, complicada. Un placer enorme. Sí, el martes está como complicado, pero ya estamos aquí. ¿Por qué estamos saliendo menos a comer? Yo creo que podemos empezar con esa pregunta.
1: Así mismo, porque hoy quiero mirar la situación, pero desde el otro lado de la mesa. Queremos sentirnos hoy, vamos a hablar desde el punto de vista de nosotros como consumidores. Porque cuando hablamos de que hay restaurantes que tienen menos clientes, la pregunta es sencilla. ¿Por qué estamos saliendo menos a comer? Porque estuve revisando los comentarios de ayer en YouTube y muchas personas dijeron que sí, que estaban saliendo menos a comer, y muchos noté que estaban diciendo es que todo está más caro. Es así. Y es correcto. Sí, claro. Todo el que va al supermercado se da cuenta de que aunque sea un peso, cinco pesos, todo está más caro. Y yo, solamente en este paréntesis, desde mi posición como dueña de un restaurante, he tenido que revisar los precios con una frecuencia muchísimo mayor a como lo hacía antes. Antes yo hacía una revisión anual, luego pasé a hacer una semestral, y realmente ahora, si duro dos meses sin hacer una revisión de precios, puedo tener un problema grave en mi costeo. Entonces, claro, es una revisión que debe ser mensual o bimensual, lo cual nos lleva lamentablemente a estar constantemente ajustando los precios, y cada vez las personas notan ese aumento, y tal vez no es que están diciendo voy a salir menos, es que estoy pensando en qué voy a invertir mi dinero. Es que estoy pensando, si yo tengo una familia, si somos 5, 4 personas, ¿a dónde yo voy a ir a gastar mi dinero?
2: Se acabó la salidera.
1: No, no es que se acabó la salidera.
3: hay que planificarla mejor.
1: Es que sí. Hay que planificarla mejor. Es que estoy pensando dónde yo voy a consumir mi dinero. Y no solamente eso, que yo planifico, tengo el acceso de las redes sociales, tengo acceso al menú, tengo acceso a fotografías donde yo puedo ver si yo tengo edades de niños de tal edad, ¿qué va a pasar con los niños en ese lugar? ¿Me voy a sentir cómoda? ¿No me voy a sentir cómoda? Comenzamos a generar más preguntas. ¿Tiene cambiador? Si tengo bebés pequeños, ¿tengo acceso a coches?
4: Oye, eso es lo mismo desde que el cine. Yo tenía muchísimo que no iba al cine. Fui el otro día a ver Spider-Man. Muy chévere todo, pero la gente con un celular al lado, el frente, los flashes, la cosa. No vuelvo al cine, punto.
1: La experiencia del cine ha cambiado, inclusive la experiencia del restaurante, porque ahora, Sergio, no competimos restaurante con restaurante. Ahora yo pienso, mejor no voy al restaurante, me voy al cine, porque ya la experiencia también del cine, claro, yo la tengo que calcular cuando yo pienso en familia. Cuando yo pienso somos 4, somos 5, o sea, si tenemos 2 o 3 muchachos, yo tengo que pensar, y más si son adolescentes que comen como por 5, yo tengo que pensar, bueno, yo voy al cine o me voy a un restaurante, ¿qué yo voy a hacer? Y también está el tema de me quedo en casa. Si me quedo en casa, ¿qué pedimos? Y es algo interesante, porque cuando nos quedamos en casa, muchas veces yo estoy muy, muy segura de que no pensamos que gastamos posiblemente más dinero. ¿Por qué? Porque si pido por una aplicación de delivery, la aplicación de delivery no necesariamente va a tener el mismo precio que el restaurante. Muchas veces
3: aunque
1: está inflado.
3: Aunque te diga el mismo precio que el local.
1: Sí.
3: Hay que revisar los menús.
1: Pero sí. Por lo general sí van a tener una inflación, porque cualquier plataforma, la más económica un restaurante, le va a costar al restaurante sobre el 21 o 25% del valor del plato, y la mayoría de los lugares se lo aumentan.
4: El otro día yo fui a uno de mis restaurantes favoritos aquí, los precios eran como chévere, y de repente me di cuenta que aumentó absolutamente todo estrepitosamente.
0: Y sí.
4: No me van a ver por ahí.
0: No, es lo que está diciendo.
1: Tranquila, Dede, también
0: Sergio.
1: De eso vamos a hablar mañana, Sergio.
0: Exacto, bueno. Y es lo que está diciendo Dede, no es un asunto que se toma a la ligera. Es que como propietarios de ese tipo de negocios, ellos tienen que ir ajustando también los precios a la realidad, porque si no, ¿cuál es el margen de ganancia?
4: Sí, pero el otro día yo me comí unos tacos. ¿ok? Unos tacos, un traguito, agua. Eso me hacía antes 1.500, 1.600, 2.300 pesos. Sí, sí. Digo, no, espérate un momentito. Por tres taquitos no voy a pagar yo eso.
1: Entonces, jamás. Yo estoy segura que tú te cuestionas y reservas una salida tal vez para un aniversario, para un cumpleaños, para una juntadera. Que antes tú podías ir solo, darte un gustico, comerte algo, pasar un buen rato, irte. Pero ahora tú lo piensas dos veces. Tú dices, me lo como en mi casa porque mañana me voy a juntar con fulanito y ya aprovecho y como algo ahí, ya tengo ese gasto de la semana. Entonces estamos organizándonos más a cómo consumimos. Y no todo el mundo tiene acceso en su casa a ir al supermercado y cocinarse comida. Eso es una realidad. Claro. O sea, tenemos que entender eso. No todo el mundo puede o tiene quien le cocine en su casa o sabe cómo hacerlo. Entonces se la pasa comiendo mal hasta que accede a algún tipo de comida, ya vamos a decir, a un plato caliente. Porque yo lo vivo eso con mi hermana. Mi hermana no se desenvuelve muy bien en la cocina y ella pasa mucho trabajo si ella no tiene una persona que le cocine en su casa. Entonces yo sé que hay muchas personas que tienen también esa realidad y tienen que obligatoriamente tener un gasto diario probablemente de plato del día. El plato del día es una de las cosas que moviliza más la economía, porque es algo que todo el mundo tiene que hacer. No todo el mundo se lleva una comidita para la oficina, no todo el mundo tiene la facilidad de llevársela o de guardar en la oficina una comida o alguien que se la prepare, o hasta el tiempo de que alguien o él mismo se la prepare. Entonces es eso. ¿Cómo nosotros estamos aplicando el consumo? Bueno, el restaurante, ¿qué me ofrece? Porque definitivamente ya la experiencia no es un buen plato de comida. Yo necesito darte algo más atractivo que tú quieras venir a vivir una experiencia. Ya es algo o que me recuerde a algo que tengo años que no como, o un plato que yo solamente voy a encontrar en tu espacio, o un ingrediente que yo solamente voy a encontrar en tu espacio y quiero comérmelo. Entonces, de eso se trata, de ir identificando esos consumos, porque es tal cual, tú tienes un punto en que el restaurante está ajustando constantemente los precios, tú tienes una ciudadanía en que constantemente está gritando por el alto costo de la vida, pero al mismo tiempo también queremos recrear la mente, queremos salir a divertirnos y de ese valor agregado es que se trata. Ya no es comida, es un valor, es una experiencia. Que ayer rápidamente hablamos de esa palabra, experiencia. Sí. Ya es una buena comida, ya es un buen servicio, ya es que la persona interactúe conmigo. Ya es, señores, importantísimo, ya es que me vean, lamentablemente. Nosotros vivimos en una sociedad dominicana que hay un grupo, hay una forma de consumo. Hay una forma de consumo que es una realidad donde yo quiero estar en un sitio, yo quiero pertenecer a algo, porque es una realidad que va muy atado, sí, con la salud mental, sí, va muy atado a muchas cosas. Es bastante más complejo de simplemente echar cosas, como dice Alan. Considero que es algo muchísimo más complejo de ahí. Es un tema hasta de salud mental, yo pudiera decir, de que yo quiero ir a ese lugar, de que yo me quiero juntar con tal persona y planifico mi consumo para eso. Es la verdad. Estamos ahora mismo en un momento donde nosotros como restaurante tenemos el reto de agregar un valor más allá de una sola buena comida, de una experiencia 360, de que yo acuda al baño, encuentre todo lo que yo necesite. No solamente de que el baño esté limpio, es que yo pueda encontrar absolutamente todo. Detalles como que, mira, fui al baño y había enjuague bucal. Detalles como que fui al baño y había una cremita. Son tonterías, pero son cosas que nos marcan.
0: Pero es parte de la experiencia.
1: Nos hacen ir a la mesa a decirlo.
4: ¿Quién no se ha parado en Miguelina para ir al baño?
1: Ahí está. Mira, viste en el clavo.
4: Óyeme, Miguelina vende kipe, vende de todo. Pero uno piensa, diantre, déjame pararme aquí en el baño. Pero va y compra.
3: Exacto.
1: Exactamente. Y ahí está la diferencia de que un mismo plato en un lugar me puede costar 800 y en otro lugar el mismo plato me cuesta 2,000 pesos. Y la gente tú ves que va y lo paga porque ese de 2,000, aunque es el mismo plato, me está ofreciendo un valor agregado en todos los sentidos de la palabra. Desde un excelente baño, de yo prefiero pararme en Miguelina, de que ya me queda... Porque recordemos que antes de Miguelina, el que estaba de moda era... Ay, ustedes me van a ayudar. El que estaba al frente. Jacaranda. Ajá, Jacaranda tuvo una gloria increíble.
4: Pero Jacaranda pasó de moda.
1: Sí, sí, mucho. Sí, pero Juan Antonio Miguelina. Yo estoy diciendo de Miguelina, ¿no?
4: A ver. Eso sigue, se sigue parando muchísimas guagua.
1: Pero y Jacaranda antes de Miguelina existir, Sergio, en la parada obligatoria era esa.
4: Era Jacaranda. Yo me paraba en Jacaranda, claro. Lo que pasa es que Jacaranda es muy grande ahora, entonces.
0: Sí, es enorme.
3: Y la misma experiencia de Miguelina ha hecho que muchas. Lugares de paradas de en la carretera hayan mejorado sobre todo con eso.
1: Exactamente. Sí, y piensa en algo, tú te parabas en Miguelina y tú ni sabías que vendía Miguelina. Yo estoy segura de eso. Con el pasar de los años.
4: Al principio, ¿verdad? La primera vez.
1: Tú no sabías lo que vendía Miguelina. La especialidad de ellos, inclusive, es la repostería dominicana.
4: Ay, sí. Pero yo recuerdo que yo llegué a pararme en Miguelina porque me dijeron, loco, si tú andas en la carretera, en Miguelina por el baño. Sí. Y yo no sabía lo que vendían, pero yo me paré por el baño y luego entré a la tienda y dije, ah, pues dame dos kipes, dame dos cativías, dame qué sé yo.
0: Sí, marcó la diferencia.
4: Unas pastas riquísimas que venden en Miguelina.
0: Marcó la diferencia en un momento donde la norma era que tú en esos paradores tú no encontraras un baño medianamente decente y eso marcó la diferencia.
1: Sí. Pero hay otro punto importantísimo del por qué yo siento que las personas salen menos a comer. Aunque vuelvo y digo, a nivel de facturación, recordemos que según estadística no se ha evidenciado, pero es la comodidad. La comodidad, y yo creo que eso es algo que ha pasado después de pandemia. Las personas prefieren estar en la comodidad de su casa, en la intimidad de su casa. Eso es una forma también de consumo. Aunque yo pague por un catering, aunque yo lo pida por delivery, la juntadera es en una casa. Es el hecho de yo no salir, de yo no bañarme, de yo no cambiarme, de yo no arreglarme. A mí en lo personal, y hablo desde muy yo, los domingos en la tarde, cuando cerramos casa Dede, mi esposo siempre me dice, vamos a cenar, vamos a salir un date. Y muchas veces yo le digo, ay, vamos a hacerlo en la casa.
4: Cuidado con eso, ¿viste? De vez en cuando dile que sí, Dede.
1: Sí, yo lo hago de vez en cuando, pero también, o sea, el hecho de yo estar en mi casa, a mí me encanta estar en mi casa, yo en lo personal, comiéndome una comida, sí, yo quiero comerme la comida de ese lugar, pero en mi casa, en la comodidad de mi casa, tal vez en una pijama, tal vez hablando con él, con una musiquita con la que yo elijo poner, o viendo una serie. ¿Entiendes?
0: Claro.
1: Eso tiene su magia, o ir donde mi mamá, con mi sobrino, con mi hermana, sentarme alrededor de la mesa, aunque llevé la comida allá. Pero también la dinámica de una familia, la dinámica de un hogar, tiene su magia de una juntadera en un lugar versus una juntadera de amigos en una casa, tiene dos magias diferentes, completamente. Y también por este lado tenemos que decir que hay tanto, ha aumentado tanto el tema de los chefs privados. Y los chefs en casa, y las experiencias en una casa, y emprendedores que hacen, yo te hago, recuerdo uno que te hacen la pizza en el lugar que tú le digas, ellos van para allá y te montan tu pizza, hoy en día un emprendimiento inclusive ya bastante mayor, pero comenzó creo que en pandemia, entonces sí, así tú encuentras en muchas experiencias y cada vez más en las redes sociales, tú encuentras mucho más personas que te dicen, yo soy chef privada, yo voy donde este cliente y le hago una experiencia, mucho más. Cada vez cliente me dice, mira, yo tengo una cena en mi casa de tantas personas y tú, bueno, yo tengo un salón privado, hay restaurante que tiene salón privado, no, es en mi casa, yo lo que estoy buscando es un chef que me vaya a cocinar allá, o sea, no es un tema de gasto si ustedes lo piensan.
0: Es un tema que coincido contigo de que tiene que ver con muchas cosas, es multifactorial, porque también pienso en que las personas muchas veces por el tema del tránsito, por el tema de los parqueos.

0: pasa trabajo. Entonces, sí. Él desde ahí empieza, señores, si tú entras a color acalorado a un lugar, ya desde ahí comienza inclusive a bajar la propina que tú puedes dejar en ese lugar, porque ya tú empezaste acalorado. Porque
1: que
0: tú...
1: recuerden que se la cobran en la factura, el 10%.
0: Es un tema, vamos a parar ahí, eso es un tema que quiero desmenuzar con detalle. Mañana vamos a verlo un poquito desde el punto de vista del restaurante. Hoy me quiero enfocar desde el punto de vista de más bien del consumidor. Entonces, en conclusión, para dejarle el sabor positivo de la conversación, sí puede ser que estemos comiendo un poquito menos en restaurante, pero yo creo que es un consumo más inteligente, porque a la larga sí estamos saliendo, sí estamos buscando experiencia. Creo que es el reto de los restaurantes, porque sí vemos que cierran muchas veces algunos en corto plazo, por debajo del año. Entonces es un tema de que no es solamente un lugar bonito para una foto con comida X, sino que yo tengo que brindarte a ti una experiencia 360. Debe haber una cabeza pensante que diga, sí, ven aquí a gastar tu dinero porque tú la vas a pasar bien, porque tú te vas a salir de la cotidianidad, de que no es solo una comida, o que sí, esta comida te va a recordar, te va a llevar un momento de felicidad en tu vida, de que tú la vas a pasar bien aunque andes solo. Y es eso, porque el consumo está, como yo le digo, la gente se ha ido más a consumir a la casa, se ha ido más, ha aumentado bastante la parte de los delivery. O sea, la comida es algo que es de primera necesidad, la verdad. No podemos tapar el sol con un dedo en ese sentido. Entonces, es más el reto de nuestra parte, del lado de los restauranteros, de vivir, de darles y entregarles una experiencia diferente, de que la gente quiera quedarse más tiempo en el espacio, de que tenga deseos de ir.
2: Claro, Dede, muchísimas gracias. Una conversación interesante. Vamos a estar toda la semana abundando sobre esto. Ayer estuvimos hablando de qué está pasando con los restaurantes, cuál es la realidad. Hoy, por qué estamos saliendo menos a comer, y seguiremos esta conversación a lo largo de la semana. Siguen a Dede a través de redes sociales como Chef Dede RD y también en Casa Dede RD, que es bistro, pastelería, mercado, clases, eventos privados y demás. Son las 9:28 de la mañana.
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6: Ahora sí, adiós, adiós, amigos. Son las 9:30 de la mañana. 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
2: Ay,
6: tomen agua mineral.
2: Natural. O póngale minerales o un poquito de sal. Y si no, mañana nos encontramos en este día 91.3. Sean felices. Chau, chau.
7: Recuerden el simulacro a partir de las 10 de la mañana. 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Bye, bye.

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1: El coordinador del Sol de la Mañana, Julio Martínez Pozo, planteó que existe una diferencia relevante dentro del peritaje presentado en el capso del colazo del centro nocturno Jet Set, al señalar una discrepancia entre la cantidad de vigas postensadas identificadas en el levantamiento físico y las utilizadas para el cálculo mediante software.
2: Resulta que si el software se alimenta con las 15 vigas que habían y con las 15 vigas que tiene el propio levantamiento físico del informe y que lo reconoció. Que eran 15. Si se alimenta, entonces desaparece totalmente el sustento del sobrecargo.
1: Por otra parte, el dirigente del PRM, Guido Gómez Mazara, cuestionó el peso que ha tomado el dinero dentro de la política dominicana y aseguró que los recursos económicos no garantizan liderazgo ni éxito electoral.
3: En este país, dinero tenía en el Partido Reformista Donald Reed, nunca llegó. Tenía Jacinto Peinado, no llegó. Carlos Morales, nunca llegó. En el viejo partido en que yo milité, tenía recursos Atuey, Jacobo, Miguel Vargas y no llegaron. Yo no sé por qué el factor dinero sigue seduciendo a mucha gente. Todo el que tiene como anhelo en la política el dinero porque le faltan ideas.
1: En tanto, una adolescente de 13 años que había sido reportada como desaparecida en el municipio de Jarabacoa, provincia La Vega, se comunicó con sus padres y le aseguró que regresará a casa. De acuerdo con la información, la menor logró establecer contacto con sus familiares luego de que estos reportaron su desaparición y solicitaron ayuda para dar con su paradero. En las internacionales, las autoridades de Nepal continúan enfrentando enormes dificultades para identificar a las víctimas de las devastadoras riadas que golpearon varias zonas del país, mientras los equipos de rescate mantienen las labores de búsqueda entre grandes cantidades de lodo y escombros. Finalmente, Google ha lanzado una nueva alerta sobre la evolución de las amenazas cibernéticas y el uso cada vez más sofisticado de la inteligencia artificial por parte de grupos dedicados a actividades delictivas. Para más información, visite rccnoticias.com.do, tu periódico digital.
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5: Son las 10.
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1: El ex asesor de medio ambiente del Poder Ejecutivo, Domingo Contreras, expresó en el Rumbo de la Mañana que la única salida que tiene el país con el manejo de la basura es convertirla en un modelo de economía circular, como lo establece la Ley de Residuos Sólidos.
2: Este país no tiene otro camino. Viviendo del turismo, siendo una isla sobrepoblada y que va a seguir sobrepoblándose por la relación con Haití, de apostar a una economía circular, a una capacidad que generemos de manejar los residuos, ya no como basura, sino como materia prima, desde lo orgánico hasta toda la composición que eso tiene. Nos acostumbramos a Duquesa, a todos estos botaderos de basura que se incendian con el metano, pero ese no es el modelo.
1: Por otra parte, tras evaluar el pasado 24 de agosto a 7 jueces de la Suprema Corte de Justicia, el Consejo Nacional de la Magistratura decidirá este martes quiénes continuarán en sus cargos y quiénes quedarán fuera del máximo tribunal. La decisión estaba prevista para el pasado 28 de agosto, pero el órgano constitucional aplazó el conocimiento de la permanencia de los magistrados y fijó una nueva fecha. En tanto, instituciones públicas y privadas, centros educativos, comunidades y familias pusieron a prueba este martes su capacidad de respuesta ante un terremoto en el simulacro nacional de evacuación para comprobar qué tan preparados están los distintos sectores del país para responder ante un eventual terremoto encabezado por el Centro de Operaciones de Emergencias. En las internacionales, dos sismos de magnitud 4.4 y 3.4 despertaron durante la madrugada a habitantes del estado de Falcón y Yaracuy, en el noroeste de Venezuela, informó la Fundación de Investigaciones Sismológicas, sin que se reportaran daños o víctimas. Finalmente, Australia quiere obligar a las redes sociales a ofrecer a sus usuarios la posibilidad de prescindir de los algoritmos que seleccionan y recomiendan automáticamente que publiquen. Aplicaciones aparecen en sus pantallas como parte de una nueva ofensiva regulatoria sobre las grandes plataformas digitales. Para más información, visite rccnoticias.com.do, tu periódico digital.
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4: Son las 11.
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1: El coordinador de la plataforma político electoral Objetivo 28, Domingo Contreras, expresó en el Rumbo de la Mañana que la sociedad y el voto útil desplazarán al PRM del gobierno y que la oposición debe hacer una coalición municipal, no para la presidencia.
2: Este país no tiene otro camino. Viviendo del turismo, siendo una isla sobrepoblada y que va a seguir sobrepoblándose por la relación con Haití, de apostar a una economía circular, a una capacidad que generemos de manejar los residuos, ya no como basura, sino como materia prima, desde lo orgánico hasta toda la composición que eso tiene. Nos acostumbramos a Duquesa, a todo estos botadero de basura que se incendian con el metano, pero ese no es el modelo.
1: Por otra parte, la gobernadora de Santiago, Rosa Santos, advirtió que parte de la población todavía no reconoce la importancia de los simulacros de terremoto, por lo que llamó a continuar los esfuerzos de orientación y preparación para que la ciudadanía sepa cómo actuar ante una eventual emergencia. En tanto, decenas de comunitarios del sector Pantoja marcharon en reclamo por el inicio del proceso de demolición del liceo y escuela del barrio Las Flores en Pantoja. Los residentes se dirigieron hacia el Palacio Presidencial y exigieron la reconstrucción de estos planteles educativos, los cuales piden al gobierno que sean declarados de utilidad pública.
3: Y en vez del Estado proteger los terrenos que ya está con la pared hecha y que a medio construir, se destapan este sábado el abogado del Estado dando una fuerza pública para tumbar la pared.
4: Que lo único que puede evitar que en el sector haya derramamiento de sangre es el señor presidente. Pues ya estamos viendo que estamos siendo amenazados a tumbar la verja perimetral del terreno de la escuela y vamos a enfrentar dicha situación.
1: En las internacionales, el ministro israelí de Defensa, Gideon Saar, anunció este martes una serie de contramedidas contra el Reino Unido, entre ellas el cierre de su consulado en Jerusalén, en respuesta a las sanciones comerciales anunciadas por este país a los asentamientos israelíes en Cisjordania, ilegales según el derecho internacional. Finalmente, la taquilla de Estados Unidos y Canadá ha batido este verano un récord histórico de recaudación con 47.600 millones de dólares de taquilla y desbanca así al verano 2013, que ostentaba hasta ahora el podio con 47.550 millones de dólares. Para más información, visite rccnoticias.com.do, tu periódico digital.
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0: Sí, señor, estamos escuchando Supertramp ahí con The Logical Son. Y quise, bueno, The Logical Son, que quise comenzar así el programa, como trayendo un poquito esa música que a veces olvidamos en el tiempo, pero que es tan, tan, tan increíble, tan buena. Señores, hola, Dominique, está podrida hoy. O sea, que si usted oye que ella no habla mucho, es porque ella vino hoy para cumplir, pero realmente. Sí, exacto, pero bueno.
1: Perdóneme, señores, tengo la voz, se me fue.
0: Tiene la voz, y salió del grupo la voz de ella. No, y
1: me
0: entonces.
1: Me duele mucho. O sea, tú ves cuando tú le tienes como que te raspó la garganta, que tú la tienes, que te pica, que te arde.
0: Hay que subirla inclusive, porque si no,
1: no. No puedo hablar más alto. Ay, perdonen, pero necesito darle apoyo a mi hermano Memo, porque si no. El pobrecito 2 horas y media no es fácil.
0: Bueno, ya ustedes saben lo que estamos hoy aquí.
1: Así que paciencia, no me está pasando nada malo, simplemente.
0: Paciencia, paciencia. No, ahora cuando tú comienzas a calentar, tú vas a ver que vas soltando un poquito. Eso es parte también del encanto. Que te iba a decir que ayer conocí, por cosas de la vida, un grupo argentino que quiero recomendar. No podemos realmente compartir mucho de él aquí porque es un grupo que solamente pues toca canciones en español y se llama Virado. Virado, búscalo a sí mismo. Porque
1: se puede poner 5 segundos para.
0: Se puede poner 5 segundos. Yo sé que a la gente le va a llamar la atención mucho. Porque. Oye esto.
1: Oh.
0: Ojo.
1: Bella, por eso
0: no, pero yo creo que esto oye las voces. Oye las voces, por favor. 5 segunditos ahí. Disfruten.

0: ¿Qué te parece eso, eh?
1: Pero ya me está encantando.
0: Dime, dime si eso no es una musiquita para uno, no sé, probar ese pote que está ahí hace tiempo, que está tan solitario en el bar. No, sí, sí, bueno, también, o sea, puede ser, pues un vinito, puede ser una tarde que ya tú terminaste el trabajo y regresaste a casa. ¿Qué es lo mejor para esa canción?
1: Tú tienes un matrimonio largo, tienes ya 20, 30 años.
0: O sea, para mí, por eso fue que la traje entonces.
1: Tú agarras y te vas de viaje 2 semanas, 3 semanas.
0: ¿Y los muchachos lo dejaste?
1: No, o se fue la mujer o te fuiste tú. ¿Cómo? O sea, que se separen. De viaje, trabajo.
0: Ah, tú dices, ok, así, pero...
1: Tú verás, mi amor, que tú vuelves de 15.
0: Oh.
1: Yo no sé qué efecto tienen los viajes. Obviamente la separación amorosa, porque no es que tú te estás separando, sino el no verse, el no estar en la cotidianidad.
0: Claro,
1: te rompe
0: claro.
1: mucho el cajón. Y cuando tú vuelves, como mía, que yo extraño a mi mujer o mi marido. Y es una sensación de reenamorarte.
0: Y esas canciones
1: pegan full.
0: Oh, tú llegas allá y tú dices, diablo, finalmente estoy solo y tranquilo. Pero eso
1: pero eso, Memo, no quería gente. Ser fatalista.
0: Estoy diciendo que, no, imposible, soy una fatalista. Eso, fatalista sería que yo dijera, ojalá se desaparezca con otra desgracia. No, no es eso. Pero digo yo, o sea, también pueden ser las dos etapas. Tal vez el primer día fue, wow, finalmente. El segundo día digo, wow. El tercer día dice, me hace falta. El cuarto día dice, ya quiero regresar. El quinto día dice, será mentira, déjame quedarme aquí. El sexto día y así sucesivamente. Pero no, ¿verdad? Poco a poco, ahí vamos. Señores, vamos a comenzar con nuestra frase del día de hoy. Así pues, entramos en las informaciones. El secreto de salir adelante es empezar. Una frase del escritor estadounidense Mark Twain. Y esta frase nos recuerda que muchas veces lo que nos detiene no es la falta de capacidad, sino el miedo a dar ese primer paso. Esperamos el momento perfecto, tener todo bajo control, sentirnos completamente preparados, cuando en realidad el avance comienza justamente cuando nos atrevemos a intentarlo y decir, bueno, vamos a ver qué pasa. A veces con un poco de duda, con ese miedo que nos ataca, pero le damos para adelante y ahí le enseñamos al universo, a Dios, le enseñamos a nuestros compañeros, amigos, a los que no creyeron en nosotros, que sí creemos en nosotros mismos, aunque no vayamos de boca. No importa cuán pequeño sea ese primer paso, lo importante es dejar de esperar y comenzar a construir el camino, porque los grandes cambios, los sueños cumplidos, las nuevas oportunidades casi siempre tienen algo en común. Alguien decidió empezarlas. Y con esto comenzamos con las noticias y pues señores, le llegó el simulacro. A mí me vibró el teléfono, el reloj, todo. Entonces yo dije, ah, claro, pero yo no podía evacuar porque estaba en el carro. Entonces, nada, o sea, lo escuché y no hubo ningún drill realmente porque tenía... Sí, bueno, mi casa es bastante... Yo creo que como que yo pudiera salir rápidamente de ella y eso no me preocupa tanto. Me preocupa más estar en un sitio que no sea allá. Y es algo muy común, que yo vivo en la calle. Pero bueno, nada, el mensaje decía, no existe emergencia real, evacúe por la ruta establecida hacia un punto de encuentro. Habría que ver qué hizo el que estaba evacuando, ¿verdad? Por una salida y no encontró la puerta abierta o algo. No,
1: pero
0: tú dices también, no, bueno, puede ser.
1: No, pero espérate, uno relaja, pero es importante.
0: Importante,
1: porque
0: importante.
1: Puedes estar en la bañera, en pleno jabón, enjabonado, a ver qué es lo que pasa. No, de verdad. A mí me agarró trabajando en la computadora. Ya yo tenía previsto, pero yo dije, déjame quedarme tal cual estoy. No cambiarme, no esperarlo porque se supone. Y entre lo que yo me ponía el jean y salía huyendo, me tomó 30 segundos bajar.
0: Ah, o sea, pero bien.
1: Lo calculé.
0: Bien, bien.
1: O sea, pero calculé y dije, en el momento que sea que si estemos en la casa con mi hija, el tiempo que me tome, ya ven, tú entiendes, ahí se van 5 segundos más. Y calculé entre 30 y 40 segundos porque yo dije, ya yo sé la técnica. Y esto fue interesante para mí porque me ayudó a decir, ok, que tengo que tener en la puerta de mi casa, cosa de que si por HB no me da tiempo a ponerme unos jeans.
0: ¿Y la mochila salió contigo?
1: Claro.
0: Ah, ok.
1: No, la mochila ya. Yo compré mi kit de primeros auxilios, me falta la linterna y me falta poner una muda de ropa actualizada porque la que tenía salió unos panty amarillos.
0: Y póngale, así como que yo no quiero la cosa, póngate un paquete de batería de esa linterna nueva al lado. Y deja la linterna sin la pila, porque si no sé. Dime, Dari, ¿cómo estás?
2: Todo bien, hola a nuestra audiencia.
0: A ti no te llegó la notificación.
2: Tengo una queja.
0: ¿Cuál es tu queja?
2: Tengo una queja
0: para... A Gabriel tampoco le llegó.
2: Para la TIS, al TIS tiene que mejorar su sistema, ¿no? Porque eran las 10 y 16, le diré hasta un screenshot. Y a las 10 y 16 fue que me llegó el aviso.
1: ¿Tú tuviese?
2: ¿A la qué? A las 10 y 16.
1: Tú estuviese firmando con San Pedro.
2: Mi amor con los Yankees. Llega, exacto.
0: No, no, firmando el libro con San Pedro y le suena la notificación.
2: Sí.
0: Vaya cosa.
1: Y San Pedro le dice, no, ya, mi amor.
2: ¿Tú sabes también qué pasó?
3: Dale off.
2: No. ¿Sabes también qué pasó? Que no tuvo la alarma. ¿Sabes que suena?
0: Sí, sí, sí. Suena aunque tu teléfono esté mudo, no importa cómo esté.
2: Ni siquiera sonó.
1: Ay, pero mío
2: ni siquiera sonó. Y en los teléfonos de mi casa fue así, no sonó. 10 y 16, y un ejemplo, a mí me llegó a las 10 y 16, y a mi mamá le llegó a las 10 y 20.
0: Oh, también, diferente.
2: Sí, exacto, y he escuchado a otras personas como que otras horas. Entonces, Altis, tienes que verificar eso ahí, ¿no?
0: Tiene que verificar, sí, a mí me llegó muy bien, a Dominic también le llegó muy bien, o sea que, bueno, por ahí estábamos tranquilos por ese lado.
1: Nosotros somos claros.
0: Sí, así es. La alerta nacional que llegó este martes a los teléfonos móviles en República Dominicana formó parte del simulacro nacional de evacuación por terremoto realizado para poner a prueba los protocolos de respuesta ante una eventual emergencia. El mensaje enviado alrededor de la 10 de la mañana, 10 y 16 o 10 y 20, aclaró que no existe emergencia real y pidió a la población evacuar por las rutas establecidas hasta los puntos de encuentro. El subdirector de comunicaciones del COE, José Luis Germán Mejía, explicó que ante una emergencia sísmica las personas deben protegerse la cabeza y el cuello, agacharse, agarrarse, esperar entre 4 y 6 segundos antes de iniciar la evacuación. Luego deben seguir la ruta establecida hasta el punto de encuentro, donde se realizará un conteo para verificar que todos estén a salvo. Ojo con esto, porque vi de camino a casa, como te dije, estaba en el vehículo, muchas personas que salieron de los edificios y se quedaron abajo. Entonces, no sé, creo que punto de encuentro debe ser un lugar donde usted no corra peligro. Punto de encuentro no puede ser, salí y ya estoy aquí porque el edificio viene para acá. Entonces, digo yo, o sea, me parece que debe ser un lugar que se haya elegido con antelación en el cual usted pueda resguardarse realmente. Déjame seguir con las informaciones. Sí, la pobreza monetaria en República Dominicana se ubicó en 13.75% durante el segundo trimestre de este año, frente al 16.65% registrado en igual periodo del año pasado. La cifra representa una reducción de 2.9 porcentuales que fue adelantada por el viceministro Alexis Cruz, quien aseguró que la tendencia a la baja no responde a la inclusión del almuerzo escolar en las mediciones. El funcionario explicó que el ministerio realiza 4 cálculos distintos para determinar los niveles de pobreza y que las metodologías y códigos utilizados están disponibles públicamente para quienes quieran verificar los resultados. Les voy a adelantar que cuando yo vi esto ayer, me llené de ira, porque no hay otra manera de decirlo. ¿Cómo es posible que tú me estés diciendo a mí que estoy trabajando más y ganando menos, que ahora la pobreza está mermando, que el año pasado estuvo peor que ahora? No. Y para colmo y remate, usted le metió impuestos. Más impuestos, o sea que ganamos, percibimos menos. Sí, bueno, por la economía y las mediciones.
1: Ellos inteligentemente hacen un cruce de percepción. Ellos dicen que se ha reducido la pobreza, pero claro, mi amor, porque hay subsidio. Tú tienes Supérate Ya, tú tienes Bono Ga, tú tienes todo lo de benditos bonos que tú estás subsidiando a la gente pobre, pero no es porque ellos están produciendo más, ni son autosuficientes, porque tú le estás costeando del dinero de los contribuyentes.
0: Pero de todas maneras, inclusive con bonos y con ayuda, no llegan a completar lo que se necesita. Totalmente. Para la canasta familiar a fin de mes.
1: Pero que te digo que parte de esa supuesta salida de la pobreza es porque los están subsidiando.
0: Sí, no, eso no es. Cuando hablemos de que la economía está bien y todos lo sintamos en nuestra casa, que no tengamos que elegir entre si pagar el colegio o pagar la compra, ahí hablamos. Cuando no tengamos que decir, ay caramba, yo tengo ahora que pagar el seguro porque no me lo están cubriendo como debe ser. Cuando comiencen a pasar esas cosas, cuando la factura no llegue con un monto ridículo que me están cobrando, cuando yo no lo estoy consumiendo, como a una tienda cerrada que le querían cobrar 6,000 pesos, así, cuando hablemos de que eso se ha mejorado, entonces hablamos de cómo estamos corrigiendo las cosas en el país.
1: Bueno,
0: mientras tanto,
1: por eso el presidente optó por pedirle a Dios oración. Porque ya no tiene más nada que hacer. Ya él agotó todo su proceso de capacidad gubernamental. Ellos no dan para más. Ellos lo que dan ahora es para pedir oración, porque ya no hay forma. Que Dios lo ilumine, como dije, que Dios me ilumine para gobernar este país, porque ya no sé más cómo hacerlo. Porque definitivamente y los indicadores del Banco Central por décadas son irreales y lo sabemos. Ese superávit, bueno, no es superávit, ese bienestar económico de crecimiento no es algo que se percibe. Entonces
0: para
1: está
0: nada.
1: En número, en matemática, en número
0: para
1: de
0: nada.
1: Economía, que hace un cálculo matemático inteligente, de 2 más 2 son 4, pero en lo viene no hay 2 ni hay 4. Pero eso es la percepción. Pero
0: bueno,
1: no es
0: yo,
1: la realidad.
0: Yo he decidido hablar un poco más extensamente de esto, y así que ya saben, les voy a dar ese adelanto, que ese inicio del programa de mañana, todavía estoy trabajando en él, pero es precisamente sobre esto y sobre lo que se dice y lo que se percibe, que son dos cosas muy diferentes. Más del 80% de los establecimientos comerciales de Salcedo mantuvo sus puertas cerradas durante el paro de 24 horas convocado por el Frente Amplio de Lucha Popular. La jornada fue convocada para exigir varias obras consideradas prioritarias para la provincia Hermanas Mirabal y estuvo acompañada por una fuerte presencia policial y militar. Entre las demandas figuran la continuación de la carretera Palmarito-Salcedo, cruce de Magüey, la intervención de la vía Gaspar Hernández Tenares, la reparación de centros educativos y la construcción de un puente que comunicaría a Salcedo con la comunidad de Las Caobas. El representante regional de Falpo, Martín Medina, advirtió que si no reciben respuestas concretas de las autoridades, podrían convocar una nueva jornada de protesta dentro de aproximadamente 15 días. Entonces, ¿y ahí qué pasó? ¿Estamos bien? ¿Está todo bien? ¿Todo bajo control? ¿Cómo vamos a hacer? Saludos, joven. Ya tenemos aquí nuestra receta del día, así que usted sabe que puede comer rico ahorita si no tiene idea de lo que va a preparar. ¿Qué es lo que tú hablas? ¿Eh?
1: Que está como por llover.
0: ¿Por llover qué?
1: ¿Dónde te burles de verdad?
0: Ay, que mire, ok. Perdón.
1: Yo quiero poder hablar. Déjame leer esta noticia a ver si lo logro.
0: El juzgado de la instrucción del Distrito Judicial de Constanza impuso presentación periódica, impedimento de salida del país y una multa de 70,000 pesos a un hombre acusado de extraer arena y gravilla del río Tireo sin los permisos ambientales correspondientes. Wow. Se trata de Josué de Jesús Corsino, quien fue detenido en flagrante delito durante un operativo nocturno realizado por el Servicio Nacional de Protección Ambiental, SENPA, y el 6º Batallón de Cazadores del Ejército. El arresto se produjo alrededor de las 10:22 de la noche, luego de que un ciudadano grabara la extracción de materiales con su teléfono celular y alertara a la comunidad a través de WhatsApp. O sea que está funcionando, ¿eh? Parece, el servicio. Bueno, SENPA.
1: Bueno saberlo.
0: Digo yo, lo que pasa es que yo sé que ellos hacen muy buen trabajo. Ojo, que no quiero con esto decir que ellos no. Lo que pasa es que no tienen efectivos en diferentes lugares. Pero qué bueno que el ciudadano regular está aportando a que este tipo de cosas no sucedan. Seguimos.
1: Yo no dudo que se hagan las denuncias. El tema es la respuesta a la denuncia. En el caso del SENPA, sí son bastante eficientes, como tú dices, y lamentablemente que no carecen con la infraestructura y el presupuesto para poder ellos poder, infraestructura no, el presupuesto y la logística para ellos poder ampliar aún más las denuncias. Y sobre todo, eficiente al tiempo, porque tú, si tú duras tres días,
0: una hora y media más que duren y
1: se llevan un río entero.
0: Claro.
1: El diputado del partido quisqueyano demócrata, Cristiano Elías Wessin Chávez, depositó en la Cámara de Diputados un proyecto de ley orgánica de la policía que contempla la posibilidad de que un civil sea designado como jefe de la institución. La propuesta establece que el titular de la policía puede ser un oficial general activo o un civil con formación superior compatible con el cargo, además de experiencia y competencia profesional. De aprobarse, el funcionario tendría bajo su responsabilidad el mando operativo y administrativo de la policía, la ejecución de las políticas de seguridad, la organización de las fuerzas y recursos y el mantenimiento de la disciplina y de la eficiencia del servicio.
0: ¿Por qué no? Si es una persona que está preparada para ello.
1: Porque ¿verdad? Lo importante ahí es que tú tengas la capacidad gerencial y que conozcas la infraestructura, el movimiento de la policía, no que tú seas policía.
0: No, aunque yo entiendo que lo perfecto sería un policía con la preparación.
1: Exacto.
0: Digo yo, porque conoce también la institución y conoce cómo es el movimiento, tú sabes, diario de lo que sucede allí.
1: No sé si existe, pero yo pudiera hacer una carrera ejecutiva, policial, que haya perfiles que digan...
0: Claro.
1: Yo quiero formarme para trabajar en la parte administrativa, no ser un policía que se enganchó a un cargo, sino que yo tenga el perfil y me formen para estar en la parte administrativa, no en la parte operativa. Y para eso, yo pienso que no todo el mundo da para coger un arma y sale a la calle y está detrás del delincuente. Hay gente que se necesita en el aspecto administrativo.
0: Es así. Los resultados de la prueba PISA 2025 vuelven a colocar a la República Dominicana por debajo del promedio de los países de la Organización para la Cooperación y el Desarrollo Económico, aunque el Ministerio de Educación destaca avances importantes en las ciencias. En esta área, el país pasó de 336 puntos en el 2018 a 339 en el 2022 y alcanzó los 361 puntos en el 2025. En matemáticas, sin embargo, se registró un retroceso de 360 puntos en el 22, se pasó a 339 en la última medición. En lectura también hubo una ligera disminución al pasar de 351 puntos en el 2022 a 346 en 2025. La evaluación contó con la participación de 7.080 estudiantes de 15 años pertenecientes a 257 centros educativos de 18 regionales del país.
1: Esto es deprimente. Con un 4% que se luchó por ello, con diferentes ministros que han estado supuestamente haciendo un trabajo, con la capacitación y formación del docente. Yo no entiendo, de verdad, cómo es que vamos nosotros a mejorar la calidad de educación de nuestro país. Porque ya es como un sueño, una utopía, algo como que inalcanzable, porque yo no le veo. Sí, vamos para atrás. O sea, cuando se supone que tú tienes inteligencia artificial, tú tienes modernidad, tú tienes computación, tú tienes tanta tecnología. ¿Y cómo puede ser? Entonces hay que ver qué es el alimento, la comida que se están comiendo los muchachos. O sea, que me explique.
0: Tira la palanca y endereza, que la guagua va en reversa. El abogado Julio de la Rosa Tiburcio anunció que interpondrá una acción de amparo de

0: Ahora, ¿me puede explicar cómo eso funciona? Porque a menos que no es que Juan Manuel Méndez anduviera en un camión en la parte izquierda y él lo haya visto y le haya tomado video, ¿de qué manera una sola persona sin el poder policial de lado y que en un país donde se cumplan todas las leyes, vamos a lograr que esto, que fue una porquería, que es verdad, que causa problemas en la carretera, verdad? Pero no es el principal motivo de los accidentes y de los tapones de la República Dominicana. Entonces, tú ahora quieres demandar a una gente que acaba de sentarse en esa silla ahí a jorobar con esa persona por una idiotez que no está en sus manos. Digo yo, perdón, a lo mejor yo estoy diciendo una estupidez aquí, pero me parece a mí que pudieran poner su tiempo en cosas más importantes en este momento.
1: Sí, lo más básico.
0: Y no es que yo no quiero que se resuelva el problema del tránsito, pero hay otros lugares por donde comenzar y otras formas. No es atacando al tipo que acaba de entrar y que está tratando de ver cómo es que va a agarrar por los cuernos a ese toro que nadie ha podido controlar.
1: Y que
0: tú lo vas a comenzar ahora, lo vas a poner a perder su tiempo ahí a un juicio para decirte a ti, todavía no lo he logrado. De verdad, en serio.
1: Y aquí el gran problema somos nosotros, los ciudadanos, no es el Intran. Porque el Intran, si nosotros hacemos lo que tenemos que hacer, el Intran tiene menos problemas y menos temas de ejecución.
0: Cuando yo salí de mi casa.
1: Nosotros somos malcriados y somos irrespetuosos.
0: Cuando yo salí de mi casa esta mañana. Mi calle es una calle que, si tú haces el cálculo, cabrían tres carros uno del lado del otro. Se supone que son dos vías, pero caben tres vehículos, por lo que si hay un vehículo parqueado a un lado, de todas maneras caben dos vehículos. La próxima calle, que es por la que yo tengo que, porque es una, como la mía es una vía, tengo que hacerla a un lado y coger la próxima para luego entonces salir de ese enredo que hicieron ahí. Entonces esa callecita es una calle que caben dos carros y de todas maneras se parquean vehículos, a veces de los dos lados. Entonces te deja un espacio mínimo. En esa callecita hay dos construcciones. Y yo perdí aproximadamente hoy 15 minutos esperando que un idiota quitara un camión de eso, sacando material ahí, porque no toman en cuenta que es una calle por donde no caben más vehículos. O sea, a mí me faltó muy poco para salir del carro y hacer un lío. Y no es que yo quiera que esto pase, pero es que nosotros somos el problema, como tú dices. No hay consideración, no hay civismo, no hay cooperación ciudadana, no hay mentalidad educada en las calles. Dañamos la vaina de cómo está. La dañamos. Hacemos un lío en todo. Hoy había un motorista parado detrás de la línea, al lado mío, yo cruzando la Kennedy. Un motorista parado detrás de la línea de Zebra, donde la gente está pasando. Y ahí en la Lincoln con Kennedy pasa un millón de gente que sale del tren.
1: Y no solamente pues, son motores, los motores son terribles. Estamos
0: sí,
1: de acuerdo.
0: Pero ese estaba bien parado. Todo. Los que venían atrás comenzaron a tocarle bocina, a darle por el sillón, a mover al tipo, a darle con la goma al motor para que se moviera, para que se echara para adelante y pisara la línea. ¿Por qué, hermano? Si usted ve que él está haciendo la cosa bien, únase ahí que usted no va a perder mucho tiempo.
1: No, pero es por un milímetro de movimiento que quiere.
0: Por nada.
1: Un idiotez. Pero eso lo estamos viviendo. Entonces aquí lo que tenemos que ajustarnos somos nosotros. Yo estoy muy harta de la gente que se vive quejando. ¿Usted cumple? Ayer, el domingo, perdón, el sábado, porque el domingo no fue que regrese, cuando iba a tomar el elevado saliendo del puente, tú sabes que se hace un cuello de botella.
0: Claro.
1: Son cuatro carriles que se quieren meter en dos y no respetan la línea.
0: Son cuatro carriles que se meten en dos.
1: Y no pueden hacer, no pueden quererse meter desde ocho carros para atrás, no. Ellos se van adelante, a la boca del elevado.
0: Y se hace una fila extra ahí.
1: Y se hace una fila extra, entonces... Dime si eso no es un irrespeto, que vienen de atrás, que tú estás en tu fila.
0: Y no hay un policía ahí que diga, yo me voy a hacer el día hoy con esta gente, para enseñarles, para que aprendan con una multa a que eso no se hace.
1: Y no ponen la división.
0: No, es que hay que ponerle paré a todo aquí.
1: El problema ese es porque no lo hacen, porque no pueden constipar, no pueden cargar tanto el puente de peso, tanto tiempo dejar un tapón, y es mejor hacerlo ya en la afuera. Pero usted, que es ciudadano, entonces no nos quejemos porque los malos somos nosotros.
0: Ven que te voy a dejar esa noticia a ti ahí.
1: El rinoceronte blanco del norte se encuentra al borde de la extinción. Actualmente solo sobreviven dos ejemplares y son hembras, o sea que están destinadas a extinguirse. Por lo que no existe posibilidad de reproducción. Durante décadas, la caza furtiva de gente que yo ni sé ni cómo llamarle, provocó una reducción dramática de la subespecie, especialistas por el comercio ilegal de sus cuernos. Ahora los científicos intentan evitar su desaparición mediante técnicas de reproducción asistida, pero yo no sé cómo lo van a hacer. La situación representa un poderoso recordatorio de las consecuencias que puede tener la pérdida de biodiversidad.

0: y la urgencia de proteger especies. Señores, para poner unos cuernos en una pared.
1: No, bueno.
0: Es que la bestialidad del ser humano, yo de verdad, hay cosas que yo no comprendo. Y después la gente se queja. Que porque cada el mundo castiga la naturaleza, que, y no es que castiga, es que es el justo equilibrio.
1: Dos funcionarios del gobierno estarían evaluando la posibilidad de regresar al Congreso Nacional de cara a las próximas elecciones. Se trata del ministro de la Presidencia, José Ignacio Paliza, y la ministra de la Mujer, Gloria Reyes Paliza, quien inició su carrera política como diputado por Puerto Plata y posteriormente fue senador de esa provincia. Es señalado como posible candidato del Partido Revolucionario Moderno a la senaduría de Puerto Plata. Mientras que Gloria Reyes, exdiputada del PRM, tampoco descarta un nuevo proyecto para regresar al poder legislativo.
0: Que le gusta el poder. Es bueno, está arriba, ¿eh? Uno de los mayores restauraciones fluviales de la historia de Estados Unidos está dando resultados. El río Klamath, el salmón Chinook, y ya ha recolonizado el 88% de su área de distribución histórica. En el 2025, más de 13.000 ejemplares cruzaron el lugar donde anteriormente se encontraba la presa de Iron Gates, frente a los 7.700 registrados en años anteriores. Apenas dos años después de su retirada de las presas, miles de salmones han regresado a zonas donde ya no podrían reproducirse. Los científicos destacan que la recuperación biológica ha sido mucho más rápida que de lo esperado. El caso demuestra cómo la restauración de los ecosistemas puede generar respuestas positivas a la naturaleza. Pero mi amor, es un lógico. Usted deja sola la naturaleza, es espectacular. El problema es el ser humano que le pone la mano. Ahí salieron 14.000 buques, 4.000 buques de China a cazar, a la caza marina. ¿Tú sabes lo que son 14.000?
1: Y eso agarra todo lo que haya de por
0: todo
1: medio.
0: Todo de arrastre.
1: Es más, si usted está buceando, se lo llevan con todo también usted.
0: Exacto. Entonces, ¿tú sabes lo que es eso? Entonces, como que fuera ilimitado el mar. Es grande esto. Ok.
1: Bueno, nada, vamos a una pausa comercial. Volvemos con nuestra receta en breve. No se vaya, quédese con nosotros.
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0: Sí, señor, continuamos esta semana de recetas a base de una sola olla, como la que tenemos todos. Vamos a dar paso ahora a la entusiasta, mi chef personal.
1: Según el gobierno, no.
0: No, sí, ya yo hablé de eso. No vuelva a encender esa mecha, Bubu, porque tú sabes que...
1: Enciende la mecha, Bubu.
0: Exactamente, que después entonces esta boquita mía...
1: así mismo. Así
0: ¿cómo
1: mismo,
0: es que dice? Ayúdame, señora, ¿cómo es? A controlar mi lengua.
1: Sí, exacto.
0: Exactamente. Eso.
1: Exactamente.
0: Bueno, Dominic Bonelli está aquí. Mimi nos va a preparar algo que ella hace que es muy, muy delicioso. De hecho, en el día de ayer, cuando ella decidió que esa era la receta que iba a preparar, dijo, la voy a preparar aquí esta noche, compay.
1: Hasta
0: y
1: que
0: yo
1: me
0: dije,
1: cuenta
0: bien, pero no había pollo.
1: Que no tenemos los
0: entonces, nada, pasamos a una opción B, sí, pero...
1: Guayation.
0: Guayation mode y nada.
1: Pero
0: la intención
1: noche,
0: es lo que vale,
1: pero
0: ¿verdad?
1: Esta noche te puedo preparar eso, amor.
0: Esta noche si creo que va a llover, al menos parece, dice Frank.
1: Eso dice Fran Seara. Pero esta noche te la pudiera preparar, amor.
0: Bueno, está
1: porque
0: bien.
1: Me quedé con el antojo. Yo sí, no sé quién se quedó más con el antojo. ¿Tú o yo? No lo sé.
0: Bueno, pues vamos a ver qué tienes para nosotros en el día de hoy.
1: Eso
0: a ver.
1: Es un orzo con pollo y tomates secos.
0: ¡Orzole mío!
1: ¡Orzole mío! Bien. Así es. Para mí el orzo es extremadamente versátil. Es pasta. Tiene como la forma de arroz, un poquito más grande que el arroz, pero es
0: como un arroz salvaje de eso, ¿verdad?
1: No,
0: o sea, no, parece la forma, que es como el grano de arroz, pero
1: sí,
0: más largo,
1: sí,
0: achatadito.
1: Un poquito más grande, sí, pero es pasta.
0: Sí, sí.
1: Al final del día, es pasta.
0: Es pata.
1: Simplemente con esa forma pequeña y ovalada y la pequeñita.
0: Y rica.
1: Es muy rico, sí, para mí es muy versátil porque como que uno puede hacer muchas cosas con eso. Entonces, siempre lo tengo en la despensa porque a veces es difícil de encontrar, pero uno, aquí está mami escribiendo, por favor haz mucho para que me guardes, no te preocupes mami, que te voy a guardar.
0: Marcia, lleva un bizcocho también entonces, si quieres, porque no podemos estar en esto.
1: Intercambio.
0: No podemos estar en esto, lleva un bizcocho.
1: Intercambio, orzo por dulce. Entonces, es un orzo con pollo y tomate seco y también tiene espinaca. Que es opcional, obviamente, para los que le gusta o lo que no le gusta. También el pollo para los que no es opcional también. Pero los ingredientes van así. Una libra y media de pechuga de pollo deshuesada y sin piel, cortada en cubitos. 2 cucharadas de aceite de oliva, 3 dientes de ajo majados, o sea, hecho como pasta. 3 cuartas tazas de tomates secos conservados en aceite, pero escurridos, no vamos a utilizar el aceite. 2 cucharaditas del condimento italiano, como de las hierbas italianas. Para los que no saben, nuestra querida Gabriela Reginato tiene unas que son excelentes. Claro, vamos a darle nuestro bombo a nuestra querida Gaby. 2 cucharaditas de paprika, media cucharadita de sal, 1 cucharadita de pimienta negra molida, 1 taza de orzo, 2 tarzas y 3 cuartos de caldo de pollo o de agua, o puede ser de caldo de vegetales. Esta receta tiene la opción de que la puedes hacer, si le quitas el pollo, bueno, puedes hacerla medio vegetariana si quieres, porque aunque tiene 3 cuartos taza de crema de leche, le puedes poner crema de coco o leche de coco, y tienes la opción de hacerlo medio vegetariano. 2 puñados grandes de espinaca frescas y 3 cuartos taza de queso parmesano recién rallado. Por favor, compren del bueno todos los ingredientes. Si uno pone la versión, los ingredientes que sean de calidad, obviamente saben mucho mejor. Entonces, vamos a hacer lo siguiente. Vamos a calentar todo esto, lo vamos a hacer en un sartén grande. Y eso es lo único que vamos a necesitar, obviamente, fuera de necesitar una tabla para cortar las cosas que ya vamos a haber necesitado. Entonces vamos a calentar una sartén grande a fuego medio alto y vamos a añadir el aceite. Cuando ya el aceite esté caliente, vamos a agregar el pollo que vamos a haber cortado en cubos y vamos a cocinar durante unos 2 o 3 minutos hasta que los bordes se comiencen a cocinar y que ya estén doraditos por todos lados. Entonces vamos a agregar después los tomates secos, el ajo, ese condimento italiano, la paprika, la sal, la pimienta negra, y vamos a cocinar durante 3 o 4 minutos más. Después vamos a agregarle el orzo, que obviamente va a ser el orzo el orzo seco, sin cocinar. Y el caldo o el agua, lo que usted decida. El caldo obviamente le va a dar mucho más sabor. Lo vamos a mover bien y vamos a reducir a fuego medio. Y vamos a tapar a cubrir el sartén y lo vamos a dejar cocinar durante unos 12 minutos. Retiramos la tapa. Cada X cantidad de tiempo movemos, porque así aseguramos de que el orzo no se esté pegando abajo, al fondo del sartén. Cuando el orzo esté bien cocido, que ya el líquido esté básicamente seco, que ya el orzo esté bien cocido, agregamos la crema de leche y las espinacas, la movemos esos puñados de espinaca hasta que ya estén, la espinaca esté blandita. Cuando la agregamos al caliente, ya las espinacas pierden como su forma y se ponen como blanditas. Y finalmente agregamos el queso parmesano recién rallado, movemos una última vez y lo servimos. Y es todo.
0: Y es cuanto. Eso se oye muy interesante. ¿Cómo, en qué quedamos para lo de hoy?
1: Cuando bueno, usted termine del trabajo, caballero, le mañana, estaré esperando.
0: Sí, tú sabes que hay trabajo múltiple.
1: Sí, nosotros cenamos tarde, pero cenamos.
0: Sí, después de las 9:30 por ahí.
1: Sí, no te preocupes.
0: Bien.
1: Hay que estar esperando con las cenitas ricas.
0: Parte del encanto. Pero no importa, porque todo es para guardarlo y ahorrarlo. Como está la economía de Quita tan floreciendo, tan así. Pues nada, cuando me entra dinero, pues yo lo que hago es que lo guardo, porque no sé qué hacer con él.
1: ¿Cómo que te dice Israel?
0: Israel. Ajá. No le pregunte, porque Israel tiene una muy bonita canción y después entonces está uno aquí buscando una gilet. Pero nada, sí. Gracias, mi querida Mimi Bonelli, por esta receta del día de hoy. Nosotros, pues, seguimos con el contenido. Tenemos entretenimiento y tenemos muchas cosas más esperando para nosotros compartirla con todos ustedes aquí en 12 y 2. Así que nada, quédense con nosotros y ya volvemos. Ah, tú querías decir lo de no, ¿verdad? No, lo del
1: Estela, a ti no te importa. No quiero decir nada, ya, yo estoy amargada con la. Vamos con el 13%.
0: Ah, no, y con el printer. Ay, Dios mío.
1: Dios.

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4: 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Llegamos a nuestro espacio de las canciones positivas para cerrar con esperanza y recordar que siempre podemos encontrar razones para mirar hacia adelante. Pink y su hija Willow Stage Hard nos acompañan con Cover Me in Sunshine, una canción cálida y luminosa que transmite optimismo, tranquilidad y el deseo de volver a disfrutar de las cosas sencillas. Su melodía nos invita a valorar los pequeños momentos, la compañía de quienes queremos y la posibilidad de imaginar días mejores. Cover Me in Sunshine nos recuerda que incluso en tiempos difíciles siempre podemos buscar un poco de luz y compartirla con los demás. Disfruten.

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0: Estamos de vuelta aquí en 12 y 2. Y señores, el sistema de seguridad social dominicano vuelve a estar en el centro del debate, especialmente por el destino de los recursos vinculados a los accidentes de tránsito, la rentabilidad de las AFP y los beneficios que reciben los afiliados. Para conversar sobre estas preocupaciones y sobre las reformas que consideran necesarias, recibimos a Nélcida Marmolejos, exdirectora de la Dirección General de Información y Defensa de los Afiliados a la Seguridad Social. Nélcida, ¿cómo está usted?
1: Muy bien, y mejor estando con ustedes.
0: Ay, muchas gracias. Este bienvenida.
2: Usted fue muy solicitada aquí.
1: Así, ay, pero qué bueno.
0: Bueno, es un tema que definitivamente ha estado sobre el tapete en estos días y que mucha gente lo ha conversado. No queríamos nosotros dejar de tocarlo porque sabemos que gran parte del público que nos escucha, pues se preocupa también por esto.
1: Bueno, usted es que esto toca a todo,
0: claro,
1: el mundo.
0: Esto
1: desde el que está en el vientre hasta el que va a la tumba.
0: Correcto.
2: Doña Nélcida, antes de que Memo le haga la pregunta, que ya es de desglose, yo quiero que usted nos explique brevemente para que la gente que no sepa entre en contexto cómo funciona la AFP, ¿verdad? ¿Cómo funciona? ¿Cuándo nosotros podemos sacar supuestamente legalmente ese dinero, ¿verdad? ¿Y cuáles son los beneficios de esto? Como para que entremos ya al tema de lo que está pasando.
1: Bueno, de hecho, desde que se aprobó la ley 8701 en el 2001, si vamos a hacer un poquito de recuento rápido.
0: Por supuesto.
1: Esto creó un sistema de pensiones dentro de la ley de seguridad social que contempla lo que es la parte de salud lo que tiene que ver con la seguro familiar de salud y que también tiene que ver con el riesgo laboral. O sea, tres tipos de seguros que permiten ampliar realmente la cobertura y dar servicios que antes no tenía la población dominicana. O sea, de hecho, nosotros consideramos que fue un salto cualitativo desde el punto de vista de pasar de unos seguros privados excluyentes y limitativos, como era el seguro público, a un seguro donde no te excluyen por enfermedad, no te excluyen por edad, ni te excluyen, y tú puedes tener afiliado tú solo tu núcleo familiar. O sea, eso fue realmente algo...
0: Un paso importante y que sí.
1: Que dice mucho de estar pagando deudas sociales que tenemos acumuladas. Ahora, lo perfecto es enemigo de lo posible, ¿verdad? Entonces, ahí, cuando este sistema comienza, ¿por dónde comienza? Primero por el subsidiado, por el régimen subsidiado, que comenzó en Barahona en noviembre del 2002. Y ahí realmente sería un paso importante, pero no era lo que decía la ley, porque la salud tenía que entrar, la parte contributiva, como primer elemento. Y entró ese régimen y además entró la parte de pensiones en el 2003. En el 2003 entra el seguro de pensiones y sigue pendiente la deuda del seguro familiar de salud. ¿Qué significa las pensiones? Yo creo que fue un salto también cualitativo, porque hasta el momento que se aprobó esa ley, debemos de recordar que la única expectativa que teníamos nosotros como ciudadanos que trabajábamos era tener un hijo que fuera profesional y que después cubriera los gastos de nosotros.
0: O pelotero, ¿verdad?
1: Sí, podía ser cualquier, pero era nuestra alcancía.
0: Claro, claro.
1: O sea, el fondo de pensiones de nosotros era realmente el hijo que teníamos o la hija que teníamos.
2: Eso fue en el 2003.
1: Eso fue en el 2003. Entró el sistema de pensiones, que es un sistema que tiene que ver con asegurar la vejez, la sobrevivencia, y realmente garantizarle a la persona, se supone, de acuerdo a la ley, un retiro digno a la hora de dejar de ser un trabajador activo.
2: Pero tú tenías que tener ciertas...
1: Eso tenía ciertas reglamentaciones, ciertos parámetros, pero usted sabe que hace la ley, hace la trampa también, ¿verdad? Tiene las mismas posibilidades. Y tenemos que en el seguro de pensiones se aprobaron reglamentos que... A nuestro entender, desde ahora y desde que comenzó el sistema, con mucha propiedad lo digo, nosotros decimos que se hizo alguna trampita, que se fueron ampliando en la medida que se implementaba el seguro. ¿Por qué nosotros decimos eso? Porque al comenzar la ley, aplicarse la ley de pensiones en el 2003, junio del 2003, beneficios que tenía el afiliado, que dice la ley que tiene, empezaron a ser diezmados por un mecanismo aprobado primero por la Superintendencia de Pensiones y después ratificado por el Consejo Nacional de la Seguridad Social, que se llama el contrato póliza. Ese contrato póliza realmente para nosotros, y en lo particular para mí que estuve defendiendo los derechos de los afiliados en la DIDA durante 18 años, fue denunciado permanente y recurrentemente por nosotros porque entendemos que tiene una serie de prerrogativas en la parte de los servicios que da y la forma de acceder a esos beneficios que vulnera lo que dice el espíritu de la ley. O sea, hay una serie de requisitos que impone ese contrato pólizo que el afiliado tiene dificultades para acceder en determinados casos. Pero el problema que ahora mismo está en el tapete no es necesariamente esa parte, sino la parte de los beneficios, cómo accede la persona, cuándo accede y por qué hay los problemas que tenemos ahora.
2: Legalmente, ¿cuándo uno puede acceder a su fondo? Si tú vas, ¿cuántas cotizaciones debes tener y qué edad? O sea, ¿cómo funciona?
1: Bueno, hasta ahora lo que usted hace es que usted comienza a trabajar y automáticamente usted comienza a trabajar sin usted tener que ir a ningún lado. Si a los 30 días usted no está seleccionando una AFP, si entra por primera vez, automáticamente la empresa donde usted está le va a afiliar asignar a la Seguridad Social. Exacto. Y lo va a enviar a la AFP donde la mayoría de sus empleados estén afiliados.
0: Ojo, esto no es opcional.
1: No es opcional. Bueno, sí es opcional. Si usted antes de los 30 días decide yo quiero estar AFP,
0: igual que No quiero decir, no es opcional el dar el dinero.
1: No.
0: Sea cualquier AFP que vaya.
1: Usted lo decide o lo decide la empresa.
0: Claro. Entonces, el lugar a donde va el dinero lo decide uno o la empresa.
1: Y desafortunadamente tenemos que normalmente el que entra por primera vez a una empresa se queda calladito y la empresa quien decide dónde lo manda, porque no va a decir dónde yo voy a estar en la AFP. Si no está registrado, realmente no se atreve el trabajador, que es un subordinado, a estar investigando desde que entra a una empresa de que dónde yo voy a, póngame en la AFP. Entonces eso le da la libertad al empresario o a los recursos humanos de las empresas de fortalecer la AFP que ellos entiendan
0: que es más importante. A menos que ese empleado ya haya venido de otro lugar y ya haya tenido anteriormente. Exacto.
1: Porque ahí seguiría normalmente sin ningún problema.
0: Correcto.
1: Entonces usted necesita 360
2: cotizaciones. 360
1: cotizaciones. Para poder acceder y tener más de 60 años. Esto significa que cuando usted tiene esa edad, que cumple los 60 años.
2: Estamos hablando 30 años.
1: Sí, 30 años.
2: Justamente. Pero la ley tiene desde 2003.
1: Todavía nosotros no tenemos. No, pero nosotros no tenemos todavía pensionado de la ley. Eso sería en el 32 más o menos.
2: Eso es el que entró en el 2003.
1: El que entró en el 2003. Pero ¿cuál es el problema? El problema es que nosotros vamos a tener, se dice, y es cierto, que ese sistema de pensión no va a garantizar pensiones dignas. Y no va a garantizar pensiones dignas. Nosotros, por lo menos los análisis que nosotros tenemos y que yo particularmente comparto, porque hay algunos factores que contribuyen a que esas pensiones realmente sean indignas, más que dignas. En primer lugar, los salarios en este país son muy bajos. La capacidad de ahorro del trabajador es bastante pequeña, ínfima. Muy reducida, muy ínfima. En segundo lugar, hay una intermitencia en el trabajo. Usted está trabajando hoy aquí, pero mañana usted puede estar en otro lugar.
0: Es así.
1: Y le pasa un año y no consigue trabajo. Entonces, el trabajador, aunque tenga sus 60 años, no ha acumulado la cantidad de cotizaciones suficiente que le permita una pensión no digna, que ahora voy a hablar de
2: eso. ¿No se la dan entonces si no tiene la 360?
1: No. Cotizaciones. No. Pero, lo que hace, usted va acumulando y si llega a su edad y usted se quiere retirar, entonces a usted le pueden devolver, dependiendo de condiciones que vamos a ver más adelante, le pueden devolver lo que usted ha invertido, o sea, lo que le han descontado.
0: Lo que han descontado de su sueldo, exacto.
1: Sí, pero ¿qué es lo que sucede? Que el otro problema que nosotros tenemos en el país, que se está prácticamente parece que superando para que nuestros fondos de pensiones sean buenos, es el hecho de que el mercado de valores realmente es incipiente. Y las inversiones que se hacen, incluso cuestionadas ahora mismo en la palestra pública.
0: Exactamente.
1: Porque yo creo que de manera... Bueno, yo tengo mis reservas con relación a eso, porque realmente yo quiero que mi dinero me lo inviertan en una empresa que me dé una gran rentabilidad. Yo no quiero que me lo inviertan en un lugar
2: Chipichapa.
1: Donde yo no voy a tener poca rentabilidad, porque al final del día, quien me voy a perjudicar soy yo.
2: Claro.
1: O sea, yo puedo ser muy solidaria con ellas porque tiene un problema y yo le voy a solventar un préstamo de ese dinero a bajo costo, sí, muy bonito, pero a la hora de yo pensionarme, mi dinero no me va a dar la rentabilidad que me da una empresa. Además, la filosofía de la ley está concebida para que los fondos de que se acumulan de las AFP sirvan para impulsar el desarrollo nacional. Esa es la filosofía, y que ese desarrollo nacional se convierta a su vez en una fuente que permita que el trabajador a la hora de retirarse tenga una buena rentabilidad.
0: Claro.
1: O sea, le caga bien. Entonces, ¿cuál es el meollo de la situación?
2: A ver.
1: La parte de las AFP, lo que cobran de comisiones para hacer la administración y tuya, la inversión de esos dineros es muy alta.
2: ¿Cuánto ellos
1: cobran? Es muy elevada. Bueno, eso ahora tiene una sola comisión, pero acuérdense que la ley decía que hasta 30%, hasta 30% se podía manejar y se comenzó con el 30%. Wow. Entonces ahí se bajaron 5 y se quedó ahí. Esas comisiones realmente fueron modificadas por la ley 1320, que fue de enero del 2020, donde se le dio personería jurídica a la DIDA, a la Tesorería de la Seguridad Social, y ahí se pasó el crear esa comisión de manera única, porque eran dos comisiones, ahí se pasó a hacer una. O sea, ¿qué pasó ahí? En estos momentos, esa modificación le da un mayor beneficio a las AFP porque es una ganancia exponencial.
2: Déjeme hacer un corte comercial porque ese tema me está gustando para que usted me lo continúe después de estos comerciales.
0: Ya volvemos.
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4: El presidente Luis Abinader felicitó al Centro de Operaciones de Emergencias y a los organismos de socorro, así como a las instituciones públicas y privadas y a los ciudadanos que participaron en el simulacro nacional de evacuación por terremoto, realizado de manera simultánea a las 10 de la mañana en todo el territorio nacional, con la participación de más de 3 millones de personas, de acuerdo a datos preliminares del COE. Por otra parte, el presidente Luis Abinader trasladará su despacho a Santiago, donde permanecerá durante 3 días para desarrollar una agenda de trabajo que incluirá reuniones con funcionarios y representantes de distintos sectores, así como recorridos por obras e instituciones de la provincia. En tanto, la Dirección General de Impuestos Internos informó que recaudó 671.866 millones de pesos entre enero y agosto del año 2026. Esta cifra representa un aumento de 8.5% en comparación con el mismo periodo del año pasado. El incremento equivale a 52.877.600.000 pesos adicionales recaudados durante los primeros 8 meses de este año. En las internacionales, el secretario de Estado de Estados Unidos, Marco Rubio, anunció este martes la incorporación de Perú al Escudo de las Américas, la alianza impulsada por el presidente estadounidense Donald Trump con gobiernos de derecha de América Latina para enfrentar conjuntamente a las organizaciones criminales transnacionales. Finalmente, el presidente Donald Trump amenazó con bloquear las ventas en Estados Unidos del fabricante canadiense de aviones Bombardier a pocas horas de la entrada en vigor de aranceles canadienses a productos estadounidenses en pleno conflicto comercial entre los dos vecinos. 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
2: Continuamos con este tema que está muy interesante. Gracias a Nelsida Marmolejos que nos acompaña en el día de hoy. Pues estamos desglosando un poco la cantidad de cosas que tal vez usted, a pesar de estar participando desde hace muchísimos años en el fondo de pensiones, no sabe. Y una de esas cosas, la hablamos ahora mientras estaban ocurriendo estos comerciales, que a mí me deja de verdad con la boca abierta. O sea, se supone entonces que a partir de que uno se pensiona después de los 60 años, la edad promedio que ellos entienden que ellos van a estar dándole una pensión a uno es hasta los 102. Pero muy conocido está que ese no es la edad promedio donde la gente deja de existir. O sea, es 74 años.
3: Pero yo le voy a decir a usted lo siguiente. Si a mí me ponen a elegir si lo quiero a los 78 o los 102, yo quiero cogerlo a los 102.
2: Ah, no.
3: si fuera a durar tantos años.
2: Yo también,
3: años.
2: Claro.
3: O sea, realmente es una cosa que es insólita. Es una, podríamos decir, como dirían los abogados, no es una tesis jurídica. Porque eso es.
2: Pero ¿por qué no elegir
3: 102 años?
2: Pero ¿por qué no elegir el tiempo real
3: lo que dice
2: es
3: la ley?
2: Media. Exacto,
3: tenemos,
2: la ley.
3: O sea, lo que dice las estimaciones,
2: exacto,
3: de la Oficina Nacional de Estadística,
2: correcto,
3: que es nuestro promedio de vida. ¿Por qué? Porque esos beneficios van creciendo a expensa de beneficios para la empresa que está administrando, que es la AFP, y entonces el trabajador, el afiliado en sentido general, no va a estar recibiendo los intereses del dinero que le están gerenciando.
2: Son
3: pero
2: 28
3: no
2: años,
4: capital.
2: 28 años de diferencia.
3: No, y además
2: que
3: tiene otra desventaja. Es que a mayor tiempo, menor dinero te entregan. O sea, no es lo mismo que usted me diga que usted va a coger 5 millones de pesos y me lo va a devolver hasta que yo tenga 78 años. O sea,
2: claro, claro.
3: Si me faltan.
2: Sí, la mensualidad tiene que ser más
3: entre
2: alta.
3: De los 60 a los 70 son 10 años. Uh-huh. O sea, que son 10 años que voy a tener de un break ahí, ¿verdad? Entonces, la rentabilidad, lo que te van a dar, el monto es mucho más alto que si te lo promedian hasta 102 años.
2: Claro,
4: ¿qué
2: por
4: enemigo,
2: supuesto.
4: ¿Qué enemigo del pueblo fue que hizo eso?
3: Bueno, esas son resoluciones reglamento de la Superintendencia de Pensiones que son ilegales, totalmente ilegales, que fueron impugnadas en nuestro momento y fueron cuando la DIDA no tenía personería jurídica, cuando la DIDA no tenía posibilidad que solamente que nosotros habláramos. En este momento, la DIDA tiene las garras para poder hacer que esa resolución sea erradicada totalmente de lo que es el sistema de pensiones.
4: ¿Quién está defendiendo?
3: O sea,
4: en el
3: ese dinero, esa fecha, bastaría con que la DIDA someta al Consejo como entidad con personería jurídica.
2: Uh-huh.
3: El Consejo ya no es el jefe de la DIDA desde el punto de vista real, porque es tutelada por la Secretaría de Estado de Trabajo al ser una dirección general. Cuando nosotros éramos subalternos del Consejo.
2: Claro.
3: O sea, que lo que nosotros hacíamos era hablar y solo hablábamos. La suerte es que mucha gente nos escuchaba, pero solo hablábamos, no teníamos capacidad para hacer una instancia ante el Tribunal Contencioso, ante la Suprema Corte, para tratar de que eso fuera derogado.
2: No,
3: la DIDA lo puede hacer ahora, pero no lo hace.
2: Pero ¿por qué no lo hacen entonces?
3: Yo no sé por qué no lo hacen.
2: Esas personas no se van a pensionar.
3: La ley 1320, desde enero del 2020, tiene ya el mecanismo que permite que el afiliado tenga mayor representatividad y mayor protección desde el punto de vista legal.
4: Usted, como persona experta en ese tema, ¿cuál usted entendería que fuera realmente lo justo en referente a las AFP? ¿Qué es lo que se debiese la DIDA defender?
3: Bueno, lo primero es modificar el contrato póliza,
4: okay,
3: que no quiero entrar en detalle porque es demasiado,
4: claro,
3: técnico.
4: Claro,
2: sí.
3: Pero, por ejemplo, ese contrato te dice a ti que si tú tienes una enfermedad, por ejemplo, bueno, voy a poner el ejemplo.
4: Uh-huh.
3: La Seguridad Social, el sistema de pensiones, le cubre a usted un seguro de sobrevivencia. ¿Qué significa eso? Que si yo fallezco, que no me voy a morir ahora, pero si yo fallezco, voy a tener, mis descendientes van a tener un beneficio, sea una pensión con relación a esa póliza que yo tengo.
2: Uh-huh.
3: ¿Verdad? ¿Qué sucede? Que eso es sobrevivencia. Pero también mi empleador paga un riesgo laboral que tiene que ver con los accidentes. de trabajo. Mm. Si usted tiene un accidente de trabajo, usted tiene una póliza que se le está cubriendo por su empleador.
4: O sea, una doble
3: protección. Pero con empresas diferentes. Una es el IDOPRIN y otra cosa es la AFP. ¿Qué es lo que acontece? Sencillamente, que si usted tiene un accidente laboral y fallece, sus descendientes van a recibir el beneficio del IDOPRIN. Pero el dinero que usted ha depositado de su dinero y de su empleador en la AFP, no se lo dan.
4: Pero, ¿y quién se lo queda?
3: Se queda la AFP con ese dinero.
4: O sea, si la AFP es privada.
3: No, sí. No, que es privada.
2: Claro.
3: O sea, es que un dinero, o sea, hasta ahora mismo, okay, ellos están pensando como que estamos en un sistema de reparto, como era la antigua ley 1896 de Seguro Social, todo era un fondo común. Aquí no tenemos fondo común, y eso es una de las cosas que yo encuentro que son más injustas. O sea, que usted tiene un accidente laboral, su empleador está pagando por usted, y en el momento de que usted le pase un accidente y pierda la vida, el seguro que usted está pagando de su dinero y su empleador, la parte que le corresponde a la AFP, esa AFP se queda con ese dinero.
2: No, y ambas cosas deben ser de la familia.
3: Ambas cosas.
4: Y el gobierno no ha defendido.
3: Yo digo lo siguiente. Es como, yo pongo un ejemplo que es más común, porque aquí por cada esquina hay una banca de juego de lotería.
2: Y a veces más.
3: Entonces, a veces más, ¿verdad? Entonces, si usted vive aquí, usted tiene una banca aquí y tiene otra al otro lado. Entonces, usted va y juega el 10 aquí y lo juega allí. Si usted se saca, no le pagan en los dos lugares.
2: Claro que sí.
3: Entonces es lo mismo.
2: Por supuesto.
3: Usted está pagando a dos razones sociales que administran riesgo de manera diferente. Entonces, en función de eso, eso tiene que ser enmendado, corregido, porque es un enriquecimiento ilícito que se está haciendo ahora mismo con ese dinero que es un patrimonio de la familia de la persona que tiene un accidente.
2: Y del que trabajó tantos años por ello.
3: Sí, tantos años, exactamente.
4: ¿Qué otra cosa en la AFP? ¿En las cotizaciones?
2: Bueno, la edad. Sí,
3: hay varias cosas que tienen que modificar. Después de eso, el contrato póliza también, eso fue un ejemplo que puse ahí, pero también tiene que ver con el problema cuando usted está pagando esas cotizaciones, usted tiene una posibilidad de que la AFP se quede con el dinero si usted hace una renta vitalicia. O sea, usted va a pagar una cantidad X hasta que usted esté vivo y si usted fallece, entonces ya ese dinero se queda ahí, la familia ya no lo va a tener. Son mecanismos que tiene la ley. Eso lo tiene la ley, eso no es invento. Pero con relación a lo que son inventos, decimos nosotros, además de ese problema de la pensión, nosotros tenemos que ver las comisiones. El monto de las comisiones tiene que ser adecuado, porque hay lugares incluso que esas comisiones no se están cobrando como se cobran aquí. O sea, los modelos que se hayan hecho en otros países, que dicho sea de paso, nosotros tenemos un privilegio. Y es que ese modelo de nosotros supuestamente está en Chile, está en México, está en El Salvador, está creo que en Honduras, pero no es igual al de nosotros. El de nosotros es único. ¿Por qué? Porque en esos lugares el ahorro solamente es del trabajador. Aquí nosotros tenemos
2: el trabajador y el y la
3: que el empleador pague, claro, el 70% y el trabajador el 30%. O sea, nosotros tenemos un privilegio como país y un privilegio como trabajadores que nosotros logramos.
2: ¿Pero se cae?
3: Exacto, logramos que tuviésemos una cuestión. Entonces, las comisiones que se reciben ahí, nosotros decimos que son demasiado onerosas. ¿Por qué? Porque la AFP no hace nada para captar ese dinero.
4: Claro.
3: Eso le llega, usted se acuesta esta noche con una AFP y al otro día amanece con 50, 100 afiliados en su nómina sin usted buscarlo en ningún lado, lo hace el Estado. Entonces esas comisiones realmente tienen que ser totalmente reinventadas y modificadas en beneficio del afiliado. Y además, otra cosa que yo lo estoy diciendo ahora de manera analítica y de propuesta, se critica mucho que el afiliado no tiene un derecho a acceder a esos fondos hasta que no sea la hora de pensión. Y mucha gente cree que ese es un fondo para poderlo usar porque me cancelaron, porque debo la casa. Pero sí yo creo, y usted tocaba ese punto ahorita, y yo busco una salida intermedia, sí yo creo que debe de hacerse una modificación que permita al trabajador, al afiliado, en coyunturas determinadas, acceder a un tipo de fondo solidario, pero cobrado como,
2: claro, una enfermedad, dice, o algo así.
3: Enfermedad, casa, lo que sea. Sí puede ser. ¿De qué? De los beneficios que tienen las comisiones. Dejar un porcentaje de eso, hacer un fondo especial para que se permita acceder a la persona cuando tiene un problema, acceder a esos beneficios.
4: Lo que no me queda claro es cuándo uno puede acceder al capital, o sea, tu dinero realmente.
3: Bueno, tu dinero realmente no lo vas a tener porque las pensiones no son para liquidar, sino para mantenerte en el largo plazo.
4: Claro, o sea, a partir, o sea, de los 60, tú tienes una cuota y ¿quién establece esa cuota?
3: Esa cuota la establece la ley. O sea, la ley dice, pero la modifica la resolución de la CIPEN.
4: O sea, tú puedes recibir hasta 5,000 pesos.
3: Bueno, no, podría ser más dependiendo del monto que tú tengas, pero de hecho está diezmado ese beneficio por la forma de devolución. Y eso es ilegal, es injusto, y eso es de las cosas que no hay que modificar la ley para corregirlo.
4: Wow.
2: Bueno, o sea que, yo quiero abrir las líneas si alguna persona tiene una pregunta sobre esto, que me imagino que hay muchas cuestionantes respecto al tema AFP. El número es 809-562-1091, 809-200-1091. Definitivamente se necesita como cuchilla y una lupa para ir diseccionando todo lo que hay ahí adentro y corrigiendo para que esto sea igual en ambas direcciones, digo yo, porque está bien, ellos están administrando, están cuidando esos fondos y eso pues requiere de que se invierta un dinero, que se pague eso, pero tampoco es que eso le haga daño a la persona que ha estado 30 años trabajando, dando parte de su sueldo y que venga y después a cuentagota le den algo que no da, como dijo el otro día una persona, ni para las medicinas. José Miguel está en línea con nosotros. Adelante, José Miguel, ¿cuál es tu pregunta?
5: Bueno, mira, con razón a la renta vitalicia. Por ejemplo, una persona que tenga más de 55 años y tenga 5 millones opta por una renta vitalicia, supuestamente. Entonces, le dan un 40% de lo que usted tiene ahorrado, le hacen un préstamo en una institución bancaria. La cuota que le vayan a dar por eso la pagan en el banco por 10 años. Después de los 10 años le dan la cuota 1 en su cuenta, y si yo me muero a los 70 años, lo que yo vaya a tener después de ahí, porque sigo cotizando, aparte de los 5 millones, seguiré cotizando 15 o 20 años más. Ese dinero no se lo dan a los hijos de uno, a la familia o nada. O sea, de que yo me morí, si ya yo cogí la renta vitalicia, ya no me toca más nada.
3: Bueno, depende, porque yo estoy escuchando muchas modalidades para recibir los fondos de préstamo y todo eso, que realmente eso no está en la ley. Yo creo que esas son modalidades que las AFP han ido implementando en su gestión administrativa, de que te voy a prestar tanto, que te voy a dar. Yo no conozco realmente el mecanismo que se está utilizando para negociar las AFP con sus afiliados. Sí he oído eso, que le hacen préstamos, que le hacen eso, pero eso no está dentro de la ley, eso está dentro de la discrecionalidad que parece ser están haciendo las AFP. Yo no sé si con el consentimiento de la Superintendencia de Pensiones, que debería de estar al servicio del afiliado para velar para que ningún derecho le sea vulnerado o que no se ponga en práctica algo que realmente va a diezmar el ingreso que debe de tener el trabajador o el afiliado en el momento de retirarse. Y realmente, si hablo de eso así de manera abierta, no creo que estaría hablando con mucha propiedad.
2: Claro, le entiendo. Sí. Le entiendo. Pero sí, si yo estoy cobrando ese dinero, ya me retiré y estoy cobrando eso, si sea cuenta gota, como dijimos, pero pierdo la vida y hay un remanente de eso, mi familia sí lo recibe.
3: Si no es como dice con la renta vitalicia, sí, porque si te hace una negociación, exacto. Pero
2: está sacándolo todo. Sí,
3: la AFP no se queda de hecho con el dinero de la gente en ese sentido.
2: Ok, perfecto.
4: Triple Maduro. Se lo paga la familia.
2: Sí. Okay. Triple Maduro está en línea con nosotros. Adelante.
6: ¿Cómo estamos?
2: Bien, ¿cuál es tu pregunta? Pero tú estás en una cueva, la cueva de Santa Ana, tal hombre. Sí. Dime a ver.
6: Estoy aquí ahora a una oficina, porque mucho bien. La
2: No se te escucha nada, se está entrecortando ahora.
6: Mi ex esposa, que era ejecutiva bancaria, le dio una enfermedad terminal sin cura a los 41 años. Ella se fue a chequear, bueno, ella por tener la facilidad y ser ciudadana, se fue a Estados Unidos a hacer su procedimiento médico. Uh-huh. El asunto es que ella reclamó su fondo de la AFP por la cláusula, por enfermedad terminal y asunto. El asunto fue que lo último que le pidieron, después que Fred Sterian en Estados Unidos le mandó la carta explicando todo el tipo de enfermedad y todo, le pidieron que el doctor le tenía que poner una fecha estimada de muerte.
2: Wow.
6: Para que se le pueda dar el dinero a ella. El asunto que fue que el doctor dijo, pero es que yo no sé, tú puedes durar 5 años, puedes durar 2 años, 1 año. Yo no puedo poner eso en la carta. El asunto fue que ya murió y no se le entregó nada.
3: Bueno, pero eso es fondo segurito que se le pasó a usted desafortunadamente, y afortunadamente porque él no se iba a quedar. Pero le voy a decir lo siguiente, usted no sabe lo que costó garantizar en el Consejo de la Seguridad Social esa resolución que decía que cuando una persona tuviera una enfermedad terminal, se le entregara el fondo que tenía. Eso nos costó a nosotros bastante lucha. Incluso recuerdo que fue la única vez que lloré en el Consejo, porque se trataba del caso de un afiliado que yo conocía que tenía una enfermedad terminal, que falleció y que no pudo acceder a los fondos. Entonces, no fue un dramatismo,
2: no, claro,
3: en el Consejo, sino un problema que me afectó, sí, que me afectó personalmente. Y creo que ahí el Consejo parece como que tomó decisión permitiendo que se devolviera en caso de una enfermedad terminal. Señores, pero la enfermedad terminal, nadie tiene una varita para decir que usted se va a morir mañana. No, eso realmente, hecho, es una cosa inhumana, cruel, y además que no tiene lógica.
2: Y la pregunta en sí es inhumana y cruel. O sea, tú pedirle a una persona que averigüe con el médico cuánto le queda, yo diría que es suficiente como para coger cárcel.
3: La verdad que eso es un atentado contra los derechos humanos.
4: Una pregunta, porque las AFP son privadas, ¿cierto?
3: Sí, algunas son mixtas.
4: Ok, pero son beneficios que lo tiene el sector privado, o sea, un dinero del contribuyente del sector público-privado que va a una AFP, tu dinero, y esa gente se está haciendo de dinero con tu dinero, ¿verdad? Entonces, ¿dónde está el gobierno defendiendo la contribución de la AFP a esas empresas privadas? Porque tú me dijeras que fuera el gobierno, que tú dices, bueno, todas las AFP son del gobierno. El gobierno maneja tu dinero.
3: Como debería de ser.
4: Claro, el dinero, el gobierno agarra, tiene toda esa recaudación, ¿verdad? Y garantiza que, porque el Estado difícilmente quiebra. Pero una empresa sí.
3: Y la ley le da derecho al gobierno de tener su AFP pública a través del Banco de Reserva. Está establecido en la ley.
2: Bueno, Raíza está en línea con nosotros. Raíza, ¿cuál es tu pregunta?
7: Una cosa, lo que pasa, escuché a la señora decir de la renta vitalicia. Cuando mi papá murió, a mi mamá no le querían dar el dinero de mi papá y la hicieron firmar lo que es la renta vitalicia para ella poder recibir algo. Y ese periodo tardó 2 años, mi mamá sin recibir un dinero, porque ella no quería recibir una renta vitalicia. Ella quería recibir lo que mi papá había dejado. Entonces, eso tampoco nos protege a los ancianos. Mamá, una señora de 80 y pico de años que necesitaba poder seguir manteniéndose. Mi papá dejó todo en orden, pero 2 años para eso.
3: Entonces, bueno, y dichosa, porque déjeme decirle, cuando no son montos altos y se supone, por ejemplo, que usted vive en Puerto Plata, en Puerto Plata no hay oficina de AFP, ni en ninguna parte, solamente aquí. O sea, que usted tiene primero que buscar los testigos de que murió, que la renta, que el impuesto interno le diga si cuál era su situación. Y si lo consiguieron 2 años, fue realmente muy bonito. Por eso se está diciendo de los miles de millones que están ahora mismo que la gente no los reclama. No es que la gente no los reclama. Muchas veces que, verdad, no saben. Pero es que algunas veces usted va a coger lucha para retirar 50 mil pesos y va a tener que gastar 100 mil en papeleo, en viaje y todo eso.
2: Así no vale.
3: Entonces,
2: la pena.
3: ¿Qué es lo que sucede? Que son muchas las gente que están afiliadas, que son muchas las personas que están poniendo un granito de arena y por eso se va acumulando ese fondo ahí que dice que no tiene quien lo reclame. ¿Cómo lo van a reclamar si le han puesto tantas trabas? Si no hay ninguna oficina de AFP en el interior, todas se concentraron aquí. Cuando era el momento de afiliación, había en todo el país una oficina de AFP. En este momento, solamente el Banco de Reserva creo que tiene sucursales que se puede acceder a hacer trámites, pero realmente nosotros creemos que hay que fortalecer más la información, hay que fortalecer más la supervisión, que es el gobierno que usted reclama. ¿Quién informa el consejo? El presidente del consejo es el ministro de trabajo, el vicepresidente del consejo de la seguridad social es el ministro de salud pública. Entonces el gobierno tiene en sus manos esa posibilidad, pero hay un pero, hay un veto. Hay una ley, la ley establece el veto, y el veto significa que hay 3 partes, trabajadores, empleadores y gobierno, que las decisiones que se tomen tienen que ser a unanimidad de esos 3 sectores. Si uno de ellos se opone, sencillamente se queda así.
2: Pero esto por el beneficio al final del pueblo.
3: Y lo que está pasando entonces es que el gobierno no hace su tarea, nuestros representantes de afiliados no están haciendo su tarea, es el sector laboral que tiene derecho a veto, y el único que hace su tarea es el sector empresarial, con la defensa de los intereses de su sector, que yo no se lo critico, porque eso es su papel.
4: Yo soy los dueños de la AFP.
3: Exacto, son los dueños de la AFP, son los dueños de las ARS. Entonces, ¿Qué usted quiere? Si usted,
4: Dios mío, señor.
3: Usted con mucha insistencia y yo con poca resistencia, lo normal es que las cosas no funcionen bien. Entonces, lo que está pasando en estos momentos realmente es que hay que fortalecer la representación a nivel del Consejo y que tiene que haber una mayor autenticidad de la representación de los sectores que están ahí. ¿Usted cree que nada más son esos tres que están ahí? Hay mucho más que podrían empoderarse y hacer algunas actividades. Ahí están los médicos, ahí están los profesionales, ahí están los profesionales de toda la... los sectores, ahí están las enfermeras, ahí están los pobres dedicados y los pobres de solemnidad, ahí, o sea,
4: ¿se puede hacer modificaciones de esa ley para flexibilizarla? Por ejemplo, el Congreso pudiera asumir esa ley y hacer modificaciones.
3: Bueno, déjeme decir, la ley mandaba que a los 10 años se hiciera una revisión integral de ella, porque las leyes sociales no están escritas en piedra, se pudo haber hecho una modificación, se han enviado algunos proyectos, hay un proyecto que se dejó, por lo menos cuando yo salí, el gobierno había dejado un proyecto de una reforma integral.
4: ¿En qué año usted salió?
3: En el 20, okay. En el 20, se dejó ese proyecto, tocando tanto los fondos de pensiones como el riesgo laboral y también la salud. Ese proyecto ha estado yendo y viniendo y ahora está en agenda para el Congreso Nacional. O sea, la ley 8701 está en revisión. Yo quisiera que la revisión no fuera regresiva.
4: No, pero interesante porque la parte de salud, voceras, personas interesadas del sector privado que se metan ahí, que pidan, ¿verdad?
3: Hay mucho, yo creo que ahora hay un movimiento, o sea, yo creo que la sociedad te está respondiendo, claro. Y hay muchos movimientos y organizaciones sociales que se están incorporando a hacer la defensa de los derechos de los ciudadanos, no necesariamente que estén en las instituciones oficiales, sino que son personas de la sociedad civil que están empoderándose y tratando de llegar a los afiliados, porque el problema es que las necesidades son... Ustedes le hablan de pensión y si usted es joven, usted no piensa en eso. Claro. Usted nada más piensa en eso cuando ya usted está llegando a una situación. Uh-huh. Entonces, esa situación de indiferencia que hay cuando usted no le toca, por ejemplo, yo paso todos los días por aquí, todos los días, pero yo no estoy, si yo no vengo para acá, yo no me fijo que esto está aquí. Uh-huh. En un momento yo digo, ¿y dónde es? Pero yo paso todos los días. ¿Por qué? Porque yo no necesitaba venir aquí. Claro. Entonces, eso mismo pasa con las pensiones y con los problemas de salud. La gente cree que porque no está enfermo, no puede pararse a escuchar este programa porque yo no estoy enfermo. O porque yo soy joven, no me importa ahora mismo. Nosotros hicimos un comercial cuando comenzó esto en la vida que decía, hoy pago mi sueldo, hoy aporto mi sueldo y mañana cobro mi pensión. O sea, tratando de incentivar a la juventud para que aportara.
2: Para que entienda el poder de lo que está haciendo.
3: Pero también fue una campaña muy efímera de un mes que me pone un chin de miel en los labios sin fondo. La vida en ese momento no contaba con fondo. Ahora tiene recursos para poder hacer campaña. Ahora tiene la capacidad de... hacer sometimientos al Consejo o a las ARS.
4: ¿Está
3: o a la AFP?
4: O sea, ¿están poniéndose en
3: no,
4: eso?
3: No, en la parte legal, todavía. Allá esa ley que tanto luchamos y que yo me sentía tan orgullosa cuando salí de que se había dejado aprobada, de dejarle garras a la vida para utilizar su poder de defensa al afiliado, nunca se ha puesto en ejecución.
2: Es una pena. Antes de despedir, nos preguntas, mi padre tiene cotizando desde el 2001, tiene más de 60 años, pero aún no se lo dan. ¿Será porque está empleado aún? Tiene que retirarse.

0: Joaquín García nos dice, tengo entendido que si un trabajador fallece, los familiares pueden reclamar ese dinero a la AFP. Eso sí, lo habíamos
1: claro
0: dicho.
1: Claro que sí. Sí, y se devuelve, normalmente se devuelve.
0: Correcto, correcto. Pues bueno, nada, con todo esto, la verdad es que pudiéramos quedarnos aquí hablando mucho tiempo más.
1: No hemos hablado de salud ni hemos hablado de riesgo laboral, pero eso será en otra oportunidad.
0: Exactamente. Gracias, Nélcida Marmolejos, por acompañarnos y por poner sobre la mesa este debate que toca directamente el presente y el futuro de millones de afiliados. La discusión sobre la seguridad social, que bueno, pica y se extiende.
1: Desde la cuna hasta la tumba.
0: Así, exactamente. Muchas gracias por su tiempo y por haber pues hecho esta conversación tan amena con nosotros.
1: Gracias.
0: Seguimos con el contenido de 12 y 2.

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4: 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Usuarios de telefonía móvil que no recibieron la alerta mediante la alarma en sus dispositivos por el simulacro nacional de evacuación por terremoto reportaron que posteriormente recibieron el aviso vía mensaje de texto con retrasos entre 30 y 35 minutos aproximadamente. Tengo una amiga que me dijo que todavía lo está esperando. Asimismo, en redes sociales, varios usuarios también aseguraron no recibir ningún tipo de alerta en sus teléfonos móviles durante el ejercicio, cosa que entonces va un poquito en detrimento de parte de la población, porque imagínese usted que usted reciba una notificación de emergencia 30 minutos después. Esto más o menos es como que no sirve para nada, ¿verdad? Vamos a seguir con las informaciones. Mientras tanto, llegan esas llamadas 809-562-1091. Durante el ejercicio de evacuación, una mujer sufrió una caída mientras bajaba las escaleras. Este hecho recuerda la importancia de mantener la calma y seguir las recomendaciones de seguridad al momento de evacuar. En situaciones de simulacro o emergencia, usa siempre el pasamanos, baja despacio y en orden. Evita correr o empujar, ayuda a quienes tengan movilidad reducida. El simulacro nacional de evacuación busca que aprendamos a sobrevivir con disciplina y cuidado para estar mejor preparados ante un terremoto real, no para que perdamos los dientes. Porque imagínese usted, es muy fuerte que uno en un simulacro entonces salga más abollado que si hubiese pasado algo. Pero bien, el Instituto Duartiano rechazó hoy la propuesta legislativa de enseñanza obligatoria en las escuelas de República Dominicana del Creol. Yo estoy totalmente de acuerdo con ellos, una variante dialectal del francés que se habla únicamente en Haití. Wilson Gómez, presidente de la institución, argumentó que este dialecto no aporta ningún beneficio a la formación integral de la Constitución Dominicana y lo que exige para la educación nacional. La iniciativa surgió en un anteproyecto de ley presentado por el diputado Julio César Beltré, del Partido Revolucionario Moderno, con el propósito de integrar este idioma en el currículum de las escuelas y colegios privados. Para Gómez, el legislador Beltré promueve una medida cuyas consecuencias a corto y mediano plazo podrían resultar altamente perjudiciales para nuestro país. El titular del Instituto Duartiano advirtió que la aprobación de esta ley obligaría a contratar a cientos de profesores haitianos quienes ya tienen una presencia notable en las enseñanzas del francés y contaría con un fuerte respaldo sindical. Asimismo, alertó que esta medida también funcionaría como un estímulo para incrementar aún más la ya desbordada matrícula de estudiantes de nacionalidad haitiana en las escuelas públicas.

0: Repúblicas Dominicanas. ¿A dónde que queremos llegar? Que enseñen bien el español primero, que de hecho nos hace bastante falta, que tenemos que poner en consideración que aquí estamos perdiendo nuestro idioma entre nuestros dialectos segmentarios. Vamos a pasar con Tati, que está en línea con nosotros. Adelante, Tati, ¿cómo estás?
1: Yo, bueno, según el simulacro de sismo, yo estoy muerta.
0: A ti no te sonó nada, Tati.
1: De 12 minutos más tarde.
0: Ah, 12 minutos más tarde, exacto. Okay, o sea, tú eres una de las que recibieron la notificación cuando ya era demasiado tarde.
1: Sí, por SMS, dependiendo, demasiado no, porque todo depende de la magnitud del sismo.
0: No, claro, claro, pero, obviamente.
1: Asumiendo que fue lo máximo, ya.
0: Yo, sí, lista y servida.
1: Sea mejor. Exacto. ¿Viste los resultados de PISA? Sí. De la evaluación PISA de los estudiantes. Ajá. Uh-huh. Pues, por una parte, uno puede celebrar que subimos varios puntos porque sacamos mejor nota. Uh-huh. Pero, por otra parte, descendimos en las posiciones porque antes eran 81 países que participaban. Ahora eran 89 y nosotros descendimos no sé cuántas posiciones. En ciencia sacamos un cero patatero.
0: Wow.
1: ¿Cómo lo ves?
0: No, muy bien. O sea, tenemos la nota más bajita en ese aspecto, porque si tenemos la nota más bajita, entonces tenemos que celebrar que...
2: Bueno, que la sacamos más bajita.
0: Que la sacamos más bajita, diantre, Álvaro.
2: Eso es una vergüenza para un país que se supone que va progresando, que tenemos tecnología, inteligencia artificial, que tenemos el ITLA, que tenemos... Pocas palabras, ¿verdad? Tantas cosas que debieran sumarse a
0: una mejoría, de
2: a
0: hecho.
2: A una mejoría docente, uh-huh, estudiantil. Entonces, ¿dónde está el fallo? ¿Dónde está el fallo? Usted que me escucha o me ve, ¿dónde usted entiende que está el fallo? Pero haciendo un juicio de
0: consciente. Lo que pasa es que como valor, no han incluido el creol, en ahí es que está el fallo. A lo mejor ahí vamos a comenzar a mejorar.
2: ¿Dónde usted entiende de verdad? Pero de verdad, conciencia, no en chercha. ¿Qué está el fallo a nivel de educación?
0: Ante las denuncias de familias que, iniciado el año escolar 26-27, continúan buscando un cupo para sus hijos, la diputada por la circunscripción número 1 del Distrito Nacional, Celine Méndez, exigió al Ministerio de Educación de la República Dominicana presentar al país un informe detallado, actualizado y verificable sobre la disponibilidad de aulas, la matrícula efectiva y la cantidad de estudiantes que aún esperan ser ubicados. Méndez cuestionó la marcada diferencia entre las cifras ofrecidas por el MINERT y las estimaciones divulgadas por la Asociación Dominicana de Profesores sobre la falta de espacios en los centros educativos públicos. El MINERT llegó a reconocer inicialmente alrededor de 9.000 estudiantes pendientes de cupo y posteriormente redujo esa cifra a unos 6.000. Mientras tanto, la ADP ha advertido que cerca de 474.000 estudiantes podrían enfrentar dificultades de acceso al sistema educativo. Esa cifra está muy lejos de todas las demás. De acuerdo con sus estimaciones, unos 153.000 niños de 3 años podrían quedar fuera de las aulas, mientras que más de 321.000 estudiantes de otros niveles tendrían dificultades para encontrar un cupo. Ante esta disparidad de cifras, el país necesita saber con precisión qué mide cada una, cuál es la metodología utilizada y, sobre todo, cuál es la situación real del déficit de esos cupos escolares, expresó la legisladora. La diputada señaló que las cifras podrían corresponder a universos distintos, por ejemplo, solicitudes registradas, demanda potencial o déficit acumulado por falta de infraestructura, por lo que consideró indispensable que las autoridades expliquen la metodología utilizada y la fecha de corte de cada reporte. Sí, yo creo que sí, tiene toda la razón en pedirlo. María está en línea con nosotros. Adelante, María, ¿cómo estás?
3: ¿Cómo tú estás, Memo?
0: Bien, gracias a Dios. Cuéntame.
3: Aquí viendo que estamos en el país de la maravilla.
0: Es, o sea, así.
3: De verdad. Lo primero es que tenemos un 4% de la educación y nadie sabe qué están haciendo con ellos. Porque no hay aulas, no hay libros, no hay educación. Y todos los años el mismo cuento, que los muchachitos se quedan afuera. Porque
0: tú sabes que...
3: aparentemente todos los años no se va al colegio.
0: No, pero todos los años.
3: No hay un censo para eso donde tú puedas saber cuánta gente se está quedando afuera.
0: Es correcto.
3: Todos los años no es lo mismo.
0: Sí, y todos los años damos las mismas noticias.
3: Todos los años es la misma cosa. Entonces, o no están haciendo nada, que entiendo qué es lo que está pasando, pero hay el excedente del dinero de educación lo están usando para otra cosa, entonces tenemos que ponernos serios con el tema de la educación.
0: Pero María, espérate, porque espérate antes de que vayas al punto 2. El 4% del PIB que está supuestamente siendo invertido en la educación. Yo en algún momento dije, bueno, pero será infraestructura que están utilizándolo, pero entonces no es infraestructura, porque si fuera infraestructura tuviéramos un viaje de escuela. No haría falta cupo, no haría falta aula, no haría falta. Entonces, ¿en dónde que está? Precisamente esa es la pregunta. Dime cuál es tu punto 2. ¿Dónde está mi billuyo?
3: Punto 2. ¿Cómo queda creó en las escuelas? Sí, lo que tienen que dar es inglés.
0: Claro.
3: ¿Qué tú vas a hacer con el creol en una escuela? ¿Qué tú vas a ganar? ¿Cuál es el plus de eso? Señores, no saben hablar español, no saben, no tienen falta ortografía, que escriben vaca.
0: Te me fuiste, María.
3: Y entonces, ¿y cómo es posible que tú me estés hablando de creol cuando ni siquiera el español lo saben escribir, lo saben leer? Y el inglés, que se supone que debería ser el segundo idioma para todo el mundo, ni siquiera lo están dando en las escuelas. ¿Qué tú me estás hablando de creol? ¿Para qué? ¿Qué tú vas a ganar con eso?
0: No, fácil, exactamente. Y esto fue, vuelvo y repito, el diputado por el PRM, Julio César Beltré, hizo esta sugerencia de incluirlo en el currículum del colegio. Yo no entiendo quién es que le está dando y qué es lo que le están dando para que él haga esta aclaración. Yo no sé si fue como que se le cruzó un cable, se dio un golpe cuando chiquito, no, su mamá no bebió ácido fólico. No sé, algo tiene que haber ahí, alguna falta de algo, porque ¿a quién se le ocurre, sabiendo la situación en la que nosotros nos encontramos con nuestro vecino país? Carlos está con nosotros en línea. Adelante, mi hermano.
4: Dígamelo, Memo. ¿Todo bien?
0: ¿Y esta? ¿Qué pasó?
4: Todo bien, tranquilo.
0: Ah, es que otro Carlos. Ok, está bien, ok, ya. Te perdono. Cuéntame, Carlos.
4: Mira, tú sabes el fallo.
0: Bueno, hay mucho. Vamos a ver a qué tú te refieres. Vamos a ver.
4: No, si nos ponemos como fallo, este es un colador.
0: Correcto.
4: No dijiste fallo, pero en este fallo, hasta aquí no hay un paredón donde tú pongas los últimos 17 ministros de educación a rendir cuenta. Y agarre los bancos que le lavaron los cuartos a todos. Vamos a seguir en la misma historia. Uno. Dos. Una crítica constructiva a la gran nueva cédula. Llevé a mi hijo especial a sacarle su cédula. Veo que generalizan en el área de discapacidad. Parece que para el genio que se inventó el link,
0: el nuevo documento.
4: El file, donde tú eliges si tu hijo es síndrome de Down, si tiene psicomotora, si tiene autismo, si tiene X, tiene Y. Nada más se le ocurrió inventar que los niños nacen con 10 probabilidades X. Uh-huh. Qué gran oportunidad para este país saber cuántos niños síndrome de Down tenemos, cuántos niños autistas tenemos, adultos ya, no niños, porque siempre serán niños para nosotros como padres, pero uh-huh. cuánto tienen discapacidad motora, cuánto tienen polio, cuánto tienen X. Compadre, es un link, nada más llenarlo y que esté ahí para poder tener un inventario real hasta para nosotros como instituciones que queremos ayudar o padres que queremos ayudar al prójimo.
0: ¿Y paró tu proceso esa problemática ahí?
4: No, pero tuve que ponerle otra condición que no es la de mi hijo, porque la de mi hijo no estaba.
0: Pero y bueno, es que me parece incoherente que tú tengas que poner otra cosa.
4: Mi hijo tiene síndrome de Down y yo tuve que decirle que tenía espectro autista, el más cercano que yo le pude poner.
2: O sea, ellos no tienen síndrome de Down dentro
4: no
2: de...
4: No tiene síndrome de Down, pero no es síndrome de Down nada más, no. Hay infinidad de otras condiciones que no están.
0: En todo caso, busca algo que generalice, claro, por eso digo. Pero en todo caso, busca algo que generalice para que tú no tengas que poner algo que no es.
4: Obviamente, pero si no hay ni siquiera algo que generalice o otro.
0: Sí, ¿entiendes? te entiendo.
4: Lo que te quiero dejar dicho es que, ¿cómo cosa tan simple? Si estamos haciendo un nuevo documento que genera un gasto al país, ¿por qué no genera un documento que sea completo? Yo no lo digo desde el área de dolor, no, yo soy muy orgulloso padre de un niño síndrome de Down, pero coño, hijo, síndrome de Down está entre las cinco,
0: por supuesto,
4: cinco condiciones más comunes que podemos ocurrir.
0: Correcto, es así.
4: No, que no esté, óyeme. No es un asunto. ¿Cómo un gobierno se puede sentar como a ayudar a una condición especial si ni siquiera sabe cuánto tiene?
0: Es verdad, tú tienes toda la razón. Gracias, Carlos, por esta denuncia, que ojalá que la gente de la Junta Central Electoral pues nos esté escuchando y pueda ponerlo en contexto, a ver si eso pudiera corregirse antes de que se termine el proceso de que todo el mundo ya tenga su cédula. Y es totalmente correcto lo que él dice. Señores, el túnel de las Américas permanece parcialmente a oscuras desde la semana pasada debido a problemas del sistema de electrificación, una situación que reduce la visibilidad de conductores que utilizan esa importante vía de conexión. Así que muchos cuidados a todos los que van a utilizar esta vía. Tenemos al licenciado Rodríguez en línea. Adelante, puede hacernos...
5: Buenas tardes. Buenas tardes. A todos en el programa. Miren, yo lo que... Mi llamada va es llamar la atención al pueblo dominicano, que se den cuenta que hay una agenda paralela de lo que llaman la lucha o lo que es la agenda globalista. A nosotros se nos han impuesto la educación para extranjeros ilegales. No hemos podido reducir la cantidad de parturientas haitianas. No regresan después que dan a luz. Hoy hay una discusión interesante de un recién nacido, de una menor que dio a luz siendo de nacionalidad haitiana y de condiciones ilegales, y aparece un caballero que dice ser el padre de del niño nacido. El centro de salud hizo lo correcto al darle la certificación de nacido vivo que tiene la Junta Central Electoral para que ese niño, ese nacional haitiano, pueda ir al consulado próximo y así obtener su acta de nacimiento del país que es. Porque aparte de tener la condición de ser un ciudadano haitiano, la constitución de su país así lo establece, nazca donde nazca. Pero el tema hoy con el creol, des en cuenta que a excepción de la zona fronteriza, que pudiera ser un piloto para que la gente que cohabita cercano a la frontera tenga más o menos noción de comunicación por el comercio.
0: Uh-huh. Te comprendo. Pero eso debe ser opcional también.
5: No, es que no puede, porque nosotros tenemos una constitución que establece el idioma español.
0: Perdón, licenciado, lo que quiero decir es que para el que está cerca de la frontera debería ser algo opcional y no obligatorio.
5: Ok, no obligatorio.
0: Exacto,
5: por ley.
0: Exacto, correcto.
5: Entonces, para concluir, des en cuenta, señores, que el gobierno entonces no está haciendo una apariencia por delante y por detrás, porque cada diputado que ha hecho propuesta cercana a favorecer este tipo de cosas no es más que una agenda que paulatinamente se nos está imponiendo, porque este tema de la fusión retoma más fuerza. Esto no es un juego, y eso es un tema político que de cara al 28 tenemos que analizar quiénes son los candidatos y cuál es su visión de la conservación de la nacionalidad dominicana.
0: Es así. Muchas gracias. Gracias por esta participación. Yo estoy de acuerdo con que sobre todo ese tipo de cosas deben estar muy claras sobre la mesa, y que nuestro país no está en condiciones en lo absoluto de asumir las necesidades de otra nación, de ninguna forma. O sea, aquí no hay para el local. No aguantamos. Entonces no se aguanta. Jiménez, en línea con nosotros. Adelante.
6: Buenas tardes, hermano. ¿Cómo está usted?
0: Bien, gracias a Dios. Cuéntanos.
6: Qué bueno, Bildo. El programa es muy interesante, muy, muy importante. Es lamentable, por eso yo siempre he dicho que me avergüenza, yo me avergüenzo como dominicano de tener unos diputados y senadores tan ñame, porque son políticos ñame, porque un diputado que creor del demonio. Es más, yo voy más lejos. Por eso es que se parte la dictadura. Aquí están los haitianos manejando sin papeles. El gobierno lo deja entrar. También los otros de los otros partidos politizan, no, que el gobierno hace esto, que no hace esto otro, porque todo es política. Aquí no hay, lamentablemente, hasta que no venga un gobierno a defender este país, porque lamentablemente todos quieren ser presidentes. Uh-huh. Y Estados Unidos o los que tienen poder creen que no lo van a aceptar. Los que damos los votos somos nosotros.
0: Correcto.
6: Da pena que un diputado, por eso yo no entiendo cómo un diputado, que son los que hacen la ley, no es abogado. Yo no lo entiendo, que es lo que menos debería de ser, pero aunque sea abogado para hacer leyes, número uno. Y lo segundo, yo veo gente que habla mucho. Es lamentable cuando un pariente o una persona tiene un paciente con síndrome de Down o con un especial y esa cosa. Pero como está la ciencia de avanzada, hay cosas que se pueden evitar. Lo que están ya están, amén. Pero se pueden evitar. Tú ves muchísimos viejos y viejas, y que me escuchen las viejas que están pariendo, queriendo tener hijos. Hay características específicas que corren más riesgo que otros. Y hay estudios también que te dicen a ti cuando un paciente puede venir con problemas. O la misma característica tuya de cómo hacerlo. Son cosas también que se pueden evitar, pero quieren que el gobierno sea que resuelva todo. Es que eso no funciona así. El gobierno es administrador de lo de nosotros. Usted es responsabilidad de lo suyo. Ahora que se ayude, estoy de acuerdo, amén. Pero no que ya le toda la cuava al gobierno. Lo mismo que pasa con el 4% el 4% de educación. Yo siempre dije, oí a Leonel un día que dijo, porque yo soy desde el medio millón que se buscaba en la UAI, mira por dónde va y todavía sigue igual. Porque cada vez que se hace un dinero que se le da a cualquier institución de esa, todos lo cogen para que se lo aumenten.
0: Es lamentable que en muchas ocasiones es así. Yo, la realidad es que lo de la nacionalidad que se trató el tema aquí, sí, yo no estoy de acuerdo y creo que debe quedar claro que me imagino que el dominicano promedio en términos generales está de acuerdo con lo que yo estoy diciendo ahora mismo. Tenemos que defender eso y no lo digo solo con ganas de criticar a los haitianos, que para que no vayan a tergiversar lo que digo. En todos los sentidos, aquí inmigración debe tener claro, tanto si usted es alemán como los hay aquí, si usted es ruso como los hay aquí, si usted es venezolano, si usted es colombiano, si usted es haitiano, en todos los términos. Y no es que no le demos la oportunidad a personas que necesitan reubicarse, llegar aquí, que tengan una carrera profesional y que puedan tener una buena vida, pero que lo hagan de la manera correcta y no a lo loco. Yankee está en línea con nosotros. Adelante, Yankee, cuéntanos.
7: Hey, querido, ¿cómo está mi querido amigo Memo?
0: Estoy tranquilo, ¿y tú?
7: Todo bien.
0: Cuente todo.
7: Mi querida bella y hermosa Domini, no había escuchado de ti.
0: Está podrida hoy. Está podrida hoy. Tiene una garganta mala, la pobre. No hable mirando para acá. Mira para allá.
7: Yo espero que le haya ido bien en su fin de semana sin mí, pero nada.
2: Que yo nunca estoy contigo, que es lo que está hablando.
0: Eso es loco, tú lo sabes.
2: No, es para que la gente no piense. No,
7: hermano, ¿qué pasa?
0: tú eres loco y lo ejerce, Yankee. Dime, ¿qué más?
7: Bueno, una cosa que yo quiero preguntarle al pueblo dominicano.
0: Pregunte usted.
7: Es que esta emisora escuchada, como yo siempre he dicho, por millones de personas. Las noticias que no se dan a conocer de esas personas que han hecho atrocidad en este país y los jueces se atreven a darle un permiso para que salgan a la calle. Me voy a dos casos. Ese caballero que quiere ir a dar de que clase y entrar a las 7 de la noche para hasta el lunes, los fines de semana, estaba creo que era en la frontera por ahí como cónsul, embajador, qué sé yo. Y los 5 individuos que querían matar a una persona y por equivocación le dieron a su madre y creo que fue a una prima o una amiga que andaba en el vehículo. Esas 5 personas están solicitándole al juez que desean salir a ver un familiar enfermo. Mi pregunta es, vamos a ver si en verdad el país es un relajo. La prensa dominicana que le dé seguimiento a esos 5 individuos que están solicitando salir de la cárcel de que haber un familiar enfermo. ¿Usted lo va a curar o va a ir a terminar su trabajo, el cual no pudo hacer. Porque de lo contrario, si un juez se atreve o una jueza se atreve a soltar a esas, no lo voy a decir porque se oye feo, hay que cerrarlo este país.
0: Ahora sí, no me confundo. ¡Carlos está con nosotros!
8: ¡Wey!
0: Ahora sí, tú ves. Ahorita me salió la segunda llamada, se llamaba Carlos. Y cuando me dijo saludo, digo yo, ¿qué pasó? ¿Qué pasó?
8: Yo escuché esa frialdad.
0: Y no era tú. Sabes,
8: yo estoy ahí para ayudar a Domini, para respaldar. Y tú vienes allá arriba.
0: Claro que sí.
8: Se está tomando un medicamento. ¿Cuál es?
0: Ella, tú sabes que lo de ella son los té y la cosa. Oye, claro, la pobre.
8: Son cosas orgánicas.
0: Sí, claro. Sí. No, está bien. Ahorita se mete su orégano y su cosa.
8: A lo que vienen de atrás. Voy a tener que llamar mucho más antes, porque ya cuando cierre el país me voy a embromar yo atrás, que se la llamada.
0: Cuéntame, Carlos.
8: Mire, hermano, realmente eso es para que nosotros tomemos en cuenta en el 28 a quién vamos a reelegir. A quién, por quién nosotros ahora tenemos un tiempecito de sentarnos a ver quiénes son los que están pensando, no para consigo mismo, sino para el país y para el futuro especialmente, porque ya nosotros, ¿verdad?, estamos casi jubilándonos, sino para qué le vamos a dejar a nuestros hijos, quiénes son los que van a terminar de dirigir.
0: No, pero no se me olvida, Julio César Beltré se llama.
8: Bien, entonces guardalo ahí. Cuando llegue el 28, tomarlo en cuenta a él también, entonces, porque es lo que tú acabas de decir. No estamos discriminando, porque nosotros somos inmigrantes también y nosotros necesitamos esas mismas oportunidades que nos brindan allá afuera.
0: Pero
8: legalmente,
0: claro,
8: nosotros tenemos que cumplirla, porque la mayoría de la diáspora que está allá, que manda remesa, que mantiene el país donde está, es porque hicieron lo correcto, tuvieron que ajustarse a las normas y reglas de allá para poder hacer eso. Entonces, eso es lo que necesitamos. No queremos discriminarlo. Todos los inmigrantes que tengan aquí, es regularizarse, hacer las cosas por las leyes, para que sigan sobreviviendo, porque son humanos y tienen derecho.
0: Pero claro, y mucho hay. Aquí hay muchos que están trabajando y que tienen negocio y les va muy bien. No pasa nada. O sea, está todo perfecto, pero hágalo de la manera correcta. Entonces, ahí es que está el trabajo de migración. ¿Entiendes? O sea, y lógicamente de proteger nuestra frontera, que está muy cerca y es muy fácilmente violable, vamos a decir, si se puede utilizar esa palabra. Es frágil, sí. O sea, aquí hablan de una pared, de un muro, de lo, y cuando tú vas y caminas por la carretera internacional, que es una carretera que separa Haití de República Dominicana, tú te das cuenta que tiene muchos puntos vulnerables, pero muchos puntos vulnerables. O sea que aquí que no me van con el cuento, y ya sabemos que hay gente que se dedican a eso, a meter no sé cuánta gente en un carro y a traerlo para acá, muchos inclusive militares o policías que se dedican a eso. Entonces hay que cortar cabeza, y no lo estoy diciendo literalmente, pero lo que quiero decir es que si usted lo agarró, usted tiene que darle cárcel a esa persona también, que no salga para volver a tratar de hacerlo, porque le va bien y lo engañan. Y los militares aquí también agarran a los indocumentados, se lo llevan preso y lo sueltan por una cantidad de dinero. Y esto lo estoy diciendo aquí porque me consta, yo lo sé. O sea, yo tengo un amigo que tiene gente trabajando en construcción y se lo llevan, le hacen a ellos pagar un dinero y vuelven y lo sueltan. ¿Y qué hacen? Quedarse cerca, a las dos semanas vuelven y lo hacen de nuevo. Entonces, ¿qué es esto? ¿Y este negocio? Explícame. Porque haga la cosa como tiene que hacerla. Bueno, la mayor afectación se observa en el sentido oeste-este, donde permanece apagada la parte considerable de las luminarias. Esto es hablando del túnel, ¿verdad? De nuevo. Ok, hablando del túnel, en algunos tramos la oscuridad es prácticamente total, mientras que en otros solo funcionan algunas lámparas, lo que genera cambios bruscos en las condiciones de visibilidad dentro del túnel. En sentido este-oeste, está escuchando bien, aunque las luminarias permanecen encendidas, la iluminación es considerablemente menor de lo habitual, por lo que el interior del túnel tampoco cuenta con las condiciones acostumbradas de luminosidad. La situación resulta especialmente preocupante porque los conductores que ingresan en el túnel pueden encontrarse de manera repentina con sectores poco iluminados, lo que dificulta la visibilidad y aumenta el riesgo de incidentes, particularmente durante la noche o cuando existe un flujo considerable de vehículos. Los conductores que utilizan con frecuencia esta infraestructura señalaron que no es la primera vez que se registra una falla de este este tipo, la interrupción o disminución de la iluminación, se ha presentado en otras ocasiones, lo que genera preocupación entre quienes transitan por ese túnel. El túnel de las Américas constituye una de las principales infraestructuras viales de acceso y salida de Santo Domingo Este, por lo que sus condiciones de iluminación son importantes para garantizar una circulación segura. ¡Uy, el presidente! ¡Mira quién está ahí! No le voy a poner música ahora porque está complicado el teléfono. ¡Adelante, Ulises!
9: ¡Hey! ¿Cómo están ustedes?
0: Cuente todo. Quería saber si tú ya estás apuntado para tus clases de creol, porque Julio César Beltré estaba recomendando que lo incluyeran en el currículum de las escuelas. Entonces, para saber si...
9: Tú dijiste que había que partir cabeza, pero no literalmente. Yo lo digo al revés. Literalmente.
0: Arrancar cabeza.
9: Partan cabeza, se acaba el relajo.
0: Así es que se va a resolver.
9: En todas las instituciones. Eso hay que hacer, partir cabeza.
0: Bueno, ¿cómo está el este?
9: El este está bien, con mucho calor, una llovinita de vez en cuando, no ha pasado nada, bueno, con el...
0: La verdad es que hoy, después de la lluvia que nos encontró esta mañana, ha refrescado brevemente. Yo diría que, bueno, por lo menos se siente un poco más de oxígeno en el ambiente.
2: Estaba en el aire de tu carro.
9: No, no, aquí fue al revés. Aquí que hay una llovinita y lo que hizo empeorar, mucho más humedad, se siente más calor. Esto está peor.
0: Bueno, pues...
9: Pero, tenemos la playa para que quiera refrescarse un poquito también.
0: Qué fatal tú eres. Con este calor, y él me habla de una playa, óyeme bien, ahí nada más falta un sancocho en esa ecuación. Ven, con una matrícula de 685 estudiantes, el Liceo María Teresa Cuidielo, en Los Alcarrizos, logró evacuar en apenas unos minutos a los alumnos y al personal de sus dos planteles, en unos tres pisos y otros dos, durante el simulacro nacional de evacuación del terremoto realizado en el día de hoy. Cuando sonó la alarma, los estudiantes comenzaron a salir de las aulas de manera ordenada y se dirigieron hacia los puntos de encuentro previamente establecidos de acuerdo con el pabellón en el que se encontraban. El ejercicio permitió poner a prueba la capacidad de respuesta del centro ante una eventual emergencia. El director de la Regional 15 del Ministerio de Educación, Eddie Chávez, destacó que el tiempo alcanzado es resultado de un proceso de planificación y preparación que involucra a las autoridades educativas, los centros y las familias. Todo esto ha llevado a una planificación y una organización, y esto evidencia que mostramos aquí es que pues nuestros centros educativos están preparados para cualquier proceso que se lleve a cabo, afirmó Chávez. Hasta aquí, Tránsito y Circo.
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2: El presidente de la Asociación Nacional de Detallistas de Gasolina Anadegas, Juan Elías Pérez, advirtió que están llegando a su término los plazos acordados para buscar una salida al conflicto generado por los altos costos que representan para las estaciones de combustibles los servicios de Verifone utilizado para las transacciones con tarjetas bancarias. Por otra parte, 4 personas fueron detenidas por la Policía Nacional durante varios operativos realizados en los sectores Los Cocos y Vista al Lago en el municipio de Neiva, donde las autoridades ocuparon una pistola calibre 45, sustancias narcóticas y 21.490 pesos en efectivo. En tanto, las autoridades informaron que un raso de la Policía Nacional falleció tras resultar herido por proyectiles, presuntamente durante el cambio de turno en un destacamento ubicado en el paraje San Rafael, municipio Sabana de la Mar, provincia Atomayor. La agresión fue cometida por un raso que estaba junto a él, de acuerdo a la uniformada. En las internacionales, la presidenta de México, Claudia Sheinbaum, insistió en que su gobierno no se subordinará a Estados Unidos y aseguró que el pueblo sale a la defensa siempre de su soberanía e independencia. Al responder sobre la publicación del mandatario estadounidense Donald Trump de un mapa que muestra a México cubierto con la bandera de Estados Unidos. Finalmente, el Ministerio Libanés de Salud afirma que ataques aéreos israelíes contra una aldea del sur del país han matado a 9 personas, incluido un niño. 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
0: (Risa) Muchas veces sabemos perfectamente qué nos hace bien, pero aún así nos cuesta hacerlo. Dormir más, dejar de darle vueltas a una conversación o entender por qué ciertas personas y situaciones generan tensión. Y si antes de intentar corregimos, necesitaríamos comprender mejor cómo es que funcionamos. O sea, para hablar sobre esto, pues vamos a hablar sobre liderazgo consciente. Recibimos en cabina a Deep Bacha, estratega empresarial, coach, creador de Conversations, un proyecto e innovación de diseño conversacional enfocado en el liderazgo consciente. Adip, ¿cómo estás?
8: ¿Cómo estás? Muy bien, gracias a Dios.
0: Qué bueno, qué bueno. Pues bien, vamos a hablar aquí sobre esto y vamos a partir de la pregunta que atraviesa tu trabajo. ¿Qué pasaría si muchos de nuestros problemas no fueran falta de disciplina, sino falta de comprensión sobre cómo funcionamos nosotros?
8: Bueno, primero, gracias por recibirme aquí y por abrir esta conversación también. Creo que lejos de satanizar nuestra relación con la disciplina, creo que hace falta también un poco entender por qué nos exigimos tanto el tema de disciplinarnos y corregirnos. En mi caso, por ejemplo, hay días donde no quiero ir al gimnasio y ya la disciplina forma parte de la comprensión que me empuja, y ese día tal vez con menos fuerza hago una rutina más sencilla, pero la disciplina me llega como a acompañarme para lograr el resultado. Muchas veces intentamos corregirnos tanto sin comprendernos que posiblemente nos estamos empujando desde un lado que no es necesariamente el coherente o correcto con lo que nos puede hacer mejor. Comprendernos nos ayuda a crear condiciones más fáciles para lograr esos objetivos. Muchas veces decimos, me cuesta hacer ejercicio, y nunca nos hemos detenido a observar si el gimnasio posiblemente es lo mío.
0: Claro.
8: O si tal vez una clase de yoga o una clase de pilates pueda ir mejor con la forma en que mi cuerpo se siente bien. Esa intención como de corregirnos y disciplinarnos, muchas veces odiosa, hace que nos cueste más lograr un resultado.
0: Es verdad, es verdad. Y yo te lo digo, por ejemplo, que el mensaje mental mío cuando yo me paro y no quiero ir al gimnasio es, de todas las veces que me ha pasado y he ido, ¿cuándo me he arrepentido? Nunca.
8: Nunca.
0: Sin embargo, de las veces que me he quedado, casi siempre me arrepiento de no haber ido. Entonces, eso me motiva mucho al momento de yo pararme. Y sí, yo sí he logrado descubrir qué es lo que me gusta y qué es lo que yo puedo sacar provecho. En el caso mío, por ejemplo, con la espalda no puedo correr, me encantaría, pero no es. Entonces hay que saber reconocer esas cosas. Y hay situaciones muy cotidianas. Sabemos que necesitamos dormir más. En este caso, mucha gente ahora, con esto del scrolling, pues pierde mucho tiempo de su noche que pudiera estar descansando y tomando ese descanso tan necesitado por el cuerpo por ir pasando la pantalla y se duerme con el celular al fin en el pecho, ¿no? Eso pasa mucho. Sabemos que una conversación nos hizo daño, pero seguimos pensando en eso durante días. O sea, vamos regurgitando eso. ¿Qué nos está diciendo todo esto sobre nuestra manera de procesar lo que vivimos, Adib?
8: Muchas veces saber todo lo que tenemos que hacer que nos hace bien no es suficiente para hacerlo. O sea, y esa parte es muy importante. Todo el mundo sabe lo bueno que es respirar y meditar. Y muchas personas lo intentan, otras simplemente no. Yo creo que cuando hacías la pregunta de a veces tengo incluso conversaciones que me acompañan por mucho tiempo, si nosotros logramos detenernos un poco y observar qué está pasando dentro de mí, o sea, ¿por qué sigue esa conversación presente dentro de mí? ¿Cómo intento comprenderla para ordenarla? Muchas veces digo, no logro dormir las horas que necesito, pero no me detengo a observar por qué no lo estoy logrando. Estoy cenando muy tarde. Estoy scrolleando antes de irme a la cama. Y yo, como buen estratega, digo, si hacemos un diagnóstico, si observamos qué está sucediendo, posiblemente construir una solución sea mucho más fácil.
0: Correcto.
8: Disciplinarnos sin comprendernos posiblemente es tener un plan para corregir algo que no sabemos dónde tiene oportunidades o dónde está roto.
0: Lo que tú me estás hablando me suena a mí un poco, hablando de salud también, como con la medicina alternativa, que a veces es uno recurre a estos médicos funcionales buscando cosas que nos pueden pasar, no las que están pasando. Y es mejor así. Descubrir que tú puedes tener un problema y atacarlo antes de que te suceda es mejor que cuando ya lo tienes.
8: Sin duda.
0: ¿Qué señales nosotros deberíamos aprender a observar y por qué muchas veces ignoramos esas señales?
8: Mira, yo creo que en la cultura en que nosotros crecimos, la conversación es principalmente mental. O sea, en nuestra cultura no existe tanto el hecho de preguntarte ¿Cómo te sientes? Si nosotros automáticamente decimos bien o mal, como si eso fueran emociones. Entonces, si nos vamos al lenguaje del cuerpo, si tú, Adib, le preguntabas antes, ¿cómo te sientes cuando entras a la cabina? Te diría como que no tengo idea de cómo me siento. Pero el cuerpo siempre está en una constante conversación con nosotros. Aprender a conocer el lenguaje del cuerpo, qué le digo yo sentado al cuerpo en esta posición y qué el cuerpo me está diciendo a través de las sensaciones que tengo la oportunidad de sentir, me va a dar información. Siempre intento como hacer la claridad de que el cuerpo no me da un veredicto, pero me da información que si la tomo para tomar decisiones, entonces seguro que voy a tener mayor probabilidad de construir una solución mucho más adherente a la vida que quiero construir.
9: Eso es complicado, pero no todo el mundo tiene la facilidad de poder realmente escucharse.
8: Todos tenemos la posibilidad.
9: Sí, todos tenemos la posibilidad, quiero decir, pero no estamos acostumbrados. Y te lo digo inclusive a manera personal. Siento que en ocasiones pasan cosas que me cuestan más que otras para resolver. Y, por ejemplo, en las relaciones personales ocurre algo interesante. Hay algunas personas con las que uno fluye totalmente y todo va bien, pero hay otros con las que nos apagamos o sentimos algún tipo de tensión, vamos a decir. ¿Qué puede estar detrás de esas sensaciones y cómo nosotros pudiéramos comprenderlas mejor?
8: Bueno, primero, detrás de eso que me puedo como sentir y no sé cómo explicar, que dices, mira, me junté con tal persona y hay algo como que
9: hay no mala vibra, lo que uno dice.
8: Siento algo, una mala vibra. Lo primero es que el cuerpo trae información. Posiblemente termino la conversación con esa persona y me siento cansado. Posiblemente hablo con una amiga y termino ansioso. La pregunta que tengo que hacer es qué la persona activa en mí. No si la persona está bien o mal, si es buena o mala, es qué activa esa persona en mí. Desde ahí, desde comprender qué activa. Si yo, por ejemplo, termino una sesión de meditación y me junto con una persona y llego a mi casa ansioso después de haberme levantado de la meditación.
9: Te arruinó el día.
8: Digo, ¿qué está activando esta persona en mí? Y conocerme me va a permitir incluso, en ese caso en particular, tomar posiblemente distancia de esa persona.
9: Y reconocer cuál fue el factor, exacto.
8: Que hay un factor que me activa.
9: Claro, claro. Uno de los conceptos que tú planteas es el de la autonomía, que me encanta. ¿Qué significa realmente desarrollar esa autonomía y cómo nosotros podemos pasar de reaccionar automáticamente a tomar decisiones más conscientes y coherentes con la vida que queremos construir?
8: En mi conversación actual, autonomía indiscutiblemente es la capacidad que tenemos de elegir. La pregunta es, ¿qué de todo lo que elegimos realmente forma parte de lo que hemos decidido? Nosotros nos levantamos con una alarma del celular y abrimos posiblemente WhatsApp. Y desde ahí yo digo, empeñamos nuestra autonomía. O sea, el celular y lo que las personas deciden que yo haga para ellos posiblemente dicte la agenda de mi día. La autonomía sin tener claridad posiblemente va a ser un ejercicio de hago lo que elijo cuando posiblemente eso realmente no lo he elegido. Entonces, por eso para mí como estratega es muy importante tener un plan que me dé la oportunidad de tener claridad hacia dónde me muevo. Y la autonomía me va a permitir ejercer acciones en consecuencia de ese plan.
9: Wow. Pero dime una cosa, o sea, tú estás haciendo esto para otras personas también. ¿De qué manera, por ejemplo, en el caso mío, yo pudiera, tiene que ser necesariamente una charla, tú estás haciéndolo de manera privada, ¿cómo lo haces?
8: Hago sesiones individuales.
9: Ah, eso, eso.
8: Y hago sesiones grupales para empresas y tengo esto de Conversations, que son estos grupos en donde invito a que pensemos un poquito qué de todo lo que hemos heredado estamos eligiendo para construir la vida que
9: estamos. Y a veces sin saberlo, ¿eh?
8: Y a veces sin saberlo. Llegan a mí madres, por ejemplo, denominándose malas madres. Y cuando vemos el estándar de madre, ellas no lo han construido, lo están repitiendo.
9: Claro, claro, claro. Bueno, esta reflexión vamos a llevarla ahora al mundo laboral, porque me mencionaste que trabajas con empresas. Así es. ¿Cómo cambia de manera evidente el liderar, trabajar y construir organizaciones cuando dejamos de intentar el corregir, que es lo normal, y comenzamos a comprender mejor a las personas que trabajan con nosotros?
8: Cuando trabajo con empresarios, creo que cada vez más en República Dominicana el empresario ha ido despertando a que humanizar a las empresas no es derribar el diálogo con la productividad y los resultados, por el contrario. O sea, ¿cómo creo condiciones para que las personas que están dentro de mi sistema produzcan resultados que he visionado por muchos años?
9: Claro, yo también, más productivas.
8: Yo también tengo empresas. Entonces, teniendo The Feed Store, que es una empresa de comida saludable, y teniendo una empresa de consultorías, también hablo muy bien el lenguaje empresarial y pienso que, por ejemplo, el feedback, que forma parte de la vida empresarial. El feedback necesariamente, de manera natural, despierta en nosotros la defensa. Esto que estás haciendo no cumple con mis expectativas. Y posiblemente cuando yo me tengo que defender, la capacidad de escucha disminuye.
9: Claro.
8: Entonces la pregunta es, ¿cómo creo condiciones para que la retroalimentación no se vuelva un mecanismo de defensa, sino una herramienta para mejorar lo que ya hacemos? Y eso requiere poder conocer cómo funcionamos nosotros los humanos.
9: Qué chulo, me encanta. Dave, gracias por acompañarnos y por invitarnos a mirar nuestras experiencias cotidianas desde otra perspectiva. Quizás transformar nuestra vida no siempre comienza exigiéndonos más, sino aprendiendo a observarnos a nosotros mismos. Vamos a ver tus redes sociales y tu teléfono, si lo quieres compartir, porque me parece que es un tema que muchas empresas pudieran sacar un provecho valioso a través de tu trabajo.
8: Asimismo, pueden seguir en adib.bacha y ahí ya en el landing page hay informaciones para empresas y para sesiones individuales.
9: Perfecto, pues muchísimas gracias. A ti siempre. Sí, seguimos con más aquí en 12 y 2.

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0: Estamos en entretenimiento. Escuchamos a George Michael con Faith, una de las piezas más icónicas de su carrera. Saldrá a subasta la guitarra acústica Gretsch Synchromatic 160 que el artista utilizó en este video que salió en el año 1987. El instrumento de acabado Sunburst incluye un estuche con la inscripción Royalty Rebel, en la referencia al sonido de los años 50 que caracterizó la canción. Faith permaneció 4 semanas en el primer lugar de las listas en Estados Unidos y vendió más de 25 millones de copias. La guitarra será subastada por Schroders el próximo 29 de octubre y se estima que podría alcanzar los 100 mil libras esterlinas. ¡Qué bien! 100 libras.
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0: No, bueno, usted está viendo ahí a Romeo, pero realmente esta es una canción de Ramón Orlando que celebra sus 50 años de trayectoria artística con un gran concierto el próximo 23 de septiembre en el Estadio Olímpico Félix Sánchez. La celebración reunirá más de 60 artistas nacionales e internacionales y contará con la participación especial de nuestro one and only Juan Luis Guerra, quien fue confirmado por Ramón Orlando. El encuentro busca convertirse en un homenaje a 5 décadas de aportes a la música dominicana y reunirá artistas de distintas generaciones. Como ya lo dijimos, Ramón Orlando calificó la participación de Guerra como una muestra de unidad y hermandad dentro de la música dominicana.

Ay, Snoop, tú eres tan especial, hijo mío. Snoop Dogg sorprendió con una oferta de trabajo poco convencional. Está buscando a un catador internacional de helados para Dr. Bombay, la marca que desarrolla junto a su hijo Cordell Brothers. La convocatoria está abierta a candidatos de distintos países y propone recorrer diferentes ciudades para conocer tradiciones de postres helados, probar sabores e identificar tendencias que puedan inspirar nuevos productos para la empresa. La posición está dirigida especialmente a personas relacionadas con la gastronomía, la creación de contenido y la cultura digital, sin exigir necesariamente experiencia tradicional como crítico culinario. La filosofía del puesto, pues quedó resumida por el propio Snoop Dogg en una frase: probar, viajar, descubrir, informar a Snoop. Es tan simple como eso.

El actor Gary Oldman aseguró que Amazon MGM Studios ya tomó una decisión sobre quién interpretará a James Bond en la próxima película de la saga, aunque el anuncio oficial todavía no se ha realizado. Oldman, compañero de Jack Lowden en la serie Slow Horses, manifestó públicamente su respaldo al actor escocés, quien figura entre los nombres que han sonado para suceder a Daniel Craig como el agente 007. Sin embargo, las declaraciones de Oldman no confirman de manera directa que Lowden haya sido elegido. El actor simplemente aseguró que la decisión ya fue tomada y expresó su deseo de que sea su compañero quien asuma este icónico personaje. Ya lo saben, ya tenemos nuevo 007. Y Divertido con Jochi se prepara para regresar a la pantalla de Color Visión con su segunda temporada, manteniendo su apuesta por el entretenimiento familiar. Como antesala del estreno, el programa realizará una conversación en línea y en vivo para compartir con el público los primeros detalles de esta nueva etapa, incluyendo novedades y nuevos segmentos. Edilenia Tactut explicó que este encuentro también servirá para reconectar con la audiencia y con la comunidad digital de Divertido, aprovechando las plataformas digitales para recibir nuevamente el cariño del público, como siempre lo ha recibido nuestro querido Jochi Santos.

comes the Spider-Man. Spider-Man Brand New Day continúa dominando las taquillas y se convirtió en apenas la segunda película de esta década en mantenerse 6 semanas consecutivas en el primer lugar de los cines. La producción de Sony, protagonizada por Tom Holland, ya acumula 2.4 mil millones de dólares en recaudación mundial y ha mantenido su dominio en las salas desde finales de julio. La película recaudó unos 18 millones de dólares durante el último fin de semana y Sony proyecta alcanzar los 23.3 millones durante el fin de semana festivo de 4 días. La última película que consiguió una racha similar fue Avatar: The Way of the Water, que lideró la taquilla durante 6 semanas en el año 2022. Y pasamos a nuestras efemérides musicales. Un día como hoy, 8 de septiembre, pero del año 1984, Stevie Wonder llegó por primera vez al número 1 del Reino Unido con I Just Called to Say I Love You, que permaneció 6 semanas en la cima.

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1: Oh, Dios mío, 1990, John Bon Jovi alcanzó el número uno de Billboard Hot 100 con Blaze of Glory. Ay, Dios, esta canción es una de las queridas. Su único número uno como solista. Vaya usted a ver.

Pasamos al 1973, dimos para atrás ahora mismo, donde Marvin Gaye comenzó la permanencia de 2 semanas en el número 1 de Billboard Hot 100 con Let's Get It On.

0: Se acabó Pink así de rápido, ¿eh? ¿Viste?
1: Pero así como Pocket.
0: Sí, bueno. Sí, ustedes pensaban que ya no estaba aquí. Está aquí, sí, claro.
1: Lamento
0: que sí. Mucho. La estoy cuidando.
1: Señores, lamento mucho. Me duele muchísimo.
0: Le duele la garganta, pero a mí no. Así que no se preocupe, que cualquier cosa, usted tiene esta cotorra aquí mañana de nuevo a las 12 del día, de 12 a 2 y media. Les acompañaré como siempre aquí en la 91.3. Llega a ti donde quiera que estés, la 91. Sí, señor. Gracias, señores, de verdad, por brindarnos el tiempo de acompañarles con el contenido de este programa que lo preparamos con mucho cariño para todos ustedes. Cindy, Dari, Perla, mi querido Gabriel, Dominic Fuentes y un servidor. Pues se despiden. Domi, di algo ahí, aunque sea un ching. Espérate, déjame bajar.
1: Les amamos mucho. Gracias. Perdónenme, de verdad. Es algo incontrolable. Y nada, mañana lo intentamos.
0: Beba miel, hermana. Chao, chao.
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1: Los resultados del PISA 2025 registran avances de la República Dominicana respecto al año 2018, con una evolución especialmente favorable en ciencias y resultados positivos en materia de equidad socioeconómica. Por otra parte, la República Dominicana ha aumentado su capacidad para atraer inversión extranjera directa en un contexto internacional marcado por tensiones geopolíticas y comerciales y una reducción de los flujos globales de capital, según un análisis presentado por el Banco Central de la República Dominicana. En tanto, representantes de sociedades nacionales de la Cruz Roja y organismos humanitarios internacionales iniciaron este martes en el país una reunión para analizar estrategias y acciones destinadas a responder a desastres relacionados con el clima, desplazamientos forzados, brotes, sismos y otras situaciones que afectan a comunidades vulnerables del Caribe. Finalmente, líderes, pastores y miembros de la Confraternidad de Entidades Pentecostales de las Américas pidieron este martes al gobierno del presidente Donald Trump que extienda el estatus de protección temporal para salvadoreños. 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

0: Las tres.
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1: El Consejo Nacional de la Magistratura conocerá este martes a partir de las 7 de la noche los resultados de la evaluación de desempeño realizada a 7 jueces de la Suprema Corte de Justicia. Por otra parte, el Sistema Nacional de Atención a Emergencias y Seguridad 911 participó en el Simulacro Nacional de Terremoto, poniendo a disposición del Centro de Operaciones de Emergencias COE nuevas capacidades tecnológicas destinadas a fortalecer la alerta a la población, la evaluación inicial de daños y la toma de decisiones durante situaciones de emergencia. En tanto, la Cámara de Diputados aprobó este martes en segunda discusión un proyecto de ley que tiene el objetivo de establecer de manera obligatoria la enseñanza de la asignatura moral y cívica en el sistema educativo preuniversitario. En otra información, un hombre que el pasado domingo mató a su hermano durante una discusión por un ticket de lotería fue sometido a la justicia y en las próximas horas le conocerán medidas de coerción en Bonao. Finalmente, en las internacionales, la presidenta de México, Claudia Sheinbaum, insistió este martes que su gobierno no se subordinará a Estados Unidos y aseguró que el pueblo sale a defender siempre de su soberanía e independencia. Al responder sobre la publicación del mandatario estadounidense Donald Trump de un mapa que muestra a México cubierto con la bandera de los Estados Unidos. Para más información, visite rccnoticias.com.do, tu periódico digital.
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0: Son las 4.
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1: La Oficina Judicial de Servicios de Atención Permanente del Distrito Nacional impuso 3 meses de prisión preventiva en Nacayo Hombres como una medida de coerción a Florencio Lorenzo Lorenzo, imputado por intento de feminicidio agravado en perjuicio de su expareja. Por otra parte, la Dirección General de Impuestos Internos informó que ha acumulado una recaudación de 671.866 millones de pesos para un incremento de 8.5% con relación a lo percibido en igual periodo del año 2025. En tanto, un adolescente de 16 años murió este martes tras recibir una descarga eléctrica mientras realizaba trabajos de pintura en una vivienda ubicada en la calle 20 del sector Gurabo en Santiago. En otra información, el presidente de Cuba afirmó este martes que la isla tiene claro que jamás volverá a ser la colonia de ningún imperio, luego de que el presidente de Estados Unidos, Donald Trump, publicara un mapa en el que los colores de la bandera de ese país cubren México, el Caribe y Canadá. Finalmente, en los deportes, Lionel Messi vuelve a estar entre los candidatos al Balón de Oro 2026, luego de permanecer 2 años fuera de la nómina. Para más información, visite rccnoticias.com.do, tu periódico digital.
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3: Son las 5.
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5: Gentiles amigos, ¿qué tal? Muy buenas tardes tengan todos. Bienvenidos una vez más a nuestro estelar espacio con la música de oro por la 91. Nuestro acostumbrado paseo por las avenidas de las canciones de ayer, de hoy y de siempre. Los clásicos del Hit Parade, las informaciones del momento y nuestros comentarios que llegarán a ustedes a partir de ahora y hasta las 9 de la noche. Todo el camino conduciendo este programa, su amigo de siempre, Pedro María Santana, que les da la bienvenida. Y nuestras estrellas invitadas de la semana, Annie Lennox y Eurythmics, abriendo las puertas musicales de nuestra audición.

Señores, buenas tardes otra vez. Buenas tardes otra vez a los que nos sintonizaron ahora. Bienvenidos a este martes. Ni te cases, ni te embarques, ni de tu familia, ni de este programa te apartes. Un martes donde tenemos más humedad en camino. Por ahí vienen unas cuantas ondas tropicales que aumentarán la posibilidad de lluvias a partir de mañana en algunos lugares del país. Hoy ya tenemos presencia de lo que han hecho esas ondas tropicales y hemos estado sintiendo precipitaciones en algunas zonas de la República Dominicana, como el Ceibo, Atomayor, Duarte, Monteplata, en Sánchez Ramírez, el sur de Santiago, el sur de La Vega, en el norte de San Juan de también de Santiago Rodríguez, en Dajabón y de Espiña, donde se han generado nublados con aguaceros locales que han ido de moderado a fuertes, junto con tormentas eléctricas y ráfagas de viento. Esto va a seguir produciéndose hasta las primeras horas de esta noche, y es a causa de los efectos del calentamiento diurno y la orografía, sumados a la incidencia de una vaguada en altura y la presencia de estas ondas tropicales que andan por acá. También hay en algunas zonas del país, sobre todo en los litorales, unos vientos fuertes en ocasiones, tanto en el atardecer como en la noche. Y como siempre, seguiremos con temperaturas elevadas y una sensación térmica bastante calurosa. Como siempre, en este sentido, recomendamos ingerir agua con frecuencia, utilizar ropa ligera, holgada y de colores claros y evitar la exposición directa al sol sin la debida protección. Siga disfrutando este martes aquí en su música de oro, su amiga del tapón.

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7: Una pregunta espontánea de un ciudadano se convirtió en uno de los momentos más comentados del simulacro nacional de evacuación por terremoto realizado hoy en el Palacio de Justicia de Ciudad Nueva, en el Distrito Nacional, luego de que, mientras era abordado por un equipo de prensa, cuestionara en tono coloquial qué pasaría con los reclusos del edificio en caso de un sismo real. El ejercicio que buscaba fortalecer la preparación institucional ante un eventual terremoto movilizó a jueces, personal administrativo, abogados, usuarios del sistema de justicia y visitantes, quienes procedieron a desalojar de manera organizada las instalaciones del edificio judicial como parte del protocolo preventivo. El video del momento difundido en redes sociales generó cientos de reacciones y comentarios entre los usuarios, muchos de los cuales coincidieron en que la interrogante reflejaba una preocupación real sobre los protocolos de evacuación para las personas privadas de libertad que permanecen recluidas en instalaciones judiciales durante este tipo de ejercicio. Residentes de Gasco y Ciudad Nueva luchan por sobrevivir al calor, pérdidas económicas y costo de mantener alternativas para suplir un servicio que pagan pero que no reciben. Los apagones prolongados se han convertido en el pan de cada día de los residentes y comerciantes de los sectores Gascue y Ciudad Nueva en el Distrito Nacional, donde aseguran que los cortes de electricidad ocurren con bastante frecuencia. En ocasiones se extienden por más de 6 horas y hasta de 12 horas. Un hombre identificado como Frandison Beltré Sánchez escapó del Centro de Corrección y Rehabilitación Najayo Hombres en San Cristóbal en un hecho que ha provocado un amplio operativo de búsqueda por parte de las autoridades. Según informaciones preliminares, Beltré Sánchez habría aprovechado una conducencia y al momento de regresar al recinto penitenciario saltó por una de las ventanas del vehículo en el que era trasladado y emprendió la huida. El recluso se encontraba bajo prisión preventiva acusado de robo por disposición de la Oficina Judicial del Servicio de Atención Permanente de San José de Ocoa. Por la 91, Pedro María Santana. Temperatura 3.

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1: Antes de escribir Mama, Just Kill a Man o Mamá, Acabo de Matar a un Hombre, el verso que abre Bohemian Rhapsody, Freddie Mercury imaginó una historia distinta para la canción que definiría a Queen. Un borrador temprano incluía la estrofa Mama, there's a war begin, I got to leave tonight, o Mamá, ha comenzado una guerra, tengo que irme esta noche. Según revela Alive in Lyrics, The Official Creative Legacy of Freddie Mercury, un libro firmado por Mercury junto a Mary Austin, su ex pareja confidente. La obra llegó a las librerías coincidiendo con lo que había sido el cumpleaños número 80 del cantante el pasado 5 de septiembre. El material se basa en cuadernos, bocetos musicales hallados en su casa de Londres tras su muerte en 1991. La búsqueda de identidad no se limita a las letras. A usted se recuerda haber presenciado una reunión temprana en la que los músicos debatían cómo se iban a llamar. Mercury propuso Queen, mientras que el guitarrista Brian May ofreció una alternativa singular, Build Your Own Boat. Consultada sobre su preferencia, este se inclinó por la opción de May. Freddie sonrió, pero no dijo nada. Desde entonces, se han preguntado si aquello fue una especie de prueba. El origen de Bohemian Rhapsody se remonta a una sola línea, Mama Just Killed Man, Mamá Acabo de Matar a un Hombre, que Mercury habría escrito en 1968 mientras estudiaba diseño gráfico en el Eden Art College. El verso le sugirió una historia del viejo oeste. El cambio definitivo llegó después de que Freddie Mercury comprara el piano de cola Yamaha sobre el que compondría gran parte del tema.

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1: Estas son las noticias de Acción Ahora. Estudiantes dominicanos lideran el desplome mundial de la perseverancia escolar. Advierten uso de verifones en gasolineras sigue sin resolverse, pese a casi vencer el plazo. Anadega fija su posición de retirarlos. Renuncia la cónsul en Alemania. A menos de un año de haber sido nombrada, dice que no hubo apoyo institucional. Tribunal Constitucional rechaza demanda que buscaba que administradores de Banreservas, Bagrícola y otros no presenten declaración jurada. Por ley, se deberá enseñar moral y cívica en las escuelas dominicanas. DIDA logra pensión para miles de servidores públicos. Por la 91, Pedro María Santana. Temperatura 31 grados. La hora 6:05.

0: Y así, amigos, cerramos por hoy el túnel del tiempo, donde hemos estado disfrutando con estas ochenteras abuelitas, Oldies but Goodies, llenas de nostalgia, aquí en su música de oro, su amiga del tapón.
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0: La República Dominicana aparece en el primer lugar del mundo en un alarmante indicador de la evaluación PISA 2025 de la Organización para la Cooperación y Desarrollo Económico. Desplome de la persistencia y la constancia de los estudiantes de 15 años dentro de las aulas. De acuerdo con el informe global, la proporción de jóvenes que reportan terminar las tareas que comienzan disminuye en 40 países evaluados. Sin embargo, el retroceso dominicano fue el más severo de todo el planeta, registrando una caída sin precedentes de 12 puntos porcentuales entre el 2022 y el 2025. El presidente de la Asociación Nacional de Detallistas de Gasolina, Juan Elías Pérez, afirmó que están llegando a su término los plazos acordados para buscar una salida al conflicto generado por los altos costos que representan para las estaciones de combustibles los servicios de Verifón utilizados para las transacciones con tarjetas bancarias. Pérez sostuvo que aunque Anadegas ha respetado la tregua y los plazos establecidos para propiciar un entendimiento y sincerar los cobros por el uso de estos dispositivos, la posición del sector no ha variado. Los detallistas de combustible no están dispuestos a continuar pagando cargas que consideran excesivas a las empresas financieras propietarias de las tres principales marcas proveedoras del servicio. Elsa de León presentó su renuncia al cargo de cónsul general de la República Dominicana en Hamburgo, Alemania, tras señalar la falta de apoyo institucional de personal adecuado para desempeñar sus funciones. La funcionaria indicó que su gestión cumpliría un año el próximo 30 de septiembre. Sin embargo, argumentó que no ha contado con los recursos ni el respaldo necesario por parte de las instituciones. Por la 91, Pedro María Santana. La hora 6:41.
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1: Brooks Printing ha anunciado el lanzamiento de una nueva película, Land of Hope and Dream, Philadelphia Freedom Cut, de conciertos en streaming que estará disponible desde mañana miércoles 9 de septiembre. Es una película completa del concierto de Bruce Springsteen and the A Street Band en Filadelfia, concretamente el celebrado el 30 de mayo del 2026 en Infinity Mobile Arena. Fue el concierto que cerró la gira estadounidense Land of Hope and Dream. Aún no se han revelado todos los detalles, incluyendo dónde se podrá ver. La gira Land of Hope and Dream tuvo un componente político muy marcado, con 20 conciertos programados tras una serie de acontecimientos nacionales, incluyendo las muertes de René Gott y Alex Pritchy en enero en Minneapolis, que inspiraron al compositor a escribir y grabar Street of Minneapolis. La gira de la E Street Band comenzó en Minneapolis el 31 de marzo y Tom Morello modificó sus planes de gira anteriores para poder unirse a Springsteen y la banda en los conciertos. El concierto de Filadelfia no fue un concierto cualquiera, fue el cierre de una gira muy particular y el título Philadelphia Freedom Cut parece señalar que Springsteen ha querido conservar precisamente la personalidad y el mensaje de esa noche.

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1: El Tribunal Constitucional confirma mediante la sentencia TC-085526 que presidente y directivos de Banreservas deben declarar patrimonio. Por otra parte, el miembro de la Dirección Política de la Fuerza del Pueblo, general retirado José Miguel Soto Jiménez, afirmó en el programa Sol de la Tarde que no existe ningún conflicto en la posibilidad de que Omar Fernández pueda aspirar a la presidencia de la República, aunque su padre Leonel sea considerado una figura con aspiraciones presidenciales dentro de la organización. En tanto, Juan Manuel Méndez, director del Intran, fue notificado judicialmente esta mañana con una puesta en mora de 15 por el alegado Julio César de la Rosa Tiburcio, quien exige el cumplimiento de la resolución 003-2026 sobre la restricción de vehículos pesados en el carril izquierdo de las carreteras. En otra información, el Instituto Duartiano rechazó hoy la propuesta legislativa de enseñanza obligatoria en las escuelas de la República Dominicana del Creol, una variante dialéctica del francés que se habla en Haití. Finalmente, la Organización Mundial de la Salud alerta que el brote de ébola sigue fuera de control con más de 3.200 muertos en el Congo. 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

0: Son las 7.
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4: Pedro María Santana. Hey, ochenteros y noventosos, suban el volumen y apague los celulares que están arrancando las viejevas. Pura música retro del pasado reciente aquí en su música de oro. 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

0: Y así, amigos, cerramos por hoy esta sesión para ochenteros y noventosos. Las Viejevas, aquí en su música de oro, su amiga del tapón.
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El Tribunal Constitucional tomó una decisión definitiva sobre una demanda que buscaba eximir a los directores, gerentes y altos cargos de los bancos y empresas del Estado de presentar su declaración jurada de bienes. Dos ciudadanos habían presentado una demanda para anular partes de la Ley 311 del 2014. Por ley se deberá enseñar moral y cívica en las escuelas dominicanas. Todos los colegios y escuelas del país, sin distinción entre públicos y privados, quedarían obligados a impartir la asignatura de moral y cívica. Y prospera la pieza legislativa que la Cámara de Diputados dejó aprobada en el día de hoy en segunda lectura. La medida no se limita a un grado ni a un nivel específico.

de San Pedro de Macorís. Esa estructura de aproximadamente 100 metros de distancia permitirá una mejor movilidad para los 50 adultos mayores que viven en el residencial y las personas que lo cuidan. De acuerdo a Sor Estela, una de las monjas de la Congregación de las Hermanas Mercedarias de la Caridad, encargadas del lugar, tras 20 días de Abinader ganar las elecciones, al geriátrico acudió una comisión para evaluar y determinar cómo sería la rampa. Después de eso, nada ha ocurrido. El gobierno, a pesar de los esfuerzos de las monjas, no ha construido la rampa ni ha mostrado el interés necesario para hacer cumplir la promesa del presidente Luis Abinader. Por la 91, Pedro María Santana. La hora 7:33.

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1: Este es un resumen de las principales informaciones del día. El coordinador del Sol de la Mañana, Julio Martínez Pozo, planteó que existe una diferencia relevante dentro del peritaje presentado en el caso del colapso del centro nocturno Yeset, al señalar una discrepancia entre la cantidad de vigas postensadas identificadas en el levantamiento físico y las utilizadas para el cálculo mediante software.
2: Resulta que si el software se alimenta con las 15 vigas que habían y con las 15 vigas que tiene el propio levantamiento físico del informe y que lo reconoció, que eran 15, si se alimenta, entonces desaparece totalmente el sustento del sobrecargo.
1: Por otra parte, el ex asesor de Medio Ambiente del Poder Ejecutivo, Domingo Contreras, expresó en el Rumbo de la Mañana que la única salida que tiene el país con el manejo de la basura es convertirla en un modelo de economía circular, como lo establece la Ley de Residuos Sólidos.
3: Este país no tiene otro camino. Viviendo del turismo, siendo una isla sobrepoblada y que va a seguir sobrepoblándose por la relación con Haití, de apostar a una economía circular, a una capacidad que generemos de manejar los residuos, ya no como basura, sino como materia prima, desde lo orgánico hasta toda la composición que eso tiene. Nos acostumbramos a Duquesa, a todos estos botaderos de basura que se incendian con el metano, pero ese no es el modelo.
1: En tanto, decenas de comunitarios del sector Pantoja marcharon en reclamos por el inicio del proceso de demolición del liceo y escuela del barrio Las Flores de Pantoja. Los residentes se dirigieron hacia el Palacio Presidencial y exigieron la reconstrucción de estos planteles educativos, los cuales piden al gobierno sean declarados de utilidad pública.
4: Y en vez del Estado proteger los terrenos que ya estás con la pared hecha y que a medio construir, se destapan este sábado el abogado del Estado dando una fuerza pública para tumbar la pared.
5: Que lo único que puede evitar que en el sector haya derramamiento de sangre es el señor presidente. Pues ya estamos viendo que estamos siendo amenazados a tumbar la verja perimetral del terreno de la escuela y vamos a enfrentar dicha situación.
1: En otra información, las autoridades informaron que un raso de la policía falleció tras resultar herido por proyectiles, presuntamente durante el cambio de turno en un destacamento ubicado en el paraje San Rafael, municipio Sabana de la Mar, provincia Atomayor. La agresión fue cometida por un raso que estaba junto a él, de acuerdo a la uniformada. Finalmente, en las internacionales, el presidente de Cuba afirmó este martes que la isla tiene claro que jamás volverá a ser colonia de ningún imperio, luego de que el presidente de Estados Unidos, Donald Trump, publicara un mapa en el que los colores de la bandera de ese país cubren México, el Caribe y Canadá. 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